0: voceros con nosotros, a los voceros del movimiento lo vamos a tener con nosotros para que ver, porque mañana la gente, ¿qué va a decir la gente de mañana? Bueno, vamos a ver a pocas horas de que se inicie este llamado. Moca está a la expectativa. Espero tener la participación de Guanchi Comprés y de Mariano Martínez, que son dirigentes populares y comunitarios. Guanchi de los Peregrinos, Guanchi Comprés. También por otro lado, el aniversario de María Restaurant. Ay, caramba, se me había... No, lo que pasa es que teníamos el personaje del mes el domingo y no hubo espacio para felicitar a María Restaurant. También vamos a hablar de eso un poquito. Siguen los feminicidios, carajo, ¿y hasta dónde vamos a llegar? Van más de 50 mujeres asesinadas este 2026. Dios mío, vamos también a tratar eso con el también con el tema que siempre ponemos, que es un himno aquí en Tiempo para Todo, en la única parte que ustedes oyen ese tema, es aquí en Tiempo para Todo, como también este tema que vamos a iniciar este Tiempo para Todo en la parte musical. A mí se me había olvidado hace tiempo este temita que... ¡Vamos allá, Leo! ¡Vamos allá! ¡Sí, señor! ¡Vamos allá! A mí se me había olvidado este temita bacano que le voy a poner ahora. ¡Sí, señor! ¡Huepa! ¡Vamos a ver, Gacela, si esto funciona bien! ¡Vamos allá! ¡Vamos allá! ¡Ey! ¡Y! Espérate, Gacela, que eso va, eso. Son las 8:04 y hay tiempo para todo, iniciándose Tiempo para Todo. ¡Vamos! ¡Vamos allá con este tema, Leo García! ¡Óyelo! En ninguna parte usted ha ido ese tema.
1: Me tablet viral de tema totalmente espérate, gratis.
0: No, eso sí, no, por cierto, Gacela, gratis. Quítalo, Gacela. Sí. ¡Huepa! ¡Huepa! Me salió de saltar ahora. Ahora sí, Gacela. ¡Vamos allá! ¡Eso! ¡Es el único programa! ¡El único programa! Usted oye un tema como este. ¡Eso! Oiga eso, póngale atención, eso sí, póngale atención.
1: La

Eso, qué vaquita más chévere, cualquiera, sí. Sí, señor, eso se llama la vaca nacional. Eso siempre soy yo buscando en Google, sí, siempre me pongo a buscar en Google.

0: Eso, ahora déjame ver quién me llama otra vez. Ana Mercedes. Ah, Ana Mercedes me está llamando. Buenas. Adelante, Ana Mercedes. Buenas.
1: Buenas noches, camarada. ¿Cómo estás?
0: Señora, todo bien. Ana Mercedes Espinal Trinidad.
1: Gracias, gracias. Lo escuché ahí por su salud y por su dedicación. También saludo para la Gacela por ahí.
0: La Gacela, el hombre de las viejitas.
1: El hombre de la viejita que pone a la gente a gozar, igual que tiempo para todos.
0: Así mismo.
1: Dinámica, todos los domingos.
0: Ay, camarada, así mismo, así mismo.
1: Perfecto.
0: Ey, así mismo. ¿Cómo no? Gracias.
1: Ese es uno de los programas que pone a la gente a botarle tres, igual que la viejita de la Gacela.
0: Ay, ay,
1: nosotros estamos en sintonía y contentos escuchando Tiempo para Todos.
0: Ey, así mismo, gracias.
1: Sigan ahí, ahí con su dinámica. Usted y Gacela son únicos.
0: Muchísimas gracias.
1: Y que no se pongan celosos los demás, porque no, todos son buenos.
0: Y hay tiempo para todo.
1: Todos tienen diferencia.
0: Y hay tiempo para todo.
1: Claro que sí.
0: Ey.
1: Sigamos aquí, camarada, en sintonía. Saludos para todos los radioescuchas.
0: Muchísimas gracias, amor. Muchísimas gracias. Saludos para don Ramón también. Otra llamadita de Luis Rafael Díaz. Adelante, Luis Rafael.
2: ¿Aló? Saludos.
0: Sí.
2: Estamos en tiempo para todos.
0: Desde Santiago, la Hidalga.
2: Para que sepas. Déjame decirle que este programa es súper original, con la Vaca Nacional.
0: ¿Te gustó esa? ¿Te gustó esa, Luis?
2: Claro, claro que Luis. Sí. Ya te lo dijo, que todo lo que se dice y lo que se pone es original. No hay, no
0: claro,
2: hay
0: aquí no ponemos lo que otros ponen, ni decimos lo que otros dicen.
2: Oye, como
0: ni,
2: decí,
0: ni hacemos como lo que otros Jerry hacen.
2: Como decía Jerry Ventura, el que venga atrás que arre.
0: Así mismo, hermano. Y Santiago, ¿cómo estás? Dime.
2: Santiago está bien, claro que sí. Esperándolo a usted siempre.
0: Ah, gracias. Mucha calor por ahí.
2: Recuerde que usted es Santiago.
0: Sí. Somos claro que sí. Donde hay alumbre y vino, tengo mi hogar, como dice.
2: Sí, claro que sí. Nada, pues éxitos.
0: Luis.
2: Y sigo con tiempo para todos.
0: Luis. No, Luis, sí. ¿No fuiste a la actividad que había hoy de los decimeros en el Ateneo?
2: No, no pude ir exactamente.
0: Oh, caramba, mira qué pena.
2: Pero
0: yo quería
2: sí
0: ir.
2: Sabía de la actividad.
0: Sí, hombre, yo quería ir, pero...
2: Era con un Chilora.
0: Sí, no, era rendir homenaje a un Chilora y también a José Jaques. Sí, exacto.
2: Sí, Pótumo, sí, exactamente.
0: Sí, correcto. Pues gracias, Luis.
2: Así es.
0: Luis Rafael.
2: No, a ti y adelante con tiempo para todos.
0: Muchísimas gracias, Luis Rafael. Así es. Todo el mundo se está quejando del calor, Gacela. ¡Qué calorazo! ¡Qué calorazo! Oh, me llaman, déjame ver quién me llama. Arcibiade Checo está por aquí y este aquí manda los oyentes. Buenas.
3: Buenas noches,
0: sí.
3: Profesor.
0: ¿Cómo no? Arcibiade Checo desde la playita.
3: Usted sabe que todos los reportes lo hacemos a nombre del síndico que más trabaja.
0: Ay, ay, ay.
3: El licenciado Víctor Bretón.
0: Usted debe estar picando con
3: todos Víctor. Esos policías acostados allá en Canca la Reina.
0: Ah, que cómo fue el asunto de los policías.
3: Lo vi pintando todo esos policías acotados en Canca la Reina.
0: Y tú ves
3: el síndico esta semana.
0: Y yo pienso que los policías se necesitan más parados que acostados, porque
3: así mismo es. O los reductores de velocidad.
0: Sí, los reductores de velocidad, la Gacela.
3: Sí.
0: Goza,
3: un saludo, bien. Un saludo ahí
0: a
3: Margarita Guzmán.
0: Ah, sí.
3: A doña Tona Polanco.
0: Ay, sí,
3: allá.
0: Ah, claro.
3: Y Francisco Santos, que estaba gozando en
0: allá,
3: Estados Unidos.
0: En Patterson.
3: Con el personal internacional, sí.
0: Así, con el
3: Círculo de la Amistad.
0: Con el Encuentro Internacional.
3: Mi hermano, seguimos aquí en sintonía, ya usted sabe, para no quitarle mucho tiempo.
0: Correcto.
3: El teléfono suena ahí.
0: Sí, bendiciones. Sí, así es, gracias. Miren, quería decirles a los oyentes, era de

0: Así es, un calorazo, un calorazo, ¿verdad, Quinito? Que sí. ¡Epa! El más divertido, el más alegre, el más dinámico de los programas de la radio de aquí de Moca, de Santiago y la región y el país, diría yo. Entonces, yo quería decirles a los oyentes, sí, vamos a atender la llamadita y luego completo la idea, porque aquí mandan los oyentes, son las 8:14 y la gacela me quiere dejar solo, hace rato que está... Sí, pero bueno, vamos a atender la llamadita que hay tiempo para todo. Buenas.
1: Buenas noches.
0: ¿Qué tal? Carmen Martínez desde La Chancleta.
1: Sí,
0: hombre.
1: Aquí como siempre, esperando su programa.
0: Ay, qué bueno. Gracias.
1: Muy dinámico. Amén. El único programa dinámico que hace votar el estrés.
0: Ay, no diga eso, no diga eso, que después se ponen celosos. La gacela ya está aquí encojonado conmigo, ya. Porque,
1: tanto problema, tanta noticia negativa,
0: sí,
1: en la semana.
0: ¿Verdad que
1: sí? Llega el programa de la gacela y el suyo.
0: Esas viejitas.
1: Sí, tiempo para todos, que es. Son los dos programas que le hacen botar el estrés a la persona.
0: ¡Ey! Así mismo.
1: Sí, sí, agradecerle a la gacela y que siempre está poniendo su viejita y complaciendo a mi esposo.
0: Sí, sí, sí, la gacela no se pierde en eso. Yo lo felicito,
1: claro,
0: a él. Sí, por
1: sí,
0: eso.
1: Sí, igual que usted, que no se pierde con su saludito. Gracias por su saludo.
0: Oh my God, sí, viene
1: sí,
0: más.
1: Sí, ustedes hacen un dúo muy bueno, muy bien. Que lo hacen los dos.
0: Muchísimas gracias.
1: Sí, y yo me identifico con esas canciones porque me encantan. Cada vez que la escucho, yo la gozo.
0: Ay, ay, ay, Dios mío.
1: Sí, yo la gozo.
0: Eso.
1: Sí. Seguimos aquí en sintonía y un saludo a todos los oyentes de Tiempo para Todo, porque son muchos y por eso no los saludo uno a uno, porque después se me ponen guapos.
0: Sí, así es, son muchos y se le quedan después.
1: Sí, sí, seguimos aquí en sintonía como siempre.
0: Muchísimas gracias para usted y el componente allá en el hogar, en La Chancleta, Carmen Martínez, una oyente 1,000 por 1,000 de Tiempo para Todo. Quería completar la idea de los oyentes de Tiempo para Todo, porque el pasado domingo con la invitada Raisa Vázquez sentí muy tímida la participación de los oyentes. Sí, ella se hubiese sentido bien si los oyentes, aunque no la conocieran, pero basta y sobra que yo la invite y la traiga aquí a Tiempo para Todo. Entonces, para felicitarla por el reconocimiento, ¿no?, que le hacía Tiempo para Todo. Entonces, sentí muy tímida la participación de los oyentes. Yo agradezco los oyentes que llamaron, agradezco. Y miren, quería decirle, porque no voy a abundar mucho sobre esto, que eso también es tomado en cuenta para el oyente del mes. Si yo traigo un invitado aquí, es la participación de ustedes la que valen y se valoran a la hora de escoger al oyente del mes. Es decir, que eso es válido. Cuando traiga otro invitado, otra invitada, por favor, háganla sentir bien. Ah, sí, un saludo. Y aunque ustedes no la conozcan, pero basta y sobra de que esté aquí en Tiempo para Todo, digan su nombre y todo y participen con nosotros. Eso hace sentir bien a la persona de aquí, invitada. Y también nos sentimos bien nosotros porque vemos que los oyentes están ahí pendientes y reaccionan. Esas llamadas son también tomadas en cuenta para elegir la oyente o el oyente del mes. Que viene, este mes viene, vamos a elegir el oyente del mes. ¿Qué fue? Vamos a atender la llamadita porque aquí mandan los oyentes. Naturalmente que mandan los oyentes. Buenas.
2: Buena.
0: Sí, adelante. ¿Quién nos habla, por favor?
2: Eléxida.
0: ¡Ey, Eléxida! ¡Epa, Eléxida! ¿Tiene calor por ahí?
2: Está caliente la temperatura.
0: Dime, Eléxida, ¿y entonces?
2: Estamos bien, gracias, señor. Escuchando lo que va todo mucho mejor.
0: Bueno, perfecto, gracias.
2: Un saludito para usted.
0: Muchas gracias.
2: Y para la gacela.
0: Sí, exacto.
2: Margarita Guzmán de La Colina.
0: Ay, muy bien, eso.
2: Sí. Y pasen buena noche.
0: Correcto. Muchísimas gracias. Muchísimas gracias.

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Tiempo para todo. Déjame ver si encuentro otra de la de así mismo, hay tiempo para todos. Sí, señor. Cómo no, déjame ver. Mira.

0: abierta.
1: Oye, eso, así mismo. ¡Uepa! Señores, hay tiempo para todos. Son las 8:20 y atendemos otra llamadita. Buenas noches. Buenas.
2: Buenas noches,
1: sí,
2: camarada.
1: Sí, señor. Darling, Darling, desde la soledad. Darling, muy activo, Darling. Yo lo felicito a usted.
2: ¿Cómo?
1: Que lo felicito, usted muy activo. Yo lo escucho en varios programas.
2: Gracias, gracias. Sí. Decirle que el domingo...
1: Sí.
2: Yo no llamé.
1: Ay.
2: Porque cuando estoy llamando, me dice la operadora, usted no cuenta con suficiente balance para esta llamada.
1: Mire, esa bandida, esa está contra nosotros, Dani.
2: Me cayó una mague.
1: Hombre, si se hubiese comunicado con nosotros por alguna vía, le hacemos una recarga.
2: Y oiga,
1: díganos.
2: Ese merenguito de Quinito.
1: Sí, ¿verdad que sí?
2: Estamos cogiendo candela.
1: Ay, ay, ay, ay, ¿verdad que sí?
2: Oiga, meteorología dice que el calor está muy potente.
1: Ajá.
2: Y que no aguanten sol tiempo prolongado de 4:00 hasta las 6:00. Desde las 8:00 hasta las 6:00. Pero oiga, yo le pondría algo más. Hoy eran las 7:30 y estaba ese sol que quemaba.
1: Bueno, a la verdad que no está fácil. A la verdad que no está fácil, Darling, esto. Todo el
2: Muchas
1: mundo
2: gracias,
1: está quejando.
2: Pase buena noche.
1: Es quemándonos. Por eso yo decidí echar este fin de semana para Gaspar Hernández. Viernes, sábado y bajé hoy domingo, sí señor. ¡Huepa! Vamos a ver, Gastrela, a ver qué dice esto. ¡Guay, guay, guay, guay!

0: con tiempo para todo, diferente, el programa más entretenido, variado, de la radio de Moca, la región y más allá. Así es que son las 8:23 minutos y hay una llamadita y luego nos vamos con los que pagan gacela. Así que buenas noches.
1: Buenas noches, camarada.
0: Buenas noches, caramba.
1: Para usted, para la gacela.
0: Igual para usted y su componente por allá también.
1: Tiempo para todos.
0: Así mismo.
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0: A boca llena, dígalo.
1: Sí, un saludo para Margarita Guzmán.
0: Correcto.
1: Cocina, para Carmen Martínez, Ana Mercedes, y Miguel Infante, que está por aquí visitando, me cogió más de la suerte.
0: ¡Ey, Miguel! No se pierde, Miguel.
1: Hey. Para felicitar a DJ Gómez, que está de cumpleaños.
0: ¡Ay, qué bien, DJ Gómez! Sí, señor, que oí que estaba por la... Sí.
1: Y para saludar a la Madre Costa. Berta, que está en sintonía también,
0: sí,
1: y a todos
0: sí.
1: Los oyentes.
0: ¿Cómo no?
1: Siga. La
0: este programa es suyo. Siga.
1: Y a darle a todos los oyentes para darle participación a otra vez.
0: Ah, qué bien.
1: Que pase buenas noches.
0: Así mismo, muchísimas gracias. Sí, muchísimas gracias, Marianelis Ramos, una oyente 1,000 por 1,000 de tiempo para todos. Sí, señor, vámonos ahora a un corte y en breve no se nos vayan, que hay tiempo para muchísimo tiempo para todo todavía. Adelante.
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0: Bueno, adelantamos con Tiempo para Todo, el más dinámico, entretenido, actualizado y diferente de la radio de Moca y más allá. Tiempo para Todo, sí señor. Bueno, quería... felicitar, está sonando el teléfono. Bueno, vamos a atender la llamadita y luego venimos con eso. Así que buenas noches. Buenas.
6: Ajá. Buenas noches.
0: Sí, adelante, buenas.
6: Muchas bendiciones para ustedes.
0: Igual también, para, más
6: de
0: para usted.
6: De FIFA.
0: ¡Ay, FIFA! Dios mío, desde las flores, FIFA.
6: Claro que sí, que Dios me lo cuide y ay, lo bendiga.
0: ¡Ay, FIFA! ¿Cuánto tiempo así es, FIFA? Me alegra que esté está activa
6: ustedes,
0: otra vez.
6: Ay, ustedes son la alegría de nosotros, Radio Ideal, la única.
0: ¡Ey, la grandota del Cibao, 99.5! ¡Ey, así mismo! Entonces, iba a decir que... ahora en julio cumplió un aniversario más el Marías Restaurant, cumplió 28 años, fue 28 años, ¿verdad? En la 4058 North con 5 Street de Filadelfia. Sí, en inglés está bien, ¿verdad? Entonces, quería felicitar a mi hijo Félix Lisandro, que es el manager, como lo dicen allá, el que está al frente ahí de Marías Restaurant, ya cumplió 28 años, una tradición, la mejor comida latina para esa parte de Pensilvania, Filadelfia, sí señor. Entonces, Ali, una periodista polaca, norteamericana y polaca, ¿verdad? Tiene las dos nacionalidades, creo. Le hizo una entrevista, vamos a ver.
7: Lugares latinos en Filadelfia, además vamos a conocer más gente de esta zona. Y ahora me espera conocer un dominicano que vive en Filadelfia más de 20 años. Señor Félix, de República Dominicana, que vive acá en Filadelfia más de 20 años.
8: Sí, mucho más de 25.
7: Trabaja en su restaurante. ¿Cómo empezó y por qué restaurante?
8: Empezó por mi mamá. Ella trabajaba de empleada aquí. Y la dueña de un pronto decidió venderlo. Ella dijo, yo te lo compro. Sin un peso encima, dijo, yo te lo compro. Resolvió y pudo comprarlo. Y ya tenemos, justamente hoy, cumplimos 28 años.
7: Entonces.
8: En María Restaurant.
7: Feliz cumpleaños.
8: Gracias.
7: ¿Cómo se ha cambiado entonces la vida de un dominicano durante estos 20 años?
8: Ha cambiado bastante. En general, ha cambiado mucho. Antes la vida era más fácil. No había tanto presión de nada. Pero ahora, con el pasar de los tiempos, ha cambiado mucho. Siempre un poquito más difícil. Pero aquí estamos, nos mantenemos como dominicanos tirando para adelante, no nos rendimos.
7: Todos dicen que Estados Unidos es como un sueño. ¿Es realmente así o cuando uno sale de su país amado, sale a otra cultura, cómo hay que acostumbrarse?
8: A uno le venden que es un sueño y no te voy a mentir, pero cuando uno sale es difícil perder parte de su cultura. Aunque uno lo encuentra en este pedacito dominicano aquí con todo lo que nos juntamos, pero en realidad es difícil adaptarse a la cultura, parte de los familiares lejos. Es un poquito difícil, pero nos acostumbramos.
7: Usted es mocano,
8: sí.
7: De pura chefa. ¿Vende acá los mofongos?
8: Claro, vendemos todo, sancocho, mondongo, mofongo, tostones. Los mofongos las personas lo buscan mucho, bastante.
7: Entonces tenemos el típico sazón dominicano.
8: Le podemos ofrecer comida dominicana, sazón dominicano, a diferentes culturas, de todo un poquito. Y eso es una de las cosas que más me gusta de este negocio.
0: ¡Ey! Así es que. Sí, así esa fue esa amiga entrevistando a Félix Lisandro, mi hijo allá, que está al frente de un. Es un pequeño restaurante, María Restaurant, en la 4058 North con 5 Street. Felicitamos a Felixandro porque desde hace algunos años está al frente. Primero estaba su madre, María Altagracia, y luego lo dejó en manos de él con la asistencia de María Teresa también. Así es que felicidades, larga vida, muchos éxitos a Marías Restaurant. Feliz. Lisandro está en sintonía con Tiempo para Todos. Sí, señora, allá en Filadelfia, en sintonía. Así es que nada, mi hijo, que Dios me lo bendiga siempre. Y pa'lante siempre, porque fue como él dijo, que el sueño americano, sí, que siempre le venden a uno. El sueño americano, y cuando allá se llega es diferente la cosa. Pero tirando para adelante, ¿verdad? Hay que reconstruir la vida otra vez cuando se llega allá. Bueno, entonces, señores, hay una llamadita que atendemos y luego nos vamos con otros temas que tenemos en Tiempo para Todo. Buenas noches, son las 8:33. Buenas.
9: Camarada, ¿cómo está usted?
0: Ahí, camarada, ¿qué es lo que hay?
9: Braily Rodríguez, que le habla.
0: Braily José Rodríguez, el chamaquito. Dime, Braily, ¿qué pasó? ¿Estás asustado? ¿Estás encuevado? ¿Ya te encuevaste?
9: No, no, cerrando la noche. Ah. Con Fergacito Bretón, Tiempo para Todo.
0: Así es, cerrando la noche, hermano. Así es,
9: Braily. No, no, vengamos aquí de Santiago.
0: ¿Quién es?
9: Rafaelito Medicina, Chan, Amarili, yo te sabes.
0: Ay, Dios mío.
9: Saludos para Emanuel, por ahí.
0: Ah, correcto.
9: Está activo con el programa Tiempo para Todo y las informaciones. Saludos para la Gacela por ahí.
0: La Gacela está aquí. La Gacela mío. Sí. Loco por irse, loco por irse ya.
9: Le voy a pasar a Rafaelito Medicina, que tiene algo que decirle a usted, espérense.
0: Adelante,
10: Rafaelito. Adelante. Tiempo para Todo.
0: Sí, señor.
10: ¿Cómo va la cosa? ¿Todo bien? Gacela, saludos, ¿cómo va todo? Quiero que me complaca con una cancioncita de Dani.
0: Ay,
10: ¿tú
0: padre,
10: sabes cuál es?
0: Ay, Padre Eterno, oye.
10: ¿Eh? Oye, ¿me la puedes poner ahí una vez?
0: Bueno, pero usted no ha dicho cuál es.
10: ¿Tú sabes cuál es?
0: Diga, para que la casela la busque.
10: Entre tu madre y yo.
0: Ah, no, pero eso no es de Dani, ese es de Dani Rivera, es.
10: De Dani Rivera, sí, de Dani Rivera.
0: Tu hijo, se llama tu hijo, es. Ah, sí, bueno, y vamos a colocarle, aunque sea un poquito ahí, porque hay otros temas que están pendientes y el tiempo avanza.
10: Está bien, sí, está sí, bien, sí. Lo espero.
0: Cuídese mucho en esa carretera, que es peligrosa, esa calle, la carretera Duarte, muy estrecha, muy transitada. Muchas gracias, chamaquito, que Dios me lo bendiga a usted y al componente. Así es que vamos a ver... Gacela, eso, vamos a ponerla aunque sea un poquito ahí, Gacela. Él. Aquí.

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2: Bueno, adelantamos un poquito. Le dije que le íbamos a poner un poquito ahí del tema, porque realmente, pues, hay otros temas que son de otra índole, ¿no? Y entonces el tiempo sigue avanzando. Bueno, qué decir, la epidemia de los feminicidios sigue aquí en este país, acabando cada día más. Este sábado en Hatillo Palma murió Nelky Alejandrina Rodríguez por heridas de arma blanca que le infirió su verdugo Alain de Jesús Guzmán Castellanos. Y que de Jesús, del diablo será ese, si le entró a puñaladas a su compañera. Entonces, ya le está preso, pero mejor que se hubiese matado primero y después mata. Digo, que se hubiese matado él mejor antes que... ¡Ey, la cela! Sí, mejor que se hubiese matado él, ¿verdad que sí? No, matarse infeliz. Entonces, oigan eso, después que le cae a puñaladas, la llevó a la clínica de allá de Hatillo Palma. Señores,

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1: Bueno, avanzamos con tiempo para todos. Son las 8:41 de la noche y aquí, marcando la diferencia. Tiempo para todos. Sí, señor. 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

0: banderas de...
1: Bueno, están llegando las imágenes de gomas incendiadas por los lados de Incha. Por los lados de Incha ya... Residentes o pobladores que apoyan el llamado para mañana ya comenzaron a incendiar neumáticos

0: conquistar.
1: Los grupos que convocan el movimiento para mañana han ratificado el llamado a pocas horas de que comience a cumplirse. Y vamos a ver, tenemos por aquí a los dirigentes.
2: San Víctor estará exigiendo demandas como el cese de los apagones en San Víctor, el alza de la energía eléctrica, la factura eléctrica.
1: De Mariano Martínez.

0: Municipal de San Víctor, arreglo y equipamiento de las policlínicas, la construcción de la carretera de Los Rieles, el tendido eléctrico de los 21 y el Catey, el agua potable y el alto costo de la vida. El Frente de Lucha Unidad y Progreso Flux le da el apoyo solidario a los compañeros de Moca y a los compañeros de San Víctor, y le decimos a este gobierno que no vamos a permitir que continúen los abusos. Tienen que resolverle al pueblo, porque están ahí para resolver al pueblo.
1: También exigimos la terminación de varias escuelas que no han sido terminadas y ya en construcción lleva más de un 90%, como son la escuela Cipián Ibáñez de los López.
2: Eso es verdad.
1: El policlínico que estaba, donde estaba la fortaleza anterior, que se anunció hace un año y pico que le iban a terminar los locales donde se iban a albergar los estudiantes para estudiar varios tipos de trabajo como electricidad, ebanistería, y todavía esta es la obra que tienen eso abandonado. También la escuelita de Bocaferra, también los derrumbes de la Soledad que tiene la escuela ahí, y si pasa más tiempo se va a derrumbar. También los derrumbes del Aguacate son demandas que el pueblo está exigiendo. Por esto, este lunes 10 de agosto, el pueblo estará luchando pacíficamente para exigir esa obra a este gobierno indolente de Luis Abinader.
2: Bueno, ya, esta consigna tiene 50.000 años, desde que yo estaba en los liceos. Lanzábamos a cocina. No, yo era cabeza caliente. Ay, ay, ay. Bueno, entonces, ahí lo escucharon. Primero Mariano Martínez, que hablaba a nombre de los convocantes en San Víctor, y también respaldando el llamado en Moca, y después el peregrino mayor, Juanchi Comprés, que ratifica el llamado a paralización para mañana en Moca. No es huelga, paralización, señores.
3: Unido jamás será vencido.
2: Ahora, la Gacela está entre los que dicen que el pueblo quiere lucha, que luche ya Veneno. Ratificamos que en la comunidad de Incha, desconocidos o pobladores que apoyan el movimiento, pues ya comenzaron a incendiar neumáticos, y no descartamos que en otros lugares de aquí de la de Moca y la provincia de España también estén en lo mismo. Creo que ese movimiento de mañana tiene un componente político también. Yo le veo un componente político, porque sectores de la oposición, de los partidos de oposición, han declarado públicamente que apoyan el llamado de mañana. Y bueno, entonces, por eso puede, darse más sólido el movimiento, porque entonces va a tener más respaldo. Aparte del disgusto también que hay entre la gran parte de la población en relación a la marcha, de la situación a nivel de el país. La apoyará Moca, como otras veces, este llamado, lo apoyará. Bueno, habría que esperar mañana, pero ya yo creo que desde esta noche veía una atmósfera un poquito tensa de parte de la población. Ya comienzan a incendiar neumáticos, de seguro que ya esa carretera Duarte, no, para allá no bajo, no hay llamado, pero en San Víctor, por ahí, y otras zonas que son calientes, sí, en Guausí, no se descarta que ya estén en eso, calentando, como se dice, el llamado a paralización, que esperamos sea pacífico, como otros que se han dado aquí en Moca, que en los últimos tiempos la población ha cerrado por temor, por miedo, por apoyo, por lo que sea, pero de ahí en adelante no creo que haya pasado nada fuera de lo normal, ¿no? Estos movimientos, que se quemen gomas, eso es normal. Ahora yo quisiera y le voy a hacer un llamado a los convocantes para que respeten la naturaleza, que un árbol no lo corten, de por Dios, no lo corten, que un árbol dura demasiado para crecer, desarrollarse y proporciona sombra y belleza al paisaje. No toquen los árboles, por favor, convocante del día de mañana a la paralización, que será por 24 horas, aunque puede ser que termine antes, a las 6 de la mañana, a las 6 de la tarde, por ejemplo, de mañana, puede ser, digo yo, o a las 12 del mediodía, pero todo dependerá porque las autoridades han sido, qué sé yo, hasta flojas, tímidas, porque no han hecho nada para contrarrestar, no se han reunido con los convocantes, no han planteado las soluciones ni nada de eso. Y por eso el llamado, eso es caldo de cultivo para que la población apoye el movimiento, porque no veo que las autoridades hayan tomado acciones para evitar esa paralización que de una u otra forma afecta al gobierno. Naturalmente, sí, afecta al gobierno. Pero esperemos mañana a ver cómo se dará este llamado, un nuevo llamado que realiza Guanchi Comprés a nombre de los peregrinos, apoyado también por otras organizaciones populares y también comunitarias de aquí de Moca y de la provincia Espaillat. Son las 8:50 minutos. Vámonos a otro cambio y en breve seguimos con Tiempo para Todos. No se nos vayan, que esto se puede bueno todavía.
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2: Correcto, correcto. Gracias, Dianita, desde Caracas, Venezuela. Mira, yo quiero saludar a Ligia García, una profesora de San José de las Matas. Yo escucho todos los domingos, dice ella, tiempo para todo. Gracias, Ligia García, destacada profesora de San José de las Matas. El príncipe José Guillermo Disla, el príncipe de Tenares, saludo. Livio Mariano Cedeño, desde Higüey también, en sintonía, con tiempo para todo. Déjame ver quién es otro. Eduviges Morel. Ay, Dios mío, esa mujer no quita a Radio Ideal y tiempo para todo. Cuando ya tiempo para todo termina, ella apaga el radio y yo ya mañana sigo, dice ella. Starly, su hermana Luz María en Boca de Moca, El Corozo, desde temprano nos reportaron también. Déjame ver también la doctora Margarita Molina, la profesora Nidia Ovalle, Luis El Guardia. Luis El Guardia está recogido en San Vito. Raymond Parra, en espera del más deseado tiempo para todo, dice Raymond Parra, mi camarada, amigo desde Santiago. Martín Reynoso también, desde Canca la Reina, Josefina Fifa Tejada, Santo María Luna Quesada, de la provincia de Hermanas Mirabal, Miguel Infante. Ah, Miguel no, qué raro que Miguel no llamó esta noche. Pero ya no hay tiempo, Miguel, vamos a dejarlo para el domingo. Miguel Sánchez desde Santiago, Tona Polanco desde La Vega, Víctor Manuel Durán desde Mao, Amadito Trinidad desde Borojoy, Frederick Ramos, mi hermano, Impacto Bachatero los sábados, amigo personal, Abel Rodríguez de Licey al Medio, el ingeniero agrónomo Pedro Comprés de Horizonte Agrícola, no se pierde tiempo para todo. Chono Santos, gracias por invitarme al caer la noche esta semana, el miércoles, y una entrevista que fue repetida el viernes. El viernes. La Bazuca, Manuel Caraballo, está encuevado también en San Vito, porque el tema ahí. Chepe Bretón, mi hermano, está en sintonía. También Alejandro Sánchez, Isidro Almonte, Pedro Martínez, qué raro que no me tiró. El maravilloso Burgos. También Miguel Sánchez y Víctor Burgos. Bueno, entonces, señores, hay que irse despidiendo de tiempo para todo. Hay que irse despidiendo porque son las 8:56 y a la Gacela hay que darle libertad para que tome su camino hacia Juan López. Lo que les recomendamos es que con mucho cuidado, Gacela, a la expectativa siempre y nada, Dios me lo cuide en el camino. Así que a los oyentes, gracias, muchas gracias siempre por ese derroche de cariño y de fidelidad que dan con tiempo para todo. Buenas noches, mañana ya veremos cómo transcurre todo con este llamado a paralización y el próximo domingo, si Dios y el divino niño lo quieren, nosotros vamos a tener aquí tiempo para todo. Buenas noches.
8: Todo lo que se inicia generalmente tiene un final. 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

0: Buenos días, amigas y amigos. Bienvenidos sean ustedes a este su espacio Informando con Papiné, transmitido a través de la grandota del Cibao Radio Ideal por los 99.5 en FM en www.radioideal.com para el mundo. A través de Google Radio Ideal FM transmitimos además por el canal 814 de Televiaducto Moca por Tuning Radio y por emisoras dominicanas. Aquí estamos con ustedes en este lunes 10 de julio de agosto 2026 para llevar las últimas informaciones nacionales e internacionales. Estaremos con ustedes
1: Emmanuel Mireles
0: y un servidor Papiné López.
1: Bueno, Papiné, hoy está de fiesta de cumpleaños el DJ Negro. Yo estuve el sábado, fui a saludarle y ahí estaban en una piscina junto con los sobrinos. No, él no bañándose, sino viéndolo nosotros bañándose ahí en una piscina. Señores, qué calor.
0: Él no tiene hijo negro.
1: No.
0: Se quedó señorito por ese lado. Un abrazo fraterno.
1: Dice
0: para
1: un refrán negro,
0: que Dios le dé muchos años.
1: Al
0: más
1: que Dios no le dio hijos, le dieron sobrinos.
0: Sí, pero hay otra cosa más fuerte.
1: No lo voy a decir la cosa por la hora que es, pero.
0: Tú lo pensaste, Manuel. Oye.
1: Felicidades, DJ Negro. Bendiciones. Y que Dios te devuelva la salud sobre todo lo que queremos.
0: Negro, que Jesús te acompañe en tu vida, en tu camino, en tu padecimiento que ha tenido con este problema de la diabetes.
1: Sí.
0: Pero que Dios te recupere, porque para Dios no hay nada imposible.
1: Tantos momentos, Papiné, que disfrutamos junto a él. Y,
0: si
1: y por eso yo digo, la vida es un segundo, señores. Cuando usted quiera disfrutar con alguien, vayan a dar una vuelta, tomarse una cerveza, un refresco, o irse para el parque, a sentar, hágalo. Usted no sabe cuándo esa oportunidad vuelve a pasar alguna vez en la vida.
0: Hágalo siempre y cuando se siente en el estado anímico.
1: Claro, claro.
0: Y psicológico, claro. Que realmente usted quiera, claro, hacerlo. Porque si usted lo hace sin quererlo hacer, no lo está disfrutando. Las cosas que se disfrutan son las que uno debe de hacer.
1: Sí.
0: Aunque hay cosas que usted tiene que hacer cierto aporte de sacrificio para poder complacer o ayudar a los demás.
1: E igual
0: si no lo hace, no.
1: Cuando usted pone un viaje para ir a algún
0: sitio,
1: no
0: tiene valor.
1: Hasta donde un amigo, lo que sea. ¿Cuándo vamos a ir donde fulano? Un día de esto vamos a ir. Ese día no llega nunca. Ponga fecha.
0: No, si usted
1: no pone fecha,
0: si
1: llega.
0: Bueno, si usted no se dispone a hacerlo, Manuel, todo lo que usted se propone o se dispone a hacerlo, usted lo logra.
1: Pero a las palabras hay que ponerle fecha.
0: Bueno. Yo lo que sé es que la vida es de momentos.
1: Claro, claro.
0: Lo mismo que tú
1: has
0: dicho.
1: Como dijo Julio Iglesias, la vida es un momento.
0: La vida es de momento, todo va pasando, todo va pasando, y lo que hoy usted encuentra muy grande, mañana lo ve muy pequeño, lo ve diferente, como realmente usted creía que era.
1: Tú antes, Papiné, cuando te daban la mitad de una manzana, tú decías, Dios mío. Y ahora,
0: la mitad.
1: Ahora te pasan la manzana por el lado.
0: La mitad, Emanuel, era un octavo que me daban. Señores, Luis Abinader agradece su elección como presidente del PRM para el periodo 2026-2030.
1: Oye.
0: Así es que mil felicidades para él. A algunos no le caen bien, pero a otros también le caen muy bien. Es decir, la vida tiene un balance, que a uno no le gusta una cosa, a otro le gusta, a uno es, otro no es nada. A uno le gustan las mujeres, a otro le gustan los hombres. A algunos no le gustan ni mujeres, ni hombres, ni nada, pero todo hay que aceptarlo.
1: Decía,
0: señores,
1: mi primo Orlando Lizardo, que Dios lo tenga en gloria, hermano de Orieta, decía él, y se me decía, Pin, el mundo, para ser mundo tiene que verse de todo.
0: Yo creo que es verdad. Mire, señores, Leonel Fernández dice, el retroceso se percibe por doquier. El país necesita un nuevo rumbo. Yo quisiera saber si es verdad que Leonel siente de corazón esto que está diciendo, porque el nuevo rumbo no puede ser Leonel. Ya Leonel está aprobado en 3 ocasiones y ese nuevo rumbo nunca llegó. Un nuevo rumbo que, a pesar de que uno era o este otro partido, sigue creyendo que O sea, muchas veces uno dice, coño, pero quizás sea verdad que es. Pero ya después que tú me has mentido tantas veces, voy a creer la cuarta vez en ti. Señor Leonel, no de esa vaina, que ya aquí no hay indio. Ya tenemos teléfonos artificiales y cosas, métodos para buscar muchas cosas para que usted venga a engañarnos. Tiene un ruido, Manuel.
1: Eso es un cambio que hay allá en el transmisor ahora. Oye, Papiné, ayer estuve viendo una encuesta en la que a los Focke le ganaba y eso. Señores, la gente cree que ser presidente es como un juego.
0: No es un juego, Emanuel, y amigos oyentes, pero a cualquiera le hago a la fiesta, sí. A los Focke.
1: Para que lo sepa, no tiene mucha gente.
0: ¿Tú sabes por qué? Porque lo que menos aquí en este país es que hay personas conscientes. Y como dice Facundo Cabral en una de sus canciones,
1: pendejos.
0: Lo más grande o los que son abundan más son los pendejos. Y como muchas veces algunas personas se sienten demoralizadas y defraudadas, unos no van a votar, otros votan, otros se llevan por la pasión del momento, porque miren tal cosa, es precisamente por la falta de conciencia y de educación. Y cogen y votan y a cualquiera le hago a la fiesta, así un tipo es. Como ese señor, para que lo sepas.
1: Eso está garantizado.
0: Para que usted lo sepa y lo sepan todos.
1: Una y segunda muchos. Vuelta, señores. Seguro, una segunda
0: para
1: vuelta.
0: Para que lo sepamos muchos. Hay que tener mucho cuidado en política. Dos y dos no son cuatro, ni que usted lo multiplique ni que lo sume. Para que sepas.
1: Papiné, por otra parte, en este fin de semana, ¿cuántos accidentes? En uno de esos accidentes murió nuestro amigo Martín Pérez, Martín Publicidad.
0: Hermano de Lidia Pérez, que era esposa de Fausto Arnó. Yo recuerdo que Lidia, no sé si me daba clase en la universidad, creo que sí. O me daba clase o estudiamos algunas materias.
1: Sí.
0: Ellos vivían para Las Flores, para allá.
1: Sí.
0: Paz al alma de Martín Pérez.
1: Muy querido.
0: Muy querido y muy trabajador y muy educado. Y no porque haya muerto hablo de Martín así. Martín era una persona muy agradable y muy trabajadora y muy honesta.
1: Murió también Fermina Lizardo.
0: La mamá de Belkis, la esposa de Silverio Ferreira.
1: Sí, esa señora que tiene esa cafetería que está ahí frente, el colmado que está frente a la iglesia ahí en la esquina.
0: Sí, señor. La esposa de viejo sí. Se llamaba el papá de ella,
1: el ¿verdad? Corazón de Jesús con Ángel Morales, con Morillo.
0: Yo iba a comprar allá algunas veces, cuando andaba en esos predios por ahí. Ese colmado duró mucho tiempo, y yo recuerdo cuando estaba en Radio Ideal, allá en el, frente al Don Bosco.
1: Sí.
0: Ahí no, frente a la iglesia, en el frente teatro a la iglesia. Don Bosco arriba.
1: Sí.
0: Yo iba mucho, Manuel, ahí.
1: Íbamos nosotros a tomar jugo allá y... Ella vendía ahí su jugo de avena.
0: Yo
1: y...
0: hasta whisky le vendía al papá de Belkis.
1: Una gente que la gente la quería mucho, tranquilita. Ella era tía de
0: Alberto. Sí.
1: Ayer le di el pésame a...
0: Paz al alma de doña Fermina, una persona muy agradable y muy trabajadora y honesta.
1: Papiné, los
0: paz
1: accidentes...
0: a su alma y conformidad a sus familiares.
1: Amén. Los accidentes llovieron en el día de ayer y antes de ayer. Tanto en Juan López, en Las Lagunas, en el centro médico, vi varias personas accidentadas, con motores sobre todo.
0: Señores, Hipólito Mejía, expresidente de la República, defiende escogencia de su nieto a secretario general del PRM. A Juan no le han regalado nada. Eso es lo que me gusta a mí de Hipólito, que Hipólito es un hombre sincero. Hipólito es un hombre auténtico. Dice las cosas como tiene que decir al pan, pan y al vino, vino. Muchas veces el ser tan claro y el ser tan sincero es perjudicial. Pero yo sigo admirando a la gente que es sincera y que es clara. Porque a mí lo que más me asquea y me abomina es la hipocresía. A mí me gusta que la gente mejor me diga de frente... Mira, Papiné, yo creo que tú estás equivocado, por supuesto que con respeto, como debe de ser todo, tanto yo para usted como usted para mí. Pero la gente tiene que ser clara y auténtica, no andar con esa maldita fingidera de cosas que no se sienten, simulando cosas que usted en verdad no las siente. Mejor le agradezco a plenitud que usted me diga la verdad. No me gusta esto, por esto y esto, porque entiendo que está mal.
1: El próximo paso del PRM va a ser elegir su candidato presidencial.
0: Que es la prueba de fuego, ¿eh? Mucha gente se frotaba la mano en el día de ayer porque creía que iba a haber trifulca como antes en el PRD lo hacían. Tiradera de silla, tiradera de tiro, tiradera de botella, entre otras cosas. Gracias a Dios, todo ocurrió normal. Eso es una muestra más de madurez que hay en el Partido Revolucionario Moderno, que es un híbrido del PRD, eso lo sabe todo el mundo.
1: Y es lo que la gente esperaba, que Luis Abinader, que lo habíamos dicho por aquí, iba a ser el presidente del partido.
0: Aquí las autoridades de Moca, tanto municipales como provinciales, de nuevo fueron confirmadas.
1: Sí, Emanuel
0: como presidente provincial del PRM y el señor Sandy Méndez como presidente municipal. Felicidades para todos ellos.
1: Van a haber cambio esta semana, Papiné, hasta el 16 de agosto.
0: ¿Cómo tú lo sabes?
1: Porque antes del 16 de
0: agosto. Supuestamente, Manuel.
1: Bueno.
0: O presuntamente.
1: Es lo que nosotros entendemos, que habrán cambios.
0: Pero presuntamente, sí. Ahí sí. Señores, el robo de celulares se castiga hasta con 20 años de prisión con el nuevo Código Penal. A esos que se creen que es un relajito esto. Ahí vi yo que un señor en Montecristi le quitó la vida a su esposa. Él tiene 30 años y, sí, ella tenía 29 años.
1: Muy bonita ella, yo la vi.
0: Y ahora le caben 40 años y con 30 que tiene son 70.
1: Sí.
0: Que va a guamearse con estos calorazos que hace, y especialmente para la línea, porque ahí sí hace calor, Emanuel.
1: Sí.
0: Te lo dice una gente que duró muchos años viajando para allá. Hay una clase de mosquito que parecen, oye, que es puya que tiene, Emanuel. Ellos hacen así, ¡pam!, y te caen a ti en el cuerpo y de una vez te caen clavado. Y te hacen unos ronchones, pero ya tú sabes.
1: Así que la gente a trabajar para mantener esos asesinos en la cárcel.
0: Esos criminales en las cárceles salen gordo y colorado. Que aquí debiera de aplicarse una metodología de que los presos se ganen ellos su propia
1: igual que
0: comida.
1: En El Salvador.
0: Pudiera buscarse la forma de que los presos se pongan a trabajar y los que ya son presos de confianza, como les decían antes, que lo pongan a reforestar muchos ríos aquí, se supone que custodiado, que lo pongan a trabajar y si es posible, que hasta le bajen un par de años de la pena, pero que lo forcen a trabajar en los ríos, en la limpieza de muchas cosas aquí, sí, que es necesario. Yo creo que debiera de implementarse ese sistema. Yo fuera legislador, propusiera ese proyecto de ley de que muchos presos, en vez de estar gordo y colorado, comiendo ahí lo que uno produce, que lo fajen a trabajar a muchos de ellos. Y que en las cárceles se creen los mecanismos de lugar correspondiente para que ellos se ganen la vida allá y no tenga que ser el Estado que tenga que destinar gran parte del sacrificio y el esfuerzo de nosotros, los trabajadores y trabajadoras de este país.
1: También en la punta, aquí en Moca, un tío mató a sobrino.
0: 30 años también, 40 años. Y si lo mató con un arma ilegal, son 50 años. Porque por cada, por ejemplo, ahora se le dictan 40 años a una persona por el crimen. Un segundito, Rafael, Manuel, no me le abra a nadie cuando yo esté desarrollando un tema, que no somos locos viejos para dejar la cosa por mitad. Entonces, si usted tiene, usted comete un delito, 40 años, pero si lo cometió un crimen con un arma ilegal, entonces le caben 10 más por el arma ilegal y 40 por el crimen cometido, son 50. Y si se agregan otras cosas, fácilmente se le pegan 60 años a una gente por un delito, un crimen cometido. Buenos días.
2: Buenos Buenos días, papi.
0: Adelante, Rafael, díganos, ¿qué nos tienes hoy? Díganos.
2: Yo pido que el pueblo claro de Jesucristo, a Curamoca, que nos quite este polvazo que nos dejó aquí, y toda esa rumba de tierra que hay aquí, grandísima. Yo quisiera, papi, que tú pasaras nomás un día de esto. Hacen que eso va para 2 meses, para 3 meses que nos dejan esto aquí, ese polvazo.
1: ¿Pero tienen agua ya?
2: No sé, porque ellos hicieron una zanja donde no iba, donde había agua, y no llegaron a donde está el problema, y se lo exigimos, y dejan esa rumba tierra grandísima ahí. Parece que ahí se llenan más de 3 volteos, parece. Oye, Papiné, y pararon ahí y no han vuelto más. La ingeniera dijo, vamos a dejar eso ahí hasta que se resuelva algo, pero nada han dicho, nada.
0: Bueno, nosotros, está su denuncia, Rafael.
2: Sí, porque es que son malos.
0: Bueno, pues gracias a usted, Rafael. La Finjus cuestiona facultad de la Junta Central Electoral para sancionar por publicación de encuestas.
1: Bueno. Ya intimidaron a CC, ¿cómo es? Media. A CC. La de Dani Alcántara.
3: A CC
1: de Media.
3: Sí.
1: Ya ellos le tienen una intimidación.
0: José Ignacio Paliza da por hecho que el PRM continuará en el poder. Volveremos a ganar en el 2028. Yo, señor Paliza, estoy muy de acuerdo con usted, pero yo creo que el gobierno debe hacer los cambios necesarios de lugar y hacer una serie de cositas más que sintonicemos más con el pueblo. Acercarnos más a nuestra gente. Muchos funcionarios también bajar un poco la guardia y el orgullo y la vanidad. Que no nos creamos que es verdad que somos impolutos y que somos absolutos y que somos los únicos y los imprescindibles. Nosotros también tenemos que ser humildes para sintonizar más con el pueblo. Buenos días.
4: Buenos días, Papi de López, Alcibiades Checo.
0: Alcibiades,
4: síndico. ¿Todo bien?
0: Adelante, Papinelo. Estamos vivos, díganos.
4: Felicitar a Marino Tavera por esa gran escogencia de ese gran sobrino de él, que ganó medalla.
1: Medalla de oro ganó.
4: Sí, en el país. Un muchacho con mucho futuro sale de la escuela de Marino Tavera.
3: Bendito. Él no fue el que dijo que tenía que agradecerle a que se yo qué, Emanuel.
1: Adelante,
0: Alcibiades.
1: De quebrada onda.
4: Sí, el hijo de Marino Tavera, que ganó medalla de oro en el softball Molinete y el equipo campeón.
0: Pues lo felicitamos tanto al joven como a Marino y a la doña. Porque uno nada más felicita al papá, también la mamá, que se ha guamiado.
1: Claro.
0: El sacrificio que ha tenido ese niño y el sacrificio que ha tenido Marino cuando la deja sola, cuando lo entrena y cuando hace esa serie de cosas.
4: Excelente, papi. Y por otro lado también, felicitar al país por esos gran juegos centroamericanos que se dieron excelentemente, donde República Dominicana estableció récord en medalla.
0: Gracias que por país. Cierto, Alcibiades, le dio muy poca publicidad.
4: Se le dio poca publicidad.
0: Tenía que enaltecerse más eso.
4: Pero fueron excelentes los juegos. Papiné, bueno. Y nada, Guarocuya sigue fajado que en la playita estamos resolviendo nuestro síndico con unos badenes que nos están preparando. La comunidad que tenga paciencia con el trabajo, porque primero hay que sacrificarse para después gozar. Y nuestro senador que sigue trabajando por el país. Buen día.
0: Gracias a usted, Alcibiades, señores.
1: Tú sabes que Guarocuya a veces dura para hacer la cosa, pero la hace.
0: Yo sigo abogando porque la institución que tenga que ver con el corregir el problema que hay donde José Parrillada, frente a José Parrillada, no porque sea José Parrillada, yo no tengo que ver con eso, yo no soy socio, pero sí me duele que se contamine muchas personas con esas aguas negras que están brotando de ahí. Debe de darse una respuesta y de tratar de solucionar ese problema. Porque hasta que no haya un brote epidémico por esas aguas que se acharcan muchas veces allá en la rotonda, especialmente cuando llueve, debe de corregirse ese mal. Un mal que se ve de manera patética ahí y que sale de vez en cuando un mal olor a esas aguas podridas que salen por ahí. Por favor, que atiendan a ese llamado, que no es por fastidiarle la vida a nadie, y menos a la gente de nuestro gobierno.
3: porque el que denuncia algo, de algo malo que esté ocurriendo y que esté a la disposición o en manos de quienes pueden resolverla, no es malo. Yo entiendo que es bueno, porque si a mí nunca me corrigen un mal que yo estoy cometiendo, siempre van a ser cómplices de verlo y no decirlo. ¿Entendido? Deben de corregir ese problema, de ese brote de agua por ese invernalero que está frente a José Parrillada en la Ramón Cáceres antes de llegar a la rotonda. Debe de corregirse eso por el bien de todos. No por el bien de Papiné, porque ni soy socio, ni soy nada de ese negocio, pero sí soy un ciudadano que me dolería que muchas personas se puedan contaminar aquí con esas aguas. Tú sabes que la bacteria, Emanuel y amigos oyentes, brota muchas veces. La gente cree que nada más haciendo contacto directo con esas aguas. Buenos días.
1: No.
3: Ya se fue. Ramón de Luna fue dado de alta y se recupera en su casa. Esperamos su pronta recuperación. Un gran ser humano, don Ramón de Luna. Buenos días.
5: Buenos días, don Papinero. Buenos días, Emanuel.
3: Buen día. Hey. ¿Con quién tenemos el honor?
5: Neri, de este lado.
3: Oh, tú pareces un locutor. Papinero. Adelante, Neri, díganos.
5: Pero cuando las cosas se dicen y usted ve que se ejecutan, usted se siente bien y el otro también que pasa por eso que se ejecutó y que se denunció. Ahora, yo estoy de acuerdo con usted que yo creo que es verdad que a nuestro síndico le gusta que se llame por los problemas. Usted recuerda que yo lo llamé por el problema de aire típico, lo que divide ese cantarillado ahí con el poli. Uh-huh. Por ahí no había quien pasara. Eso era un mal olor tirando basura que estaban ahí. Y parece que se resolvió porque ya eso no ha vuelto a Edel. Yo me voy a parar cuando... Porque yo me paré y le tiré un video. Pero sí, parece que se resolvió porque, oiga, por ahí se puede pasar. No sé qué ha pasado con lo de José Parrillada ahí, que no han querido hacer nada porque, oiga, es un día de esto uno pasaba por ahí con el agua. Y eso es día al demonio, como dice la gente. Entonces yo no sé qué ha pasado. Que tú,
3: no, ¿qué ha pasado, Neri? Porque he pasado, se está refiriendo a usted. Entonces, me doy a entender, si usted dice qué ha pasado, se está refiriendo a usted.
5: Claro.
3: Sino que no, qué ha pasado con esa situación.
5: Pasan miles de... Pero yo soy de lo que digo. Cuando se hace una denuncia y se ejecuta esa denuncia, hay que decir... Y no tanto agradecer, sino
3: agradecer no, porque estamos oyeron, para eso,
5: Que oyeron, porque para eso es que los funcionarios tienen que estar para resolver los problemas, no para volverse enemigo de usted, porque usted denuncia. Pasar buen día, cuídense.
3: Que Dios les bendiga, señores. Gloria Reyes, única mujer en la cúpula del PRM, asume la Secretaría de Organización en una elección de consenso. Eso fue en el día de ayer. Sí. Vamos con el pueblo. Buenos días.
6: Muy buenos días, Papiné. Muy buenos días, Emanuel.
3: Adelante, Emanuel. Dele para allá.
6: Mira, primero tenemos que felicitar a nuestro presidente Luis Abinader y a Kelvin Cruz, el ministro de Deporte, por ese gran trabajo que realizaron en los Juegos Centroamericanos y del Caribe. Esos juegos parecían unos...
3: A ellos dos y a todos y a otros más, Emanuel. Nada más no fueron ellos dos.
6: No, y a todas las federaciones deportivas.
3: Exactamente.
6: Pero el ministro de Deporte le da el presupuesto a las federaciones, entonces las federaciones...
3: Le entrega, no le da, porque no son de él.
6: Tienen que
3: o lo administra.
6: Tienen que ser sus voceros. La Federación Deportiva, porque mira, aquí fue un buen partido en el polideportivo, el fútbol. Entonces las federaciones tienen que tener su vocero, porque el ministro de Deporte, Kelvin Cruz, le da su presupuesto. Y hay que felicitar muy sinceramente a Marino Tavera, a Luis Alfredo Isiano, el sobrino de Marino Tavera, porque ganó medalla de oro en el softball. Y felicitar primero también a nuestro presidente, que el presidente del Partido Revolucionario Moderno y a todo lo que eligieron en esa gran convención que se realizó ayer en la capital. Muchas gracias y seguimos en sintonía.
0: Gracias a usted, Manuel. Que Dios le bendiga. Contratos de alimentos en el INAIPI son suspendidos previamente por presuntas irregularidades.
1: Que chequen bien eso.
0: Coño, la verdad que aquí hay gente que son grandes, sí. Tú sabes lo que es el INAIPI, ¿verdad que sí?
1: Sí.
0: Eso es lo que ayuda a niños, a niños de esos especiales y todo eso con condiciones. Aquí hay gente que le beben la sopa a un tice, como decían, en los maringüices, como decían en el campo. Aquí hay gente que se han dado grande, Manuel. Mira, por ejemplo, ese caso de Senasa. ¿Mm? Y hablando de Senasa, miren, un día de esto me encontré yo con la madre de Papi Lora en el mercado, a la cual le tengo mucho cariño y mucho aprecio y mucho respeto. Y cuando yo la abracé, señores, noté en ella cómo se va consumiendo Doña Octavia. Y pensé entre mí, diablo, si nosotros los seres humanos pensáramos bien en el problema que nos vamos a meter y vamos a meter o embarrar a otros familiares, no inventáramos en lo más mínimo en hacer cosas que no estén dentro de lo correcto. Eso. Y nos llevamos, no, que no vas a pasar nada, no, que con yo lo resuelvo, no, que tal cosa. Esa pobre señora, a la cual respeto mucho y quiero mucho, Emanuel, está sumida. Se está consumiendo físicamente y se nota que está destrozada. Y le voy a dar un consejo, señores, cuando ustedes estén administrando algo, ni por influencia, ni por ustedes, ni por nada, ni nadie, traten de hacer cosas incorrectas. Mejor salgan pobres de ahí, económicamente hablando, pero ricos sí en moral. No traten de no equivocarse en hacer tonterías. Se lo dice una persona que tuvo la oportunidad, por lo menos en dos ocasiones que me tocó administrar, tanto un banco como una empresa, en cuanto al orden de ventas. Y en el banco también se vende servicio y se administran muchas cosas. Y a mí nunca me pasó por la mente yo meter la pata. ¿Por qué? Porque, señor, usted podrá hacer algo y a lo mejor no se den cuenta, pero su conciencia sí está ahí.
1: Claro que sí.
0: Y su familia, a la hora que con ese orgullo que dicen, mi hijo es gerente de tal cosa, o director, o administrador, que todo eso es lo mismo. Y a la hora que lo saquen como ladrón a uno de ahí. ¿Eh? ¿Cómo se revierten las cosas? O presuntamente como ladrón, porque mientras no sea juzgado por un tribunal, no se puede calificar a nadie como ladrón. Pero por el solo hecho de involucrarlo en un escándalo, y con el hecho este que se usa mucho, presuntamente o supuestamente, como dice Manuel, y después ese veneno que queda ahí, aunque usted ande en la calle y dice, no, a ese lo sacaron, pero se mencionó por tal y tal cosa, el veneno queda, y bien, bien impregnado.
1: Y por la acusación que es, que es lo grande, Papiné.
0: Por eso digo, que a usted lo acusan de ladrones,
1: sí, pero
0: de ladrón, de lo que sea, no vamos a mencionar nombre en específico a nadie, sí. Pero de que usted jugó con la salud de mucha gente, de muchas personas, que cifran la esperanza.
1: Que pudieron haber muerto muchísima
0: gente. En ese derecho que le otorga, o que ellos son otorgados por el gobierno, por la parte pública, que tiene que socorrerlo, en cuanto a salud se refiere, en cuanto a educación, en cuanto a alimentación, en cuanto a otras cosas más. Y que después digan, no, pero mira lo que hizo. Tratemos de andar en lo correcto siempre, para que no tengamos problemas,
3: para que durmamos bien de noche, que no hay mejor riqueza que esa. No es tener jipeta, tener carro, tener finca, tener industrias, tener fama, tener dinero. Es usted poder disfrutar de lo poco o de lo mucho que usted se ha ganado de manera digna y que con eso usted va a dignificar más a su familia y a mucha gente, inclusive a muchos amigos que han creído, creen en usted. Tenga cuidado, trate de no equivocarse.
1: Eso es así, papi.
3: De esa manera, lo más hermoso que hay es que usted haya salido de un lugar y digan, esa persona si fue honesta cuando estuvo dirigiendo tal y tal o cual empresa o institución o lo que sea. Que nada ni nadie pueda hacerle bajar la cabeza a usted y a sus hijos o a sus parientes. Eso es lo bonito. No es tener dinero. El tener dinero es una porquería cuando usted no tiene dignidad ni tiene calidad moral para que cuando llegue a un sitio o vaya, no tenga la gente que bajar la cabeza o usted bajarla con la gente o muchos hasta escupir. Mira quién llegó ahí. Yo entiendo que la dignidad y la honradez y la honestidad son cosas que no deben de apartarse nunca de uno. Y donde quiera que estemos trabajando, demos señales que somos honestos y sobre todo serviciales y sinceros a donde quiera que nos pongan o que estemos.
1: Acaba de explotar un transformador y estamos transmitiendo con inversor aquí en la cabina.
3: Mire, señores, en cuanto al llamado a huelga que empieza a partir de las 6 o que empezó a partir de las 6 de la mañana de hoy. Eso es un derecho que tiene el pueblo. Sí, que tiene el pueblo para protestar. Pero yo espero que a los convocantes de la huelga traten de hacerlo de la manera más decente que se pueda.
1: Yo pido que a las 6 de la tarde sea levantado. Porque después de las 6 de la tarde, ¿qué sentido tiene?
3: Como decía el doctor Joaquín Balaguer, hagan la huelga, pero háganla al pasito y háganla tranquilita, como decía Balaguer, con esa forma política que lo caracterizaba a él.
1: Y le pido a los convocantes.
3: Que sabemos que lo hacía con cierto cinismo, pero que sabía ser un buen estadista en este país. Y nunca en mi vida fui balaguerista, ni lo voy a hacer jamás. Pero sí reconozco grandes valores que tenía Balaguer político en un país tan difícil de gobernar como en el que vivimos.
1: Así es, papá.
3: Porque es muy fácil gobernar desde este micrófono, desde mi casa, desde aire acondicionado, desde estarme bebiendo un trago por ahí, a lo mejor acompañado y muy bien acompañado. Es muy fácil gobernar, pero póngase usted a dirigir el país para ver si es verdad que es un rulito.
1: A mi amigo Guanchi, a los convocantes, que paren esa huelga a las 6 de la tarde. Ya después de las 6 de la tarde, con ese calorazo, la gente tranca y que no haya energía eléctrica, no es fácil, papá.
3: Yo pasé por el mercado esta mañana y vi a las personas que venden víveres ahí, como más o menos en un 50%, están ellos haciendo su trabajo y los que venden verdura. Esa fue la apreciación que yo pude notar.
1: Yo vi que la ADP dijo que no iba a haber clase hoy, papi.
3: ¿Ellos no hay clase, Manuel? ¿Y cuál clase? Si empiezan el 24
1: de septiembre. Eso estaba yo pensando.
3: ¿Y qué clase va a haber?
1: ¿Y qué clase dónde? No, ¿o en la universidad entonces?
3: ¿Eh?
1: ¿O en la universidad tiene clase?
3: Es que tampoco. La ADP no tiene que ver con universidad, Manuel.
1: Pero ayer la ADP se estaba sumando, yo no sé a qué. Porque, están recibiendo docencia profesores están asistiendo.
3: No, ellos están recibiendo jornada. Eso, y había una que
1: eso fue lo que suspendieron.
3: El otro lunes que iban a empezar y ya también, ahora va a ser mañana.
1: Eso fue lo que ellos suspendieron entonces. La jornada que tenían para hoy.
3: De aquí en Moca, porque nada más.
1: Sí, mira, estaba yo pensando eso en la clase no he empezado. Jornada de Moca, ellos la suspendieron hoy.
3: Es en Moca que hay, ¿cómo se llama?
1: Huelga.
3: Los otros pueblos no hay, para que la gente no se confunda y diga que nosotros estamos hablando disparates.
1: No, la jornada que tenía la ADP la suspendieron por el día de hoy.
3: Mañana entonces iniciarán.
1: Exactamente.
0: Vámonos a comerciales y en breve regresamos.
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1: Saludos para Richard y ¿cómo se llama el otro?
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1: que aquí labora. Son ellos.
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0: 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Vamos a ver qué nos dice Jesús Caraballo. Buenos días.
1: Que nos pasarán la cuenta.
0: No, no, qué cuenta. Buenos días. Adelante.
2: Bueno, yo le voy a decir algo a ustedes.
0: ¿Cómo va la huelga para allá? ¿Cómo va ahí? Si ha comenzado ahora, díganos.
2: A ustedes no, sino a los convocantes, porque de eso está uno pulido de hacer el llamado. Pero, señores, yo le voy a aconsejar.
0: ¿Cómo pulido? ¿Qué es eso?
2: Que está requete instruido en cuanto a esto se refiere. Pulido es cuando se alisa un piso.
0: Sí, no, yo creo que sí.
2: Entonces,
0: y no solo un piso, se puede pulir cualquier cosa, una madera, se puede pulir un hierro, todo eso, cuando sí. Trata de alisarse.
2: Sí.
0: Dele para allá.
2: Entonces, le voy a hacer un llamado a los convocantes al movimiento contestatario o de protesta. Que esto no se hace por decreto.

0: se hace, dámela ganariamente, porque hay que hacerlo, señores. Primero hay que agotar los pasos del lugar. Reuniones, asamblea, orientaciones y cuantas cosas. Pero algo que me llama mucho la atención es que miembros convocantes no salen de la esquina del cuartel, ahí donde estaba la Secretaría de Trabajo. Señores, cuando nosotros convocamos, hay que salir huyendo 3 o 4 días antes. Pero aquí no, así no, señores.
1: Ellos son amigos de la policía.
0: No, pero venga acá, ¿cómo va a ser esto? Que los convocantes no salgan de la esquina del cuartel y del cuartel. Yo creo que debemos tener un poquito más de cuidado y que el refajo no se le mire a los lejos.
1: Hay que tener ética.
0: Sí. Muchas gracias y que la pasen bien.
1: Gracias a usted, señores. Nosotros hemos caído en este país como en una vagabundería tan grande, que ya nadie cree en nadie, por eso mismo. Yo recuerdo que antes la gente decía algo y el otro le creía. No sé si era porque éramos más inocentes o porque realmente había más valor en las personas, en la gente. Yo no sé a qué atribuirle, si a la inocencia o al valor que se poseía antes. Se ha convertido en un relajo este país, en muchas cosas. Y es como dice Jesús, yo estoy de acuerdo con él, debe de hacerse una asamblea, debe de hablarse cuáles son las cosas que realmente conllevan a una huelga. Porque no es que no hay razones para muchas cosas, pero señor, que tenga más peso en lo que se hace. Yo ayer estaba en un puesto de medicina comprando unas pastillas y le pasaron la nota de que la huelga iba. Yo me quedo ahí tranquilo porque la persona que andaba repartiendo el volante me conoce bien y que trabajo con el gobierno, porque yo trabajé con el gobierno, no dejo de reconocer que hay muchas necesidades que deben de ayudarse, de corregir, de contribuir con ella, hablando de manera humilde y de manera sana. Porque en política muchas veces hay que hablar como demagogo, y a mí no me gusta la demagogia, Manuel, a mí me da asco. Pero ¿qué pasa? Que hay cosas que hay que corregir, eso es verdad. Y yo le preguntaba al señor dueño del puesto, que es un señor con mucha educación y muy buen trato con la gente, con todo el que va ahí, viejito, gente de prestigio. Porque hay mucha gente de prestigio que tú lo oyes hablando en contra de los puestos, pero van a comprar medicina ahí también.
2: Sí.
1: Porque son más económicas. ¿Y qué pasa? Que dice él, digo yo, ¿y usted la va a apoyar la huelga? Digo yo, hábleme como amigo, no como una gente que trabaja en el gobierno. Que yo respeto eso. A mí me gusta hacer uso de la democracia. Dice él, mira fulano, yo te digo la verdad. Nosotros vamos a cerrar porque realmente uno cierra para evitarse un problema. Y además son tan habilidosos los convocantes, con el respeto que me merecen muchos de ellos, que tú sabes lo que han hecho, Manuel, que han incluido los puestos de medicina como para que no lo ataquen ni lo estén haciendo. Los puestos de medicina no son legales, pero desgraciadamente o afortunadamente son oportunos en muchas de las necesidades.
2: Muy necesarios.
1: Es un mal necesario que tenemos aquí, especialmente en Moca, porque hay muchos puestos que cometerán sus errores, pero hay otros que venden la medicina, lo que muestra que aunque sea ilegal venderla, pero nosotros los que no tenemos recursos económicos necesarios y suficientes para comprar medicina, tenemos que acudir ahí porque si no, no morimos. Lamentablemente, Manuel. Entonces, me dicen ellos, nosotros la vamos a apoyar porque no nos queda de otra. Además, le digo yo, además que nos han incluido dentro de las necesidades de que a nosotros no se nos ataque. ¿Tú ves qué habilidosos que son? Señores, el mundo está lleno de mentiras y está lleno de demagogia. Amigas y amigos, gracias por dispensarnos su atención. El que quiera trabajar, que trabaje, y el que no quiera trabajar, que no trabaje. Pero usted apoya la huelga si está de acuerdo con ella, y si no está de acuerdo, póngase a trabajar, que necesitamos en este país trabajo y solidaridad para seguir hacia adelante. Gracias por dispensarnos su atención. Estuvimos con ustedes,
2: Emmanuel Milenio,
1: y un servidor, Papiné López. Buenos días.
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1: Hola, hola, hola, hola. Hola, ¿qué tal? Saludos. Hola, buen día. Buen día, Moca. Buen día, Cibao, República Dominicana. Bueno, y siempre iniciando este programa, envío un gran abrazo a nuestros hermanos y hermanas que nos siguen por allá por los países a través de la magia del internet en tiempo real. La gente que, al igual que nosotros, están muriendo del calor. Una hora completa desde este momentito y hasta las 8 de esta mañana, todo el contenido en antena en tu radio. Este programa que tempranito sigue siendo como el cafecito calientito, como el tececito que arde. Este programa, igual que el imán, el que se pega ahí se queda. Recordando la línea telefónica para que enlacen con nosotros, el 809-578-2730. Muy buen día. Y en este momento les invito, por favor, a que me acompañen en la oración, porque es que no hay manera humana, amigos y amigas, de levantarnos temprano y desarrollar ningún tipo de trabajo, ningún ejercicio, ni una sola tarea que no sea siempre con el favor de nuestro Papá Dios, porque Él es el inmenso, Él es el grande, el que todo lo sabe, el que todo lo puede, el que solo da lo necesario. Es por esto que cada día, dando inicio a este programa, siempre te invito a que me acompañe en la oración. Si está en tu casa, te ruego te acerque a tu radio como testimonio de fe. Si está en tus labores, sea temprano, por favor, me regala solo un minuto de tu vida. Y si ven el volante, amigo chofer, transporte público privado, mi hermano Rafi Hierro, siempre cubre Santo Domingo, Bonao, La Vega, Santiago. Mi amigo el profesor Porfirio Méndez el Moreno viaja a Santiago cada día, Monte de las Aguas, Santiago. Y ustedes, que tienen como destino final su trabajo, si va guiando en este momento, te pido por favor detenerte un momentito, pararte bien a la derecha para que oremos. Oh, mi Señor Jesús, Padre mío, celestial del cielo, creador del universo, Rey de reyes, Maestro, Maestro, Señor de señores. Gracias, Papá Dios, porque con tu poder nos permite ver la luz de este nuevo día, de este nuevo amanecer en tu compañía, Señor, parte de tu grandeza. Con mucha fe te pido, mi Dios, derrama esta obra abundantes bendiciones sobre este edificio, esta emisora, a los que laboramos en ella. Te pido, mi Señor, siempre por mi familia, para que tú nos sigas fortaleciendo en tu fe. Por los enfermos, los que están en los hospitales, en los centros hospitalarios privados, en cada espacio, en cada lugar, Padre mío, Dios mío. Donde hay una persona enferma, mi Señor, te pido estar presente. Tocar cada persona enferma y sanar toda enfermedad, sin importar la gravedad de ella. Oro y pido cada día por los humildes, por los pobres, los que quizás en este día no tengan en casa un pedazo de pan, mi Señor, para que tú proporciones las vías de los alimentos. Y ver este país de todo mal, todo fenómeno, toda tormenta, toda enfermedad. Guíanos por siempre, inmenso, Papá Dios. Amén, amén, amén. A tu nombre, Señor, todo el contenido desde este momento en tu radio. Este gobierno bachatero. Hoy compartimos con ustedes los clásicos del lunes.

0: Invitado el Mayimbe Anthony temprano con esta música que amarga, pero también con esta música que te endulza el gobierno bachatero. Voy arriba. Muy buen día, primer corte comercial.
1: Unic-

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4: Bueno, muy bien, ya continuamos compartiendo con ustedes todo el contenido, este líder programa de cada día, el gobierno bachatero. Ah. Y nosotros queremos llamar poderosamente la atención a este pueblo.
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4: A este pueblo que ya no está dormido como antes. A este pueblo que ha despertado lo suficiente. A nuestra gente que analizan a la perfección cualquier situación, igual que nosotros, son mucho mejor. A este pueblo. Atención, pueblo. Y sobre todo al sector comercial, a los comerciantes. Ustedes no pueden permitir bajo ninguna circunstancia
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4: Ser sometido al chantaje.
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4: Ser sometidos permanentemente a decisiones que no producen nada, que no conducen a ningún camino.
5: Leo García,
4: es cierto y no vamos a decir que no. Es verdad que siempre tendremos razones suficientes para pedir, para reclamar. Pero estos tiempos tendrán los que viven, los comerciantes de la lucha, los que viven de eso, los que viven de las huelgas y ese tipo de cosas. Tendrán que buscar otra metodología. Porque no es posible y nunca será posible que por caprichos o porque a mí me conviene llamar a un paro, llamar a una huelga. No es posible que podamos someter a este pueblo comerciante a cerrar puertas de manera innecesaria. Los comerciantes ya saben, conocen a la perfección. Cuando necesitan mejorar y conseguir cosas, ellos saben cómo hacerlo. Ustedes no tienen que ser sometidos cada cierto tiempo al capricho y al deseo de gente que viven muy bien de estos llamados a lucha, a paro.
5: Leo García, pa' que se alegre las penas.
4: Ya eso no está.
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4: Ustedes, frente a estos llamados, lo que tienen que tener es el respaldo permanente del gobierno, de las autoridades. Tener el respaldo de las autoridades. Que las autoridades se le garanticen a usted, frente a este tipo de cosas, tener sus puertas abiertas sin ningún tipo de inconveniente. Nadie puede obligar a nadie a dejar de trabajar. Nadie puede obligar a nadie a cerrar puertas. Nadie, ni la Constitución lo establece eso. Así que para adelante vamos a seguir trabajando, que este pueblo necesita seguir trabajando.
6: Dulce gobierno.
4: Pero un pueblo no puede estar paralizado ni por un minuto. Ya esos tiempos pasaron.
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4: Ahora hay que, debo decir que las autoridades tienen que ser responsables. Las autoridades del gobierno tienen que ser responsables. Y tienen que tener los mecanismos.
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4: Y estar pendientes. Para que todo marche de manera positiva. Que cuando el comercio organizado abra su boca y llame y pida una cosa, ahí deben estar las autoridades. Pero eso de mandar a paralizar cada vez que a ti te da tu santa gana un pueblo, no, ya eso no está. Eso no está ya.
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4: Bueno, son las 7 de la mañana con 23 minutos. Es el gobierno bachatero. Continuamos, seguimos bachateando. Esta música que te amarga, pero esta música que te endulza, la que te llega al corazón.

0: Estas bachatas cortavenas. Solo de ti. A esta hora en tu radio, como cada día, todo el poder de este programa. 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Bueno, estoy saludando a ese gran hermano mío que siempre lo distingo tanto, por ser un hombre tan humilde, tan leal, tan correcto. Mi querido amigo y hermano Don Ramón Acosta, siguiendo el programa por allá por Nueva York.
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0: Hermano Ramón, muy buen día, un gran abrazo, bendiciones.
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0: Ya continuamos con este gobierno bachatero rumbo a las 8 de esta mañana con estos temas. Aquí voy. Seguimos. Esta bachata.
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0: Esta bachata. Doña Daisy Burgos y mi hermano Víctor Santos.

0: Esta música llega al corazón, esta música que llega al alma. Estas canciones temprano, este programa líder de esta música, el gobierno bachatero. Bueno, estoy saludando a mi querida doña Chicha. Ay, señora, esa señora se pierde. Esa señora se desaparece por tiempo que usted no sabe por dónde andas, por dónde está, qué has hecho, dónde se ha metido. ¿Y cómo que la gente se desaparece así como doña Chicha y demás? Y los demás bien perdidos. Doña Chicha, carajo, continuamos. Saludando también a mi querida la negrísima Cecilia en sintonía con el programa siempre. Voy arriba.
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4: Bueno, quiero aprovechar para enviarle un gran abrazo a mis dos grandes amigos, don Joaquín y doña Altagracia. Me tienen botado. Don Joaquín y doña Altagracia, dos personas que yo valoro mucho, residen allí en el sector de San Francisco.

0: mi comandante en jefa siempre, doña Ciana Vázquez, toda la familia, mi hermana Josefina, mi amiga Ramonita. Un abrazo a mi hermano Nelson Sánchez, mi hermano Nelson Pichica, allí en su colmado y su familia. Dímelo, Nelson, ¿cómo vamos? ¿Cómo va todo? ¿Cómo está la situación?
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0: Y el personaje aquel. Cuéntame.
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0: 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Bueno, ya continuamos con este programa, con estas canciones que llegan al alma. El gobierno bachatero a esta hora en tu radio. Seguimos. Dice la negrísima, carajo, qué bachata para un par de frías temprano.

0: Y es que me encuentro a diario con tanta gente en las calles que me dicen, siempre te escucho. Pero es que deben por lo menos enviarme un mensajillo para yo saludarle. Y gracias por la sintonía. Bueno, aquí estamos con este programa que hace historia. El gobierno bachatero, continuamos. Voy a escuchar de un prontito al pueblo. La gente estaba fumando para acá hace rato. Muy buen día.
1: Buen día, Leo. Le habla Carlos Juan Santos, el cuadrado.
0: Échale, capitán.
1: Leo, en primer lugar, Leo, en primer lugar, le damos las gracias a Guarocuya Cabral, a Junior Núñez, el ingeniero de ahí, por emprestarnos la guagua, solicitarnos la guagua para ir a un torneo que todos los años fue Marino Tavera que nos enseñó eso a nosotros. Ahí a ese torneo en Nagua, en el Faitel de Nagua, cogimos un tercer lugar donde habían como seis provincias, nosotros quedamos en un tercer lugar, muy bien. Leo, le damos las gracias también y estamos agradecidos de Marino Tavera otra vez, porque su sobrino trajo una medalla de oro a la provincia de Payá,
0: wow,
1: a Moca y a Clevalajonda. Celebraron, que todavía no celebraron nada, que el síndico, el senador, las autoridades de esta provincia tienen que salir a celebrar dos medallas, esa que es nativo de aquí, propio de aquí, y en familia de Juan, y de ahí de la Chancleta, que ganaron medalla de oro. Gracias, Marino Tavera. Gracias, Leo.
0: Bueno, muy buen día. Ahí estuvo el capitán Carlos Juan Santos, el cuadrado. ¡Arriba, Moca!
2: ¡Ay, tremendo vacilupo!
0: 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El pueblo de un prontito. Muy buen día.
3: Buen día, Leonardo, ¿cómo estamos?
0: A Mauri.
3: Mi saludo a ese público selecto que tiene ese programa. Qué no, bueno, qué
0: claro,
3: bueno.
0: Claro, claro.
3: Don Leo, conocí a Anthony Santos también desde su principio, cuando él tenía aquel Toyota Supra que yo le había dicho.
0: Ese.
3: Una Nissan Urban y luego una Mitsubishi Montero.
0: Ya.
3: De seis cilindros de gasolina. No sé si te acuerdas de esa jipeta.
0: Claro,
3: la,
0: claro.
3: La misma que tiene el maestro Félix Jacinto Bretón, pero claro, el maestro Félix Jacinto es una Pajero. Y
0: sí.
3: Anthony Santos tenía la Montero Americana.
0: Sí, sí.
3: Lo conocí para ese entonces, sí, sí.
0: María ahí, Santísima.
3: Sí, sí, yo me acuerdo de una cosita ahí, cantando en Sábado Corporal. Susana Espinal, Susi, que ella y Giovanni Beliar formaron aquel dúo, Memín y Susi, estaba subiendo, pero a Anthony Santos no le interesaba eso. Lo que hizo fue que lo entró a los dos para allá y lo atendía bien económicamente.
0: Ya.
3: Hay unas dos producciones, tres, me parece, que las hizo, las montó, le hizo los arreglos Giovanni Beliar y luego la voz se la montaba Anthony Santos, porque es muy fácil encontrar los arreglos hechos, ¿verdad? Y la composición y las líneas musicales de cada pieza, de cada interpretación, montarle la voz es muy fácil, es usted ponerse a hacer eso y montar eso. Eso era Giovanni Beliar Memín, para que usted se lo sepa, que usted lo sabe más que yo, porque yo soy un chivito harto de joven. Sí, y ya que Dios lo tenga en su sitio, dejó en música típica, cantaba también con la vieja Pepa.
0: Sí, Memín completo, tremendo, sí, tremenda figura de la música.
3: Actuaba como músico, ahí es donde se ve la humildad.
0: Ese fue el padre de las agrupaciones.
3: Sí, él tenía su conjunto, ¿verdad? Bachatero, pero también cantaba con el que le buscaba, con el que lo buscaba, porque el asunto era generar el peso en una manera honrada, ¿verdad, Leo?
0: Claro.
3: Y cada quien pide por su capacidad. Y Susana Espinal, que ahora está sola, gran, una mujer elegante, Leo, esa, ¿eh?
0: Muy elegante.
3: Susana Espinal, que ganó bien con Anthony Santos. No quedaría rica, pero quedó más o menos bien aposicionada.
0: Le fue muy bien, le fue muy bien.
3: Que se fue entonces a vivir su vida matrimonial, vamos a decir, su rol de madre.
0: Sí.
3: Quiso vivirlo con un niño muy especial, pero que todavía esa joven usted la escucha, oiga, y usted tiene que sentarse,
0: claro,
3: a deleitarse sobre eso. Que pasen un buen día.
0: Cómo no, cómo no, mi hermano Amaury. Vida es salud, hermano Amauris. Con esa llamadita oportuna, importante de Amauris, terminamos por esta mañana. Finaliza el gobierno bachatero. Gracias del alma, Leo García, como el Señor siempre les bendice de manera poderosa. Se quedan ahí porque en breve viene todo el equipo del programa Al Día. Sean felices.
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0: Sí, buenos días pueblo mocano, buenos días República Dominicana, buenos días el mundo, a través de la 99.5 FM, la grandota del Cibao. Le damos apertura al matutino al día, el programa que no se mueven del día 99.5 FM, que es la grandota del Cibao. Y comenzamos, Fernando Medina les habla y el ingeniero Valentín Reyes en los controles multimedia. Buenos días, Valentín.
1: Buenos días, bienvenidos sean todos al matutino al día. Bendiciones para todos.
0: Bueno, Valentín, comenzando, Robinson viene de camino y las informaciones del tiempo es el que maneja al dedillo lo que es la misma, pero sí podemos decir que desde que la alarma sonó con un poquito de calor, o sea, la temperatura está un poquito caliente desde la mañana. Debo exhortarle a todas las personas que tomen su poquito de agua, siempre mantengan su líquido, su de manera ligera también la vestimenta, pero sobre todo ese calor humano que trae consigo la rabiasca y el pique, que no lo hagan para que no se pongan, no le haga daño en ese sentido. Es decir, que todo transcurra bien, todo transcurra normal. Como les decía, la temperatura amaneció un poquito ardiente desde que sonó la alarma. Ese calorcito, pero ese calorcito nos da consigo la apertura de una buena vibra para uno levantarse, porque como está haciendo calor, uno se despega de la cama y sale a sus quehaceres cotidianos. Bienvenido Robinson Durán, y llegó un poquito acalorado. Ya está en
2: ese ascensor no está fácil.
0: Ya está en proyecto el ascensor para esto. Entonces, yo le decía que el asunto del tiempo es usted que maneja su al dedillo. Entonces, no sé si va a darle una reapertura de nuevo al
2: programa. Buenos días, buenos y santos días para todos. Aquí estamos en esta mañana, este lunes, inicio de semana de labores. Lunes, muy caliente, como dice Fernando, en cuanto a las temperaturas y en cuanto a una serie de situaciones que le estamos dando seguimiento, le vamos a dar seguimiento durante el trayecto de la mañana de hoy, lunes 10 del mes de agosto del año 2026. Valentín, buen día.
1: Buenos días de nuevo.
2: Bien, hoy la humedad aportada por el paso de la onda tropical más la incidencia de la vaguada, dice el Indomet, va a favorecer desde tempranas horas del día incremento de nubosidad que van a provocar lluvias dispersas y posibles tronadas aisladas sobre localidades de las regiones noreste, el suroeste, el sureste. Durante la tarde tendremos aguaceros dispersos, tronadas, ráfagas de viento aisladas en provincias como la Altagracia, Santo Domingo Norte, Monte Plata, también por San Cristóbal, Monseñor Noel, San Juan, San José de Ocoa, Dajabón, entre otras zonas cercanas. Durante la noche las lluvias van a disminuir en intensidad y frecuencia, es lo que informa el Instituto Dominicano de Meteorología, que dice que van a continuar calurosa la temperatura y que se recomienda ingerir suficiente líquido, preferiblemente agua, y tratar de no exponerse por horas prolongadas al sol. De manera específica, desde las 11 de la mañana y hasta las 4 de la tarde, vista ropa ligera, preferiblemente colores claros, y tome medidas precautorias para evitar situaciones. Señores, estamos en un llamado a paralización desde las 6 de la mañana del día de hoy. Prácticamente en muchos puntos de la región del Cibao, porque estuve dándole seguimiento anoche en la situación de Navarrete,
0: Macorís,
2: que han convocado una paralización por unas 48 horas, la local de aquí de Moca, tengo entendido que es por 24 horas.
0: Sí, 24 de Moca.
2: Desde ayer vimos reforzamiento en lo que tiene que ver con el destacamento local, unidades de la policía que llegaron a reforzar esta dotación. Escuché al coronel Pérez Polanco hablar de efectivos enviados por el director nacional o general. De la policía, y también unos 40, 50 miembros del Ejército Nacional que también están diseminados en diferentes puntos. Moca está militarizada desde anoche, tarde, noche de ayer. Y anoche, dándole seguimiento, porque empezaron con una quema de neumáticos en diferentes puntos, en barrios, ahí en la Cuesta de Amadito,
0: en Incha,
2: neumático en Incha, en diferentes sectores. Ayer se dio quemas de neumáticos de manera esporádica. Esto supuestamente previo a este llamado a paralización que inició a las 6 de la mañana del día de hoy. Yo decía anoche, todo parecía indicar de que la convocatoria estaba como floja ayer y los organizadores de este llamado a paro decidieron
0: llamar la atención.
2: Realizar, porque eso se da por eso, porque en otras ocasiones no se ha dado tanta quema de neumáticos, porque lo vi en diferentes puntos anoche. Y esto era una señal de que querían mandar un mensaje, recordarle a la gente que en el día de hoy había un llamado a paralización. Y bueno, se dio. Vi en Paso de Moca anoche, según imágenes que me enviaron desde allá, un tiroteo que se desarrolló, quema de neumáticos y una situación, unos disparos que se escucharon a horas de la noche.
0: Una pregunta, Robinson. Lo que convoca la huelga, ¿se divorcian del medio ambiente? Digo esto, que se divorcian del medio ambiente porque esa humareda le hace daño al medio ambiente, esa humareda le hace daño a un adulto mayor, a un niño que sufre de asma, a una mujer que está embarazada. Entonces, ellos defienden una parte y perjudican la otra. Porque en la propia calle, en la capa asfáltica, después lo destruye esa quema de neumático. Entonces, también lanzan basura en la calle. Entonces, uno se pregunta, ¿el medio ambiente ellos lo sacan de su defensa?
2: Bueno, lo que
0: porque
2: sí
0: es que un daño, le hacen
2: hay
0: un
2: que
0: daño
2: esperar
0: lexivo.
2: Que vayan subiendo las horas. Yo llegué un poquito tarde, aquí me retrasé porque quise hacer un recorrido por el centro de la ciudad de Moca, por los puntos específicos donde están los establecimientos comerciales, para no venir a hablar una cosa por otra aquí. Incluso hice un video del movimiento. Vine entrando por ahí, por el área de Jumbo, subiendo por esa parte ahí. El mercado lo vi funcionando de manera normal.
0: Yo también pasé por ahí.
2: Por eso fue que me retrasé más, porque me metí ahí en pleno centro del mercado. Usted sabe el taponamiento que se da ahí. Y tuve dificultad para salir de ahí. Pero por ahí, por esa área, está todo normal. Incluso la Ramón Cáceres está circulando vehículos normalmente. Ahora, ya después que tú subes la Cuesta de los Bomberos, que va entrando ahí a un punto donde siempre hay mucho movimiento, que es el puesto... Los puestos de medicina
0: están cerrados.
2: Que están por ahí están todos cerrados.
0: Están cerrados los puestos de medicina.
2: Y algunos establecimientos comerciales.
0: Con decirle que Anthony Medicina está cerrado, el anuncio va de gratis. Eso es mucho que decir.
2: Sí.
0: Anthony Medicina está cerrado. Bueno,
2: eso sí está cerrado y parte ahí de la mayor parte ahí en el casco urbano donde están las tiendas y esa parte. Pero lo demás, vi muchos colmados abiertos en muchos barrios, muchos sectores. Habría que esperar que fluyan las horas, porque era muy temprano hace un ratito cuando... usted sabe que abren después de las 8 muchos establecimientos comerciales. Habría que esperar cómo está ese funcionamiento a esta hora. En el caso de San Víctor, que también está incluida dentro de esta paralización, todo está normal por allí. No hubo disturbio anoche. La población, vamos a esperar más adelante que nos den reporte desde allá, según vayan pasando las horas, para ver cómo está funcionando. En Navarrete sí estuvo muy caliente anoche.
0: Ah, que Navarrete
2: mucha
0: fue.
2: Quema de neumáticos, disparos, enfrentamiento con la policía. Pero vamos a continuar actualizando las informaciones según vayan pasando las horas. Miren, Moca, muchas situaciones se dieron el fin de semana. Muchas lamentables, la gran mayoría lamentables, que ha estado ocurriendo. Vamos a hacer brevemente algunos señalamientos de algunas situaciones que se dieron. En principio, quiero lamentar bastante la muerte en un aparatoso accidente de tránsito en la tarde de ayer de una persona que incluso estuve compartiendo con ella hace unas semanas atrás porque visitó mi oficina en busca de una solución a una problemática porque era el presidente de la Junta de Vecinos del barrio Las Flores. Y quiero lamentar la muerte de Martín Pérez. Martín Pérez es una persona muy conocida, creo que pertenece a la Defensa Civil y a otras entidades, pero mayormente realizaba esa labor comunitaria ahí en el barrio Las Flores. Y próximo al mediodía de ayer domingo se registró un fuerte accidente de tránsito en la comunidad de Incha, en esta ciudad de Moca, donde, según las informaciones y algunos videos e imágenes que nos enviaron, estuvieron involucrados una jipeta y una motocicleta. En este caso, la motocicleta era la que iba conduciendo el amigo Martín Pérez, una persona, repito, muy conocida, apreciada en la comunidad mocana. Vi mucha gente porque subí ayer a nuestra plataforma, a nuestras redes sociales, la fotografía de Martín y tantas personas lamentando esa muerte. Martín falleció a causa de los golpes que recibió por el impacto de esta jipeta, una Honda CR-V, que se dice que estaba tratando, quería hacer un rebase y que lamentablemente impactó la motocicleta de Martín. Desde aquí nosotros queremos expresar nuestra condolencia a sus familiares y nada, desear paz a sus restos. Ayer también otra situación lamentable, falleció una persona muy joven, muy conocida, y es Leonel Figueroa, el joven Leonel Figueroa, que supuestamente murió por un infarto, fue la información que nos dieron temprano en la mañana de ayer. Leonel era chofer de una de los autobuses que prestan el servicio estudiantil. Salen desde aquí, donde está el Parque La Victoria, al frente del Parque La Victoria, hacia las universidades de la ciudad de Santiago. Y por eso ayer en su velatorio vimos tantos jóvenes presentes en el velatorio de este joven. Leonel, repito, conocido por su labor como chofer de transporte de la ruta estudiantil universitario Moca-Santiago, servicio que realizaba y logró tener ahí muchos amigos jóvenes de esos que viajaban con él a la ciudad de Santiago. Y vi mucha gente ayer porque su partida deja un profundo pesar entre familiares, los propios estudiantes, los amigos y personas que tuvieron la oportunidad de compartir con este joven. Le digo que mucha escena de dolor vi ayer expresada de sus familiares, pero también de sus amigos jóvenes a través de las redes sociales y durante el trayecto del velatorio. Situaciones difíciles
0: Otra situación fue la del viernes, que se dio en el sector conocido como popularmente como La Punta, donde un tío le cegó la vida, que por casuística la vida los dos llevaban el nombre de Allende. Entonces, Allende, el victimario, yo tuve la oportunidad de conocerlo. Él tiene una hermana que vive cerca de mis padres, que por cierto es sobreviviente de cáncer. Y es una situación difícil porque separa la familia, claro, en el sentido de que un sobrino, él le cegó la vida a un sobrino. Pero todo apunta al bendito vicio de la droga. Allende, el asesino, por decirlo así, o el victimario. Sí,
2: porque mira, estoy viendo aquí Javier Allende, se llamaba
0: el fallecido,
2: conocido como Nano, que perdió la vida tras recibir una estocada, lo que se informa, presuntamente propinada, como usted dice, por su tío, conocido como Allende Lizardo.
0: Sí, Allende Lizardo es el tío. Yo tuve la oportunidad de conocerlo porque lo veo una vecina de mi madre, es su hermana, y es una persona, como decimos en el argot popular, que sirve hasta para remedio sano. Pero cuando andaba con la ingesta de bebida alcohólica, la ingesta de sustancia controlada, que incluso... Allende Lizardo, el matador. Okay. Sí, Allende hizo 5 años incluso preso por droga. Okay. Entonces, uno se pregunta, ¿hasta cuándo vas a continuar apuntando a que familias se dividan? Mira este caso, más chocante, porque ¿qué palabra de aliento podría subsanar el fallecimiento de ese joven? En primer lugar, un joven. En segundo lugar, ¿qué palabra alentadora le podría usted decir a la madre de ese joven o a los padres? Sí, con el seudónimo que uno dice, te acompaña tu sentimiento. ¿Cuál es el sentimiento usted podría encontrar con el doble dolor? En primer lugar, la pérdida del joven. En tercer lugar, ¿quién le quitó la vida a ese joven? O sea, que es algo que va a marcar para toda la vida. Cuando ese joven cumple un mes de preso, va a cumplir Allende sobrino, un mes de muerto. Y así sucesivamente hasta que el tiempo lo conlleve. El día que Allende y Lizardo muera, todavía, ese día lo que va a ser un día de odio, en vez de ser algo familiar.
2: No, y una situación que se dio por algo tan simple, nos están informando que fue el hecho, se originó luego
0: tenis.
2: De una discusión relacionada con unos tenis. Es la información.
0: ¿Cuánto cuesta uno tener una pulga? ¿600 pesos? ¿500 pesos? Bueno. O sea, ya eso no es algo tan suntuario ni tan de tanto poder. Porque dijeran, un ejemplo, la muerte no se justifica. Pero vamos a suponer que dijeran, no, porque están discutiendo una herencia de 100 millones de pesos. Pero cuando hablan de unos tenis, que ya unos tenis en una pulga por 600 pesos aparecen. O sea, que lamentablemente uno se siente mal, pero uno lo que quisiera es, ahí están las autoridades. Señores, traten de usar mecanismos. La DNCD lo dice, Dirección Nacional de Control de Drogas, o sea, la controla, no es de erradicación, pero traten de usar mecanismos más llevaderos, a ver si la bendita droga desaparece, se erradica un poco, que no esté tan fácil de conseguir.
2: Bueno, lamentablemente, y las autoridades están en el proceso de investigación en cuanto a este caso, pero bueno, hay una vida perdida ahí. Y la verdad es que muchos hechos lamentables ocurrieron durante el trayecto del fin de semana que vamos a ir durante el desarrollo de este espacio. Contándole a ustedes, tengo varios aquí, varios contactos, varios audios que nos están enviando los amigos, y vamos a ir escuchando entonces algunas opiniones, pero mayormente para que nos cuente la gente cómo está la situación en su sector, cómo ha ido la evolución de este llamado a paralización que se está cumpliendo desde las 6 de la mañana del día de hoy, con un pliego de reivindicaciones, que siempre son las mismas reivindicaciones que tienen los convocantes a paro y que deben ser atendidas por las autoridades. Tengo a Jesús desde San Víctor, que nos va a dar una panorámica de cómo anda la situación por allá. Adelante, Jesús, buenos días. Estamos bien, Jesús, adelante. Se está escuchando como bajito, Jesús.
0: Diga que voy a llamar.
2: No, Jesús, un momentito, porque no te está escuchando aquí. Vamos a ver si podemos mejorar. Ok, ahora sí, adelante. Sí, perfectamente. Tienes que bajar el volumen de tu radio allá, por favor.
3: Ahí está bajando.
2: Adelante.
3: Bueno, la situación se mantiene tranquila. Hoy los motores que circulan, como siempre. Pero aquí no ha habido ningún inconveniente notable. Pero algo, Robinson y demás, que yo le voy a decir a ustedes, es que para convocar un movimiento contestatario hay que agregar algo nuevo, porque son las mismas reivindicaciones de años. Yo siempre me lo hizo envuelto en estos menesteres de llamado a movimiento. Pero hay un asunto que siempre son las mismas cosas. Y algo que yo analicé, que había una asamblea ayer, yo dije, pero venga acá, ¿a qué yo voy para allá? Pedí la misma cosa. Pero algo que deja dudas es que los convocantes o quien convoca no sale de la esquina del cuartel, ahí donde estaba la Secretaría de Estado de Trabajo.
2: Jesús, ¿tú has podido ver cómo está la situación, el movimiento? Me informan que el transporte Moca-Santiago está funcionando, el transporte de Moca-Santo Domingo también, es la información que estamos recibiendo. Quiero saber cómo anda San Víctor en cuanto al transporte, en cuanto a la apertura de los establecimientos comerciales.
3: Sí, aquí los choferes del transporte público no están circulando.
2: No, me dicen que no, que el transporte Moca San Víctor no está trabajando en el día de hoy.
3: Exacto. Hay una situación que me deja sospechoso. Porque, oye, te lo dicen, desde que nosotros nos reunimos en asamblea y convocamos a los 4 días antes de la jornada, andaban persiguiéndonos. Entonces, lo que hago es que me río.
2: Muy bien, Jesús, porque tengo toda la línea llena. Vamos a ver si le podemos dar oportunidad a otra persona. Tenemos aquí la línea fija. Adelante, buen día.
4: Buenos días.
2: ¿Con quién hablamos?
4: Para darle una información, aquí totalmente está en apoyo la huelga, estamos
2: ¿Eso es dónde, hermano?
4: Estamos aquí por el cruce de Chero.
2: Okay. Y eso es Juan Ucín, rumbo a Juan López.
4: Cerrado. Juan López, Las Lagunas. Es de gran máxima el apoyo que las personas le han dado, todos los negocios están cerrados.
2: Okay, se está cumpliendo por ahí.
4: Nada abierto, está totalmente un 90% de que la gente, la población está apoyando esta huelga pacífica.
2: Okay.
4: Y es por la razón de que en verdad necesitamos un cambio en la canasta familiar y en todo lo que cabe, el agua, la luz muy alta, y estamos de gran apoyo a esta causa por el pueblo mocano.
2: Bien, pues, gracias a usted por conectar con nosotros, pues vamos a continuar por ahí, por esa misma área. Aquí tenemos a nuestro buen amigo el profe Isidoro Santos, que reside por ahí. Vamos a ver el reporte que nos trae el profe y si ha podido dar una vuelta por los diferentes puntos y básicamente por donde él reside. ¿Cómo está este llamado a paralización? Buen día, Isidoro Santos.
5: Buen día, Robinson.
2: Sí.
5: Buen día.
2: Sí, te escucho, perfecto.
5: ¿Quién es que está reportando?
2: No sé, pero hay que escuchar todo lo que la gente dice.
5: Está todo normal. Mira, yo vivo ahí en el cruce y está normal. Todo está normal. El tránsito normal, el banco abierto, todo abierto.
2: No sé, porque no dijo el nombre, pero perfecto.
1: Juan Pérez, dice él, que se llamaba.
2: Tú sabes que a todos le ponen Juan Pérez. Sí, adelante, sí. Isidoro.
5: Está todo tranquilo en Moca. Yo voy ahora camino a Cutucú. Okay. Todo está, está bien, la parada de la Vega está trabajando. Y queremos felicitar a la comunidad que me da onda por esa medalla de oro.
2: Sí, me está... Marino me envió un video aquí, pero le pedí que me llamara para que nos hablara de este... ese recibimiento que le dieron a este deportista en el día de ayer ahí en su comunidad.
5: Oye, en Quebrada Onda hay muchos deportistas buenos. En Quebrada Onda siempre ha apoyado el deporte, siempre.
2: Qué bueno,
5: Siempre. O sea, que esperamos que esta vez el ministro de deporte le meta la mano amiga, que no haga la grada y tiene Quebrada Onda, que no tenemos.
2: Sí. Que vayan, ayuda a esos deportistas.
5: Está todo normal.
2: Muy bien, pues gracias a usted. Muy bien.
5: Que llame, que llamo ahora y de mienta esa mentira que está hablando yo.
2: No, tranquilo. que lo que quedan mal son ellos, porque no, pues imagínate, usted está por ahí, por esa misma zona, y está diciendo todo lo contrario de él, que se inventó un nombre ahí. Pero bueno, nosotros tenemos aquí. Ok, adelante, tenemos otro contacto. Adelante, buen día, ¿quién conecta con nosotros?
6: Buen día, Robinson.
2: Sí, ¿con quién hablamos?
6: Con Alfredo, estoy hablando aquí atrás del Imperio, Barrio Manuel Rodríguez.
2: Ok, Barrio Manuel Rodríguez, adelante Alfredo.
6: Que aquí el camión de la basura no pasa, tiene día a día, no pasa, estamos hartos de basura, como usarlo, no están entrando a la casa.
2: Ok, en el Barrio Manuel Rodríguez, sí, nuestros amigos del ayuntamiento,
6: tienen mire, el camión pasa por la principal 3 veces a la semana, no entra el barrio nosotros,
2: okay.
6: 3 calles. No sé qué es lo que está pasando, si hay un chofer nuevo o qué.
2: Okay, bueno,
6: para pues, yo venir a recoger la basura, es que está llamando toda la semana.
2: Ok, pero yo sé que en el ayuntamiento, Alfredo, nos están escuchando. Billy, vamos a enviar por ahí un camión. Dice que solamente pasa...
6: Por lo
2: pasa...
6: menos hoy día de huelga, porque por aquí lo hay mucho piper, muchas cosas. Yo no quiero más recargar esta basura.
2: Ok. Muy bien. Billy, ya tú sabes, yo sé que Billy no está escuchando allá en el ayuntamiento, para que envíen ahí, porque él dice que solamente pasan por la vía principal y que hay sectores ahí que tienen más de 10 días que no retiran los desechos en el barrio Manuel Rodríguez. Detrás del Imperio en esta ciudad de Moca.
0: Robinson, y no todo está perdido.
2: Hoy
0: cuando me sonó la alarma, sí. Automáticamente dio la alarma para levantarme para venir al programa, me encuentro con un mensaje del bono 2026, bono escolar.
2: Ajá.
0: Yo tengo 2 hijas, pero me premiaron con una milonga, o sea que hoy el día... Yo no me levanté.
2: Felicidades.
0: O sea, tengo una milonga que voy para el Banco de los Dominicanos, Banco Reserva.
2: Vamos a la pausa, en breve continuamos, no se mueva, que tenemos muchas informaciones que compartir con todos ustedes y vamos a ver cómo está su sector en este día de llamado a paralización en la ciudad de Moca. No se mueva, que en breve continuamos con mucho más.
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0: Bien, nosotros continuamos con mucho más en el líder de las mañanas, el matutino al día. Ah, no, ayer, tarde noche, también nos reportaron otro aparatoso accidente de tránsito. Ayer, un joven de la comunidad de La Chancleta perdió la vida en un aparatoso accidente de tránsito. El joven, conocido cariñosamente como Checho, oriundo de La Chancleta, y según las informaciones preliminares que nos daban anoche, el joven perdió la vida a consecuencia de un fuerte accidente que ocurrió cuando bajaba de Jamao al norte. Tú sabes que ayer, yo estuve por el área de San Víctor ayer, y pude ver la cantidad de vehículos, mayormente motocicletas, que estaban circulando, que venían bajando de esa zona norte, de esos balnearios, la tarde de ayer. Tú sabes que el calor hace que la gente aproveche, que los ciudadanos aprovechen los fines de semana para salir a darse un chapuzón en los ríos, en las playas. Pero mire, era sorprendente la cantidad de motocicletas que venía bajando y el taponamiento, porque ahora se hace un taponamiento ahí en el cruce de San Víctor, producto de las ventas de chicharrones y otros establecimientos comerciales que hay ahí. Y ahí se hace un taponamiento bastante largo. Ayer vi la policía que estaba ahí colaborando con la viabilización del tránsito. Pero te repito, era sorprendente la cantidad de motocicletas que venían bajando de esos balnearios. Y dentro de esa situación ayer se dio esto, la muerte de este joven de la comunidad de La Chancleta, producto de un accidente de tránsito. Estuve durante el trayecto del fin de semana. No sé si ustedes le han estado dando seguimiento a un joven que está desaparecido. Un joven que tengo entendido que el pasado martes, si no me equivoco, estaba en un establecimiento comercial donde hay una piscina, creo que se llama New York Green, algo así.
1: New York Green.
0: Sí, se llama ese establecimiento comercial que está en la comunidad de Hincha, antes de entrar ahí, de usted del cruce hacia Cayetano Hermosén. Parece que estaba compartiendo ahí con unas personas y este joven... él es de la comunidad de La Guama, Adver de Jesús, de 32 años de edad. Hay una preocupación que ha estado desde el pasado martes creciendo en la comunidad de La Guama, del municipio Cayetano Hermosén, por la desaparición de Adver de Jesús Aracena Núñez, 32 años, quienes sus familiares no tienen ningún tipo de información ni noticia desde el pasado martes 4 de agosto, cuando entró a ese establecimiento comercial, estuvo compartiendo con todas las personas allí que estaban en este establecimiento y fue visto por última vez cuando salió de ese centro de recreo, de la piscina New York Green, ubicado en la comunidad de Hincha, en esta ciudad de Moca. Desde aquí, desde allá, desde el pasado 4 de este mes, la familia ha atravesado un viacrucis y muy preocupada. Veo toda una comunidad lanzada a las calles allí. Incluso hubo una protesta el pasado sábado frente a las instalaciones de este establecimiento comercial porque supuestamente ellos fueron a buscar las imágenes de las cámaras. En principio se decía que no se las quisieron entregar. Posteriormente que la cámara se borra las 24 horas. Lo que hay es que no hay ningún tipo de información. El DICRIN ha estado rastreando conjuntamente con la familia, amigos, familiares que han estado y han iniciado el pasado miércoles la búsqueda en todo ese entorno y una gran cantidad de reporteros gráficos de diferentes puntos del país que están y se han sumado a la búsqueda y al acompañamiento de esta familia. Algo muy extraño porque una gente no puede desaparecerse de esa manera y además que me imagino que en todos los entornos y los alrededores hay cámaras. Y según los levantamientos que se han hecho por ahí, hasta este momento las autoridades no tienen ningún tipo de información. La familia está desesperada, dando muchas informaciones a través de los medios de comunicación. Y la verdad es que anoche en esa comunidad de La Guama, ahí donde está el cruce, se dio otra manifestación de parte de los familiares comunitarios y comunitarios que lo acompañaron con un encendido de vela. Vamos a ver lo que dice el coronel del DICRIN que estuvo por allá en el día de ayer.
1: Estamos dando pasos muy certeros en la búsqueda de algo. Y tengan la certeza que nosotros vamos a dar con su paradero en la próxima semana.
2: Sí. ¿Cuánto le puedo decir? Ya vemos, han avanzado la investigación.
1: Vamos avanzando, vamos bien avanzando.
0: Bueno, dice el coronel del DICRIN que estuvo por allá.
3: Encarnación.
0: Sí, el coronel Encarnación, que las investigaciones están muy avanzadas. En cuanto a la desaparición de este joven. Pero la familia continúa desesperada y hay que entenderlo. Incluso vi la hermana que estuvo dando fuertes declaraciones a través de los medios de comunicación, desesperada porque no tiene ningún tipo de información.
4: Ya después de 24 horas se borraban, ya después de 24 horas, ahora supuestamente están dañadas. Nosotros le dimos espacio para que hicieran su trabajo, para no actuar como animales. Son 5 días que mi hermano no aparece. Tiene papá, tiene mamá, tiene hermano, tiene familia. No es un infeliz, no es un don nadie. Yo quiero respuesta. Entonces ellos vienen, simplemente me marean. Ya yo perdí la calma y perdí la paciencia. Esa piscina no es para estar abierta como si hubiese sido
2: Escúchame que te un interrumpa. Fallo que se hubiese perdido. Cuando nosotros hablamos que vienen y te marean, ¿quiénes son?
4: No, el DICRIN viene. Eso es un cuento, hoy un cuento, mañana otro cuento, busca cámara. Ya yo estoy harta de cámara.
2: Las personas que estaban en la piscina, muy contentas.
4: A todos quiero preso.
2: No están detenidos.
4: No están detenidos, yo los quiero preso a todos. Porque el problema está que no es para ellos estar suelto así. Es para ellos estar amarrados porque ellos estaban ahí. Mi hermano se perdió y nunca salió de ahí. No hay cámara que vea, que diga que él salió de ahí en ese motor. Y si él salió de ahí, salió que nadie viera, no fue en un motor que salió.
2: Personalmente, el encargado de la piscina, el administrador,
4: él tiene que
2: también
4: estar presa.
2: Tiene que estar preso.
4: Y la que estaba ahí tiene que estar presa.
2: Los camareros
4: yo
2: también.
4: Yo quiero todo el mundo preso ahí, porque es que eso no es para seguir su vida normal.
2: Los camareros también, todo el seguridad
4: hasta
2: también.
4: Hasta que a mí me dejen son de preso. Mi hermano, porque yo lo quiero y va a aparecer sí o sí.
0: Bueno, ahí está parte de lo que dijo la hermana, muy molesta. Ayer la vi un poquito más calmada, diciendo que confía en las autoridades, que le va a dar el espacio para que continúen las investigaciones. Pero la verdad es que vi el padre también muy acongojado, desesperado por la situación que están atravesando. Ya hoy 7 días de desaparecido este joven, después de estar, repito, compartiendo en ese establecimiento comercial y que no haya ningún tipo de información 7 días después. Han buscado en los puentes, en todos esos predios agrícolas que hay en los alrededores. Incluso el DICRIN de nuevo ayer en la tarde lo vi que estuvo detrás de este establecimiento comercial donde funciona esta piscina, que hay unos predios, una parte baldía por ahí, y estaban buscando ahí conjuntamente con las autoridades en toda esa área. Así que vamos a esperar que las autoridades, así como dijo el coronel
3: Encarnación
0: del DICRIN, sea verdad que tengan las investigaciones bastante avanzadas y que puedan dar con el paradero de este joven. Ayer incluso alguien me dijo, dio algunas informaciones que nosotros tenemos aquí, pero yo no quiero dar información sobre eso hasta que no sean las autoridades y te pueda comprobar.
3: No contaminar la información.
0: Claro, esa versión que anda circulando, en muchos puntos en las redes sociales, pero también que la comentan amigos y personas conocidas de este joven. Vamos a esperar que sean las autoridades que den las informaciones y que puedan avanzar las investigaciones. Tengo a Marino Tavera aquí, que hace rato está en la línea telefónica. Marino, buen día.
5: Saludos, muy buenos días, doña Villalba, muy buenos días, Valentín, y muy buenos días a cada uno de ustedes. Muy regocijado esa gran medalla de oro que trajo mi sobrino Luis Alfredo Iciano a nuestra provincia del Payá, y también la comunidad de Quebrada Honda se siente agradecida y regocijada por ese gran recibimiento que le dimos en el play de Quebrada Honda, ya que nace de nuestra liga y nuestro programa de béisbol desde chiquito y se fue expandiendo y agrandeciéndose en su área deportiva hasta que se convirtió en el medallista de Centroamericano y de Caribe en la versión de Molinete. ¿Cualquier pregunta?
0: No, muy bien, excelente y merecido ese recibimiento que ustedes le dieron a este joven, y esperamos que esta hazaña lograda por este deportista de esa comunidad donde hay muchos jóvenes y niños que se dedican al deporte, conlleve a que las autoridades pongan la mira en esa comunidad y puedan llevarle apoyo a todos esos jóvenes y todos esos niños que practican deporte, que yo sé que tú estás, como siempre, involucrado en esa parte y sabes las necesidades que hay y lo que necesitan específicamente esos jóvenes para continuar con su preparación. En cuanto al deporte en la comunidad de Quebrada Honda.
6: Eso debe ser una etiqueta positiva y emulativa ante la comunidad, porque eso es lo que uno quiere, que en cada joven deportista que sigan más joven copiando ese ejemplo sano y de sana convivencia, de la, no solamente de la comunidad, sino del país.
0: Bueno, muy bien, pues tenemos a nuestro amigo Romadán Cabreja también, que hace rato está en la línea telefónica. Buen día, Romadán, bienvenido.
7: Buenos días, Fernando. Buenos días, Robinson. Valentín Reyes, amigos oyentes. ¿Cómo estamos por ahí?
0: Estamos bien, estamos bien. ¿Y usted cómo
7: qué
0: le
7: bueno,
0: va?
7: Bueno. ¿Cómo?
0: ¿A usted cómo le va por allá?
7: Estamos bien, gracias a Dios. La temperatura, el clima está más estable en los últimos días. Y bueno, ustedes saben la celebración de la parada de Manhattan ayer de los dominicanos. Ese gran encuentro estuvo maravilloso. Estuvo desarrollándose en la tarde del domingo de ayer de una manera espléndida, como siempre. La parada de Manhattan tiene una diferencia de la parada del Bronx, porque en el Bronx va mucho más gente y es más conflictiva en los últimos años. Que también hubo muchas cosas bonitas y buenas, aunque algunas al final la dañaron. Pero se dio buena también. La de Manhattan ayer estuvo fenomenal, donde desfilaron grandes cantidades de carrozas y artistas, y muchos eventos se dieron muy bonitos, la gente compartió, se la disfrutó, salvo por un percance final de este sujeto que busca llamar la atención muchas veces, busca cómo tener sonido, el nombrado a los foques, y se juntó con otro.

0: Casi mente se armó un rebú al final ahí, repito, con este señor Alofoque, que tiene diferencia con el otro, que lo ha estado, ya ha estado debatiendo en los medios sociales, repito, sobre su figura, y le iba a entrar a trompar. Si la policía no interviene, el rebú hubiese sido grande y daña la parada de Manhattan también, lamentablemente. Pero nada, fue bonita, fue grandiosa. La República Dominicana, como siempre, expresándose en la cultura, la música y muchas cosas. Miren, muchachos, allá en la República Dominicana, hoy hay unas paralizaciones en diferentes puntos ahí del país, especialmente en Moca y Cibao. Estamos de acuerdo con las demandas, estamos de acuerdo con las reclamaciones de la sociedad, justa y necesaria. Creo que eso, la gente tiene tiempo demandando las cosas y el precio de la canasta familiar, y demandando a las autoridades de situaciones que se dan en los diferentes sectores, pero no estamos de acuerdo con el método. Eso hay que cambiarlo. Yo creo que esa forma de la quemadera de goma y de paralizar la situación es un poquito antigua y es peligrosa. Creo que hay mucho más método pacífico, de una manera mucho más organizado, donde se pueda hacer sentir mucho más las demandas del pueblo. Ese método lo han aplicado en los últimos paralizaciones que se han hecho. ¿Aló? Sin pena ni gloria.
1: Sí. Bueno, muy bien, muy bien. Gracias, Romadán, por conectar con nosotros. 47 minutos, están pasando las 8 de la mañana. Mira, ayer estuvo por aquí, por Moca, Ángelo Vázquez. Ángelo Vázquez y la antigua Orden Dominicana. Estuvieron por ahí, por el área de Moquita, Puesto Grande, San Víctor, donde murió asesinado el agricultor José Castillo. Ángelo estuvo allí dándole un espaldarazo a la familia, pero también estuvieron enviándole un mensaje contundente a los nacionales haitianos y a las autoridades. Vamos a ver, podemos escuchar un poquito lo que dijo Ángelo ayer, que estuvo por esta ciudad de Moca.
2: Aquí. No queremos haitianos aquí. Si no se van, si no se van, nos encontramos aquí en la Moquita de Moca, de San Víctor. Estamos pidiendo justicia porque le han quitado la vida a un dominicano más aquí y el haitiano todavía no ha aparecido. Es por ello que nos encontramos aquí con la familia, convocando para el día 30 de agosto, domingo 30 de agosto, a la 1:00 p.m, para pedir justicia en el Parque Duarte de Moca, porque si no hay justicia para los dominicanos, no va a haber un haitiano en Moca, porque si no se van y la justicia no hace algo, nosotros lo vamos a sacar. Tenemos que buscar la forma. Entonces, hay que empezar a organizarse. Tenemos que prepararnos, porque si a nosotros no se nos escucha, el primer ejemplo, como el que ustedes dieron, hay que darlo en toda Moca. En Moca fue que los haitianos dieron un ejemplo para intimidar al pueblo dominicano y que se rindieran sin pelear con el degüelle de Moca. Entonces nosotros en Moca es que tenemos que dar un ejemplo a este país de que aquí es que va a comenzar la reconquista del pueblo dominicano.
3: Que esto de nuestro papá se quede así, porque esto es algo grande. Si fuera por Dios, quizás uno estuviera un poco más conforme, pero porque nos lo quitaron. Y ha habido muchos casos, nada más no hay de nuestro papá. Y yo nunca he visto que haya uno que se ha resuelto. Entonces nosotros no podemos quedarnos de manos cruzadas.
4: Tapado con una yagua, como si fuera.
1: Bueno, ahí está lo que dijo Ángelo y parte de los familiares que estuvieron presentes en el día de ayer en esa actividad. Ahí están convocando para el día 30 una manifestación en la Plaza Duarte de esta ciudad de Moca. Por otra parte, ayer el Partido Revolucionario Moderno renovó su dirección política y colocó al actual presidente de la República, Luis Abinader, en el frente o al frente del partido. En su convención nacional ordinaria, en la que fue elegido Luis Abinader como presidente del partido para los próximos 2 años, elección que fue aprobada a unanimidad por los dirigentes que participaron en esa convención celebrada en esa actividad en el día de ayer. Durante la actividad también fueron reconocido.

0: elegidos o escogidos de digna ascensión como primer vicepresidente, Juan Garrigó Mejía como secretario general y Gloria Reyes como secretaria nacional de organización. Esta nueva dirección también tendrá a su cargo la conducción de los trabajos partidarios durante los próximos 2 años. Además de que fueron ratificadas las diferentes direcciones a nivel nacional, en el caso de Moca se ratificó a Emmanuel Bautista como presidente provincial de Espaillat y a Sandy Méndez como presidente municipal del municipio de Moca, así como a nivel nacional los diferentes presidentes y secretarios generales que fueron ratificados. Una decisión tomada desde hace unos meses atrás por la dirección de la organización política con miras a fortalecer el gobierno del presidente Luis Abinader. Ayer vimos a Casa Llena, un hotel de la ciudad capital, donde estuvieron celebrando esta importante actividad. Nos vamos a la pausa. El tiempo no fue, Fernando. Nos vamos a la pausa. En breve continuamos. A Mauri ahí en la línea hace un ratito. Nos vamos arriba. Vamos a ver si nos da tiempo a escuchar a Mauri un momentito después de los comerciales. Adelante.
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0: Bien, avanzamos, continuamos con mucho más en el líder de las mañanas, el matutino al día, a Mauri. Vamos a permitirle a Mauri que por lo menos salude a su gente la mañana de hoy, porque tenemos el tiempo encima. Adelante, Mauri.
6: Muy buenos días, mis amigos. Una agüita muy temprano aquí, a las
0: 5:30 de la mañana. Pero qué bueno, qué bueno.
6: Sí, pero ese vapor tiene que subir para arriba, aunque sea de 10 minutos de largo, es buena. Sí. Señor, un accidente feo, una motocicleta aquí en Gurabo, en Santiago. El motorista se entró por detrás del vidrio. Minibus, por detrás entró la cabeza completa. Si no hubiera cargado el coco completo, que le tapa el búho en el cuello también. Sí, sí. preguntita que le hacen a uno. Al motorista, no, el motorista va de una vez, pasa sus 900 pesos, paga el impuesto y le pasan el sticker para el casco protector.
0: Muy bien,
6: yo creo que eso no está bien. Que Dios los bendiga.
0: Un abrazo a Mauri. Hasta mañana, señores. Nosotros terminamos lamentar una situación que se dio en Hermanas Mirabal, en Salcedo, donde perdió la vida una joven mujer y otras dos personas resultaron heridas durante un ataque a tiros perpetrado por varios individuos encapuchados en la comunidad Los Mangos del municipio de Salcedo. La víctima mortal fue identificada como Génesis Brito. Hasta el momento las autoridades no han revelado los nombres de las otras dos personas que resultaron heridas, que están en un centro de salud.
7: Atención, Billy, por favor, en el Barrio Nuevo estamos arropados de basuras.
0: Nos vamos,
7: por
0: favor. Señores, misión cumplida. Hasta mañana. Feliz.
8: Un nuevo día, chicos.
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0: a decir las cosas tal cual la piensa, sin barreras, sin dañar a nadie, porque para eso estamos nosotros y no lo hacemos. Sin barrera. Hoy está de cumpleaños una persona a quien en Radio Ideal y la comunicación de Moca le quiere mucho. A Negrito, Negro Camacho, con mucho cariño y afecto le deseamos todas las bendiciones posibles. Que Dios le devuelva el aliento de una recuperación, aunque sea paulatina. Negrito, te queremos mucho y te deseamos larga vida y que dentro de las posibilidades la pases lo más feliz posible. Negrito Camacho, se te quiere por aquí.
1: Nelson, otro que hay que felicitar y no de cumpleaños es a Marino Tavera.
0: ¿Y qué pasó
1: con Marino Tavera? Un sobrino gana medalla de oro en los centroamericanos. Y esto fue en el torneo de Molinete.
0: Ah, de softball.
1: Softball Molinete.
0: Softball masculino. Medalla de oro, ¿no?
1: Sí, medalla de oro. Y ¿cuántas medallas ganó en República Dominicana, señores? Hay que felicitar a Kelvin Cruz y a todo el equipo que se fajó con eso.
0: Ganaron, Nelson, más de 140 medallas. 146 creo que fueron.
1: Creo que es la 40. Primera o segunda vez que República Dominicana gana tantas medallas.
0: La primera vez.
1: La primera vez.
0: La primera vez. Que gana, que supera las 140 medallas en un evento. E inclusive las medallas de oro, plata y bronce fueron superadas también. Le fue extraordinariamente bien, sin ánimo de quitar méritos a la delegación dominicana. Le ayudó mucho que los juegos fueron en nuestro país. Y una de las exigencias para ser sede de estos juegos es que se participe en todos los eventos, todas las disciplinas deportivas que participan. Cuando se sale, se dejan algunas sin posibilidades de participar, de ganar medallas y esas cosas. Así se maneja ese asunto. Pero muy bueno, lo iba a señalar, que finalizaron el sábado pasado, fue la clausura de los juegos centroamericanos y del Caribe, los números 25 de Santo Domingo 2026. Y vamos por partes. Quiero felicitar a los equipos de fútbol que jugaron en Moca, en el estadio nuestro, un estadio impecable, un estadio que no tiene en la actualidad nada que envidiar al Centro Olímpico Juan Pablo Duarte ni al estadio de Cibao, que es de grama sintética, porque fue preparado muy bien. Vamos a esta llamada para seguir. Oye, con el tema.
1: Hubo caravana y todo ayer, pero de eso te va a hablar el oyente.
2: Buen día, Nelson. Buenos ayer días. Estuvimos recibiendo nuestro ganador de medalla de oro. Hicimos una gran caravana, un muchacho humilde que se le ve la humildad, sobrino de Marino Tavera. Hicimos un recorrido totalmente en Quebrada Honda, donde el pueblo y Quebrada Honda lo recibió con una gran algarabía. Un muchacho ejemplo de esta comunidad para que toda la juventud de Quebrada Honda siempre, siempre, también que se puede llegar. Se puede llegar, no todo está perdido, porque muchas personas quizás dicen de Quebrada Honda, pero en Quebrada Honda hay muchos profesionales y deportistas, con la cabeza de Marino Tavera, una persona que en otros tiempos no lo tomaban en cuenta, en otro gobierno, pero sí él ha demostrado de que es una gran persona que defiende el deporte de la comunidad y toda la juventud de Colorado. Donde es hay que ver cómo está ese play. Quien le habla, Juan Pérez y Marino, que Dios te siga bendiciendo y pa'lante, que tú eres un guerrero. Hoy se demostró de que tú eres un gran deportista y un gran manager de la comunidad de Quebrada Honda. Es cuanto. Juan Pérez te quiere mucho.
0: Gracias, Juan. Decíamos que felicitamos a los equipos por el gran trabajo que realizaron y el respeto a la fanaticada, a la gran fanaticada. Felicitamos a los fanáticos mocanos y no mocanos que acudieron en cada fecha y llenaron el escenario con más de 2,000 fanáticos. Moca demostró una vez más que si le presentamos un buen equipo en la Liga Dominicana de Fútbol, asistirá como pueblo a apoyarle. Pero sirve de poco que tengamos un equipo que pierda, a veces empate, a veces gana un jueguito, otra vez se pierde, otra vez empata, porque así nadie le gustaría apoyar. Ojalá que Esteban Ferreira, los directivos que le están apoyando, si algunos le están apoyando, que el director técnico hayan conseguido los mejores jugadores posibles para presentarlo en la temporada que iniciará a finales de este mes. Si el equipo es bueno, ganador, veremos a nuestra gente acudiendo al estadio. De lo contrario, ocurrirá lo mismo, que aunque pongan la entrada gratis, no iría la gente. Los juegos fueron un éxito total. Al arquitecto Rodolfo Guzmán Fito, el que más sabe de infraestructura deportiva de este país, y cuidado, esa es la realidad. No estoy inventando. A sus colaboradores que trabajaron junto a él para montar ese escenario impecable. De manera personal, quiero agradecerle el trato que recibí de su parte y sus empleados. Presentó para el mundo un estadio en las mejores condiciones posibles. Pero sobre todo a los voluntarios, y con los de Moca aglutino a todos los del país que participaron en los Juegos Centroamericanos y el Caribe recientemente finalizados. Esos hombres y mujeres que sin cobrar un solo centavo en Moca le daban pizzas, se fajaron desde antes de iniciar los Juegos hasta que finalizaron. Estuvieron ahí buscando qué hacer, resolviendo temas y aportando ideas y acciones. A esos voluntarios que son los verdaderos héroes de los Juegos después de los atletas. A nuestras autoridades que apoyaron también, y algunas empresas, la realización de los Juegos y al material atlético dominicano para alzarse con el quinto lugar con más de 140 medallas, 146, 147, por ahí andan. A todos ellos, el aprecio, el cariño y la respuesta de gratitud de este pueblo nos pusieron en alto. Y pueden los niños y jóvenes de nuestro país estar consciente de que antes de 40 años tendremos otros Juegos Centroamericanos y del Caribe en nuestro país, producto del buen trato, la hospitalidad de este pueblo hacia los visitantes. Bueno, tengo en la línea a Marino Tavera, de Quebrada Honda. Adelante, Marino.
3: Saludos, muy buenos días, Nelson Domínguez Peña. Muy buenos días, Manuel.
0: No, Domingo.
3: Domingo.
0: Nelson Domingo Peña.
3: Muy buenos días. Así y a cada uno de ustedes, lo que siempre nos están abriendo los micrófonos, lo que es los medios de comunicación de cada uno de sus programas. Primeramente, dándole la gracia a Dios y a la Virgen, porque estuvimos por mano de un sobrino mío que siempre jugó en la Liga de Béisbol, Marino Tavera, que lleva su nombre desde los 7 años de edad, y hoy en día logra un sueño anhelado para nuestro país y nuestra provincia de Payá y nuestra querida comunidad de Quebrada Honda, de traer medalla de oro en los Juegos Centroamericanos y del Caribe, donde organizó el Ministerio de Deporte. Entonces, dándole las gracias por ese gran apoyo que nos han dado aquí en el Play de Quebrada Honda para seguir expandiendo el deporte, la niñez y la juventud, y sacando fruto de nuestra comunidad. Era como decía el amigo, no todo está perdido en nuestra comunidad. La juventud hace deporte, son profesionales, y tenemos que seguir hacia adelante. Y dándole la gracia otra vez a Dios y a ese gran muchacho de ejemplo, un muchacho de disciplina que sale de nuestra liga de béisbol y extiende su sueño para participar en los Juegos Centroamericanos y del Caribe. Muchas gracias a ustedes, gracias al Ministerio de Deporte, gracias al Director de Deporte por posicionarme también a mí aquí en Quebrada Honda, porque confió en mí durante muchos años a que yo siga expandiendo el deporte sobre la niñez y la juventud. Y a ti, Nelson, también, por darme la participación, a nuestra querida comunidad de Quebrada Honda, por el apoyo que nos le dio allá y el respaldo, que hicimos una caravana y eso era un mar de gente. Gracias a ti, Nelson, y a cada uno de ustedes y al director de deporte. Muchas gracias.
0: Bueno, así es. Ya ha pasado todo lo que es celebración, lo que es resaca y todo ese asunto de los juegos, aunque se van a seguir haciendo reconocimientos por provincia, por municipios. Cada quien reconoce a su gente. No voy a proponer, porque me imagino que ya lo hicieron. El ayuntamiento del municipio de Moca debe ponderar, independientemente de que Andrés Bautista García le va a entregar a nombre de la Presidencia de la República un aporte en efectivo a los ganadores de medallas de nuestro pueblo, independientemente de las que va a entregar el Ministerio de Deportes y la Presidencia. Es decir, que eso recibirán 2 reconocimientos económicos. El Ayuntamiento, a través de su Departamento de Deportes y auxiliándose de la Unión Deportiva o las asociaciones que tuvieron representantes, debe hacer un acto donde distinga como hijo meritorio de Moca a los atletas y dirigentes de nuestro pueblo, de nuestro pueblo mocano, que ganaron medalla. Y aquellos que no son oriundos de Moca, del municipio de Moca, que los alcaldes de sus municipios hagan lo mismo. Me imagino que ya lo tienen en carpeta. Buenos días, sin barreres suyo, Manuel Sánchez.
4: ¿Cómo sigue usted, Nelson Peña?
0: Muy bien, gracias a Dios.
4: Contentísimo con Marino Tavera, el gran trabajo que está realizando Marino Tavera. Pero, Nelson Peña, ¿tú sabes cuánto vieron los aficionados, los diferentes deportes? 1,039,000 personas vieron los Juegos Centroamericanos y del Caribe. Gracias primero a nuestro presidente Luis Abinader y a Kelvin Cruz.
0: 1,008,300,000.
4: No, lo vieron los aficionados, vieron los deportes en las diferentes disciplinas. 1,039,000 personas vieron los juegos. A nivel de Moca, porque aquí jugamos el fútbol, gracias al que hizo el trabajo, el gran trabajo que realizaron también el fútbol. Aunque la República Dominicana no ganó en fútbol, pero hicieron un excelente trabajo. Y mira, hay que felicitar a esa atleta vegana. Es apellido Alonso, que ganó 4 medallas de oro en atletismo. La alcaldesa de La Vega tiene que hacer un gran reconocimiento a esa vegana, pero ella nació en la capital, pero desde chiquita ella vive en La Vega. Entonces, la alcaldesa de La Vega tiene que hacer un gran reconocimiento a esa gran atleta, porque la atleta olímpica es Marilady Paulino, pero la atleta centroamericana y del Caribe, el apellido Alonso, que ganó 4 medallas de oro. Muchas gracias, Nelson Peña, y seguimos en sintonía y apoyando a nuestro senador Carlos Gómez y apoyando a nuestro alcalde Guarocuya Cabral. Muchas gracias.
0: Gracias a ti, en República Dominicana. Quiero aclararle a Manuel Sánchez que a nivel universal, los Juegos Deportivos Centroamericanos y del Caribe, Santo Domingo 2026, impactaron a 1,039 espectadores. No 1,039,000. 1,039 millones, ¿verdad? Es que dice la información. De personas. Claro, a nivel mundial. Están buscando la información. En breve le vamos a dar la información de República Dominicana, cuántas personas pues vieron los juegos. Finalmente, solicitarle a la Unión Deportiva de la provincia de Espaillat que aproveche este momento que está viviendo República Dominicana, que está viviendo nuestra provincia, nuestro municipio de Moca, a raíz del éxito, el exitazo, podríamos decir, de los Juegos Centroamericanos y del Caribe, para que activen sus acciones, que den a conocer las cosas que hacen realmente. Otro tema que ya debe comenzar a hablarse es sobre los Juegos Provinciales Don Bosco. Han dejado, hay un comité supuestamente formado, que lo encabeza el licenciado Emmanuel Bautista Taveras, y es muy poca la información que se está recibiendo de lo mismo. Los Juegos estuvieron todos de acuerdo de celebrarlo el año próximo, porque en algo coincidieron es que no hay instalaciones adecuadas en nuestra provincia, nuestro municipio de Moca, inclusive, para realizarlo este año. Se va a trabajar en el remozamiento de muchas de las instalaciones. ¿Usted se imagina lo que es unos Juegos Provinciales donde el atletismo tenga que realizarse en un play de béisbol? Porque la pista de atletismo ya tiene más de 10 años infuncional. O que haya que trasladarlo a Salcedo, a La Vega o a Santiago. El atletismo, que es la figura principal de cualquier evento de esa naturaleza. Entonces, hay que dar a conocer los resentidos sociales que están en ese comité, algunos, deben olvidarse de esa situación y tratar de involucrar a las personas que también pueden ayudar para que los mismos sean buenos, tal y como todos lo esperamos. Ahora tengo aquí unas informaciones. Te están llamando. Tengo unas informaciones que después de esa llamada que Manuel va a recibir, pues la voy a pasar aquí. Pero antes, ayer...

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0: están de acuerdo, otros no. Pero yo personalmente entiendo que el PRM hizo lo correcto y demostraron madurez excepcional como partido político dominicano. La escogencia del presidente Luis Abinader a la presidencia del partido y de Juan Garrigó, nieto de Hipólito Mejía, hijo de Carolina Mejía. La de ascensión a la primera vicepresidencia dice que el Partido Revolucionario Moderno está preparado para llegar al proceso electoral del 2028 unificado. Y eso le conviene. Eso le conviene. Y entiendo que debería acercar a la Fuerza del Pueblo y al PLD. Si se lanzan a la consulta, a la Convención Nacional, hoy estuvieran las fotos y los videos en los periódicos, en los medios digitales, virales, de sillas y trompadas, y quién sabe si algo más. Eligieron a sus autoridades nacionales, algunas provinciales, en el caso de Moca, por 2 años más a los actuales directivos. El licenciado Emmanuel Bautista Taveras sigue siendo el presidente provincial del PRM y el licenciado Sandy Méndez sigue siendo el presidente del municipio de Moca. Ahora, ¿cuál es la lectura que le doy desde este programa? Que para escoger la mayoría de los candidatos a cargos electorales para el 2028 se va a hacer por consenso también, evitando fraccionamiento, disgusto. Con ese teléfono, por ahí si es personal. Si no es de aquí, caraja, chale. Si es para hablar aquí, ya no hay tiempo. Entonces, ¿qué pasa con eso? Sencillo. Usted no va a pelear con nadie. En la provincia de Espaillat ya tienen a Emmanuel Bautista Taveras en la presidencia provincial, el PRM, a Sandy Méndez en la municipal y a Carlos Gómez, que realmente lo que le interesa es seguir como senador, tiene el apoyo de las alturas políticas del partido, me imagino que exceptuando a Andrés Bautista, pero Andrés Bautista García es sumamente inteligente, por eso ha llegado a las posiciones que ha llegado. Y también lo comprenderá. El candidato a senador va a ser Carlos Gómez, ya con 2 periodos de experiencia y otros elementos que le ayudan más y siempre le van a ayudar, increciendo. Los diputados es donde puede haber problema. Ahora, ¿quiénes suenan que podrían enfrentar a los diputados actuales? Ebenbón. ¿Cuál es el nombre? Fermín Muñoz. No me gusta decirle Ebenbón, aunque él no se siente mal. Pero no ha sonado más nadie. De ser así, entonces una no continuará y le cederán la posición a Fermín Muñoz Ebenbón. si es él solo el que está aspirando. Puede ser. Y a esa que no va a ser, la metan en una posición en el Ministerio de Salud Pública y Asistencia Social. Le dejo en la gratísima compañía de Moy Genao y las deportivas de Moy en Sin Barrera en este inicio de la semana laboral. Bye bye.
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3: Buenos días a cada uno de ustedes que están como siempre con los 99.5 FM de Radio Ideal en Moca, República Dominicana, y a través de las redes sociales, nuestro Facebook Live, José Ramón Gena, inicio de labor por esta semana. Contamos a 10 de agosto del año 2026, como siempre, este espacio deportivo ya con 21 años, en el gusto de cada uno de ustedes. 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Vamos a hablar, como siempre, hoy del béisbol de Grandes Ligas. También estaremos hablando en nuestra segunda parte del programa sobre los Juegos Centroamericanos y del Caribe, que ya fueron clausurados el pasado sábado. Vámonos con la actividad de ayer en el béisbol de Grandes Ligas, donde el conjunto de los Nacionales de Washington pues logró victoria en el día de ayer ante los Rojos de Cincinnati con anotación de 7-1. También el conjunto de los Atléticos ganó un importante compromiso ante el conjunto de Boston, que ha sido el equipo que ha estado jugando mejor béisbol en los últimos 17 partidos, solamente con 4 derrotas, y el resto han sido victorias. El conjunto de los Bravos de Atlanta derrotó a los Yankees de Nueva York, un partido apretadísimo. 2-1 los Mets amplios.

4, 7 carreras por 4, Baltimore, 10 carreras por 5, a los Rangers de Texas, Detroit, 3 por 1, San Francisco, Diamondback de Arizona, 4 carreras por 2, al conjunto de los Dodgers de Los Ángeles, Tampa Bay dispuso de los Marineros de Seattle, 4 carreras por 1, y finalmente el conjunto de los Padres de San Diego dispuso del conjunto de los Astros de Houston, 7 carreras por 2. Vamos a ver cómo estuvo el bateo en el día de ayer de los dominicanos. Jeremy Peña se fue en blanco en 4 turnos. En 3 turnos se fue en blanco Jainer Díaz. Cristian Javier perdió en el día de ayer por el conjunto de Houston. Lanzó 5 entradas, 8 indiscutibles, permitido 4 carreras con un boleto, 2 ponches. Tiene una victoria con 8, una victoria con, vamos a ver, de los Astros de Houston, una victoria con 3 derrotas. Randy Vázquez, pues también entonces se anotó victoria ayer, tiene 8 victorias, 6 derrotas en la victoria del conjunto de San Diego. Fernando Tatis Jr. Conectó de 5-2 con una nota 3 empujada. Conectó cuadrangular su número 11, Manny Machado, de 4-1. Otras actuaciones de los dominicanos en el día de ayer a la ofensiva: Nassim Núñez de 4-1, Austin Wells de 3-1, Vladimir Guerrero Jr. se fue de 5-1 con una anotada. José Siri conectó su 6º cuadrangular en 4 turnos, además conectó un indiscutible. Otto López de 5-2 con una anotada. Gilberto Hernández de 5-1. Stanley Marte conectó su 2º cuadrangular en 4 turnos con una anotada, 2 empujadas. José Ramírez de 3-2 con una empujada. De 3-1, Gary Sánchez anotó una. Willy Castro de 4-1 con una anotada. Leo Di Taveras de 5-2 con una empujada. Mientras que Willy Adames se fue de 3-1. Rafael Devers de 4-2. Geraldo Perdomo de 3-1. El cuadrangular número 20 para Ketel Marte en 4 turnos con una anotada, 2 empujada. Los lanzadores ayer: Camilo Doval, una entrada de un hit, un boleto, 3 ponches. Gregory Soto también lanzó una entrada, permitió 2 indiscutibles, una carrera, un ponche. Johan Durán lanzó una entrada de un indiscutible, un boleto, un ponche. Abner Uribe lanzó una entrada de 2 boletos. Joel Soriano obtuvo su 5ª victoria de la temporada, tiene 3 derrotas. Lanzó una entrada, 2 y permitido, una carrera, un boleto. Y finalmente Jonathan Hernández, 2 entradas de un ponche. Para hoy continúa la actividad, saludando a Roberto Núñez en la ciudad de New York, que hace contacto con nosotros. César Peralta, dime dónde está César Peralta, creo que en Miami también, que está en contacto con nosotros. Entonces, los partidos para hoy, iniciando a las 7:07, Boston, Toronto, Mets, Atlanta, a las 7:15, a las 7:45, Baltimore, Minnesota, Filadelfia, San Luis, a las 9:38, Texas, Angelinos, Colorado, Arizona, a las 9:40, a la misma hora, Milwaukee, San Diego, Tampa Bay, con el dominicano Moncano, Freddy Peralta en el box, frente a los Atléticos, a las 9:40, Houston, San Francisco, 9:45, Kansas City, Dodger, a las 10:10, en torno al lanzador dominicano Sandy Alcántara, que ha estado en la mira de cambios por el conjunto de los Marlins de Miami, pero ya finalizó la fecha de cambios el pasado sábado y continúa con el conjunto de los Marlins haciendo historia. Y fija récord de entradas lanzadas con el conjunto de los Marlins, acumulando 1,223 y 2/3 de entrada lanzada en su carrera con los Marlins de Miami. Necesitaba solo 7 outs en blanco y llegó a un total de 20. Así que este es el tercer récord de la franquicia que Alcántara estableció esta temporada. Se convirtió en lo que es el líder histórico de los Marlins de Miami en ponches y apertura de calidad en junio y julio respectivamente. Así que Sandy Alcántara teniendo una excelente temporada una vez más, aunque estuvo por debajo la temporada pasada. Vamos entonces a hablar de los Juegos Centroamericanos.

0: Caribe, que fueron todo un éxito en República Dominicana, donde los atletas nuestros hicieron historia. Un total de 150 preseas, pues lograron en esta oportunidad, superando ampliamente las 111 preseas que lograron en San Salvador. Pero vamos a hablar de algunas disciplinas que fueron clave para que República Dominicana tuviera esta gran oportunidad, donde estos juegos fueron clausurados el pasado sábado por el presidente Luis Abinader Corona, el cual lució muy emocionado al pronunciar las palabras de clausura del certamen internacional con la gran satisfacción del deber cumplido. La luz de la llama de los juegos quedará en el recuerdo de nuestros corazones, añadió el mandatario, visiblemente emocionado. Además, añadió también Luis Abinader, nuestro presidente, los atletas nuestros nos han hecho sentir orgullosos de sus medallas y actuaciones en canchas, estadio, agua, pista y otros escenarios. Manifestó que estos juegos dejan un legado importante para la República Dominicana, ya que dejan instalaciones y experiencia para organizar grandes acontecimientos deportivos. Así que 150 medallas, superando las 25 de oro del 2023, siendo ahora 46 de oro. También superaron su registro histórico en unos Juegos Centroamericanos y del Caribe. Además de las 46 de oro, República Dominicana terminó con 37 de plata, 67 de bronce, según la actualización suministrada por la organización. México, con amplitud la clasificación, logró la primera posición, también seguido por Colombia, Cuba y Venezuela. Así que hay que destacar que República Dominicana completó el grupo de los mejores cinco más exitoso de los Juegos. México en total obtuvo 167 de oro, 125 de plata, 115 de bronces, para sumar 467. Colombia 91 dorada, 98 de plata, 77 de bronce, sumó 266. Cuba en la tercera posición con 51 de oro, 48 de plata, 56 de bronces, sumando 155. Venezuela 49 de oro, 70 de plata, 97 de bronces, sumando 216. República Dominicana en el quinto lugar con 46 de oro, 37 de plata, 67 de bronce, 150 en total. Puerto Rico en el sexto lugar con 34 de oro, 35 de bronce, 55 de bronce, perdón, fueron 55 de plata, 124 en total, mientras que Guatemala 18 de oro, 32 de bronce, 44 de plata, suman 94. Panamá 8 de oro, 8 de plata, 8 de bronce, 24. Trinidad y Tobago en el noveno lugar con 6 de oro, 5 de plata, 10 de bronce, sumaron 21. Y finalmente Salvador con 6 de oro, 4 de bronce, 14, 4 de plata y 14 de bronce, sumando un total de 24. Ayer un gran atleta nuestro fue recibido con los brazos abiertos en Quebrada Honda, nuestro amigo Isiano, que fue ganador de medalla de oro en el softball. Nosotros, Dios mediante, saludando a Franco Herrera, estaremos de nuevo con todos ustedes en las deportivas de Moigena, en la coordinación, en Manuel Mireles, conducción, producción, su amigo de siempre, Moigena. Feliz resto del día para todos.
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0: dando inicio al Mañanero Radio Ideal contigo, Emmanuel Mireles. La quiero para mí. Eddie Castro, contigo, Emmanuel Mireles. 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
0: Bueno, señores, la huelga se está cumpliendo en las proximidades donde está Radio Ideal en más de un 90% por esta parte de la ciudad, la calle Inver, con Ángel Morales, Morillo, José María Michel, 26 de julio, todo esto por aquí, solamente algunas personas cerraron, pero la mayoría, pues algunas personas abrieron, la mayoría cerró. Pero en un reportaje que estuve viendo del colega Rafael Antigua en el barrio Los López, que lo vi un momentito, mucha gente abrió en el barrio Los López, pero en esta parte es un éxito. En la parte donde nuestro hermano Rafael Antigua grabó, vi que muchos colmados abrieron las puertas.
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0: Bueno, señores, nos unimos y nos solidarizamos con el pueblo colombiano que sufre un terremoto de 7.4. Señores, terrible este terremoto que ha sufrido Colombia, de 7.4 en la zona del Chocó. Ustedes saben, Colombia es un país bastante grande y una estructura increíble, señores, colapsaron, esperando que haya la menor cantidad de personas fallecidas y heridos. Y nos solidarizamos y le pedimos a Dios Todopoderoso que intervenga hacia el vecino país, el hermano país de Colombia.
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Buen día, ¿cómo están ustedes? Feliz de compartir este día bajo una pertinaz llovizna. Decimos así los del campo. Está cayendo un poco de lluvia en Moca. Y vamos a quedarnos con los deditos cruzados para que siga lloviendo. Ojalá que así sea. Yo soy Rafael Antiguo, estaré con ustedes hasta el mediodía. Esta es la hora más importante de la mañana. Estamos en un día sumamente especial, a 10 de agosto del año 2026. Un paro de actividades en Moca y San Víctor que se cumple hasta este momento en un 70% en el centro de San Víctor y el centro de Moca. Los sectores populares en comunidades del campo y los barrios no es a ese nivel. Está más o menos un 40-50% abierto en los barrios y comunidades. Nadie me lo dijo, vengo de ahí. Pueden ver la transmisión que hicimos en Facebook. Y aquí vamos a conversar a continuación con autoridades, con los convocantes del paro, tanto Moca como San Víctor y zonas aledañas. Y de qué se trata, de que siempre es lo mismo, se llama a un paro de actividades, una huelga, como le quieren llamar, en las entradas de los barrios más importantes. Se incendia una par de gomas la noche antes y hasta se escuchan unos disparos aislados. Esta vez no fue así. Y eso le da un poquito de un tono de que la gente se vaya poniendo en salsa, se vaya poniendo en eso. Hoy, semiparalizada la ciudad, sigue la ruta. Los que han abierto sus puertas hasta este momento en el centro de la ciudad y otros sectores, calles aledañas, la van cerrando después del mediodía. ¿Y qué sucede a las 4 de la tarde? Que todo está cerrado. Y en los barrios siguen los colmados abiertos, las cafeterías, los salones de belleza, donde hacen las tostadas, donde venden los esquimalitos, donde venden otras cosas, y la gente sigue su vida normal. Al final, mañana haremos una evaluación de cuáles son las cosas más importantes que hemos logrado con el paro, y cada quien tiene una idea diferente. Yo tengo la mía y la expresaré mañana en el aire. Lo importante es que las reivindicaciones, los puntos de agenda que tienen las instituciones que han estado convocando, como principalmente es el Movimiento Popular Los Peregrinos, otras y otros, tienen razón en todo el pliegue de demanda que están pidiendo al gobierno. Es más, faltaron otras por pedir ahí, como por ejemplo las aulas inconclusas para inicio del año escolar y la cancha del Cipriano Ibáñez, Centro Cipriano Ibáñez de los López, entre otros, que la ADP no está sumada a este paro. No hemos visto un pronunciamiento, pero son necesidades que también están ahí. No vayan a esperar la gente del gobierno que los convocantes al paro vayan a citar las cosas buenas que ha hecho el gobierno, porque no es de eso que se trata. El PRM gobernante ayer fue oposición y sabe de qué es que se está hablando. Esto ha sido así. Esa gente del PRM que antes apoyaban al peregrino Juan Comprés y le daban sus recursos económicos para que hiciera sus huelgas, hoy no lo están haciendo. Sabemos por qué, porque están en el gobierno. Los PLDistas, las fuerzas del pueblo que hoy están en la oposición, hoy no tienen dinero, según ellos, para apoyar esos movimientos, y critican y apoyan desde la clandestinidad, y otros lo hacen públicamente. Pero de eso se trata. Aquí todo es como una rueda. Y es así, una con guitarra, otra con violín. Pero esa es la verdad. Que quiera reconocer o no los movimientos populares las cosas buenas que han hecho el gobierno, nunca lo van a hacer. Dependiendo de la ubicación del momento. Porque el gobierno ha hecho muchas cosas buenas. Y los voceros del gobierno pueden llamar a este programa y decir lo bueno que ha hecho el gobierno ahora, en la hora caliente. Y los de la oposición pueden llamar al programa a la hora caliente y decir lo contrario. Y esa es la democracia.
Ahora nosotros estamos aquí para hablar no tan solo de esto, de ese paro de actividades. Nosotros tenemos acá como 5 o 6 puntos de información que vamos a desarrollar cuando regresemos después de estas recomendaciones.

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5: Pasando revista a las informaciones, señoras y señores, estamos en La Hora Caliente. Deje su mensaje en audio en el 809-383-1583. En breve, su mensaje saldrá al aire. Señoras y señores, noticia de último minuto. Dios mío, terremoto de 7.4 urgente en Colombia. El potente terremoto de magnitud 7.4 sacude Colombia y deja más de 20 muertos, más de 20 víctimas mortales hasta el momento, múltiples heridos y 3 desaparecidos. El epicentro se sitúa en Choco, a 82 kilómetros de profundidad, y el temblor causó graves destrozos de edificaciones en el eje principal. Ese es un sector, zona cafetalera. Y ahí hay corte de suministro de energía eléctrica, evacuaciones hasta la punta en Panamá. O sea que ese es un terremoto ahora mismo. Ahora mismo. Ahora mismo. Ahora en Colombia. ¡Oh, mi Dios! Se oyen los gritos de las víctimas y el desplome de las edificaciones. Reitero, terremoto 7.4 en Colombia, ahora en zona cafetalera de allí. Tenemos allá contactos que vamos a ver en la forma que nos comunicamos con ellos en un momento. En otro orden de idea, señores, en vivo, antes llamado a paro en Moca. Rafael La Antigua viene de la calle. Conecte con nosotros y vaya a Facebook y vea la transmisión que hicimos. 11 de la mañana, 15 minutos. En otro orden de idea, ahí estuvo un patriota nacional que vive de el intento de sacar a los haitianos de este país y que reencuentra su coro. En la nueva orden, llama al pueblo mocano a que se sume, ya para el domingo estarán aquí en Moca. Escuchemos lo que dijo.
6: De San Víctor, estamos pidiendo justicia, porque le han quitado la vida a un dominicano más aquí, y el haitiano todavía no ha aparecido. Es por ello que nos encontramos aquí con la familia, convocando para el día 30 de agosto, domingo 30 de agosto, a la 1 de la tarde, para pedir justicia en el Parque Duarte de Moca, porque si no hay justicia para los dominicanos, no va a haber un haitiano en Moca, porque si no se van y la justicia no hace algo, nosotros lo vamos a sacar.
5: Él debió decir, si no se hace justicia, si no aparece el haitiano que ultimó a este señor, no va a haber un haitiano ilegal y sospechoso de esa muerte en Moca. Porque usted no puede arremeter con todos los haitianos porque hay un caso en Moquita de San Víctor, entiendo yo. Imagínese que un dominicano o un puertorriqueño, español, de cualquier nacionalidad, venezolano, cometa un crimen en este país. Y que usted salga a buscar a todos los nacionalidades venezolanas, españoles, árabes, qué sé yo, de cualquier nacionalidad, a buscarlo a todos. Eso es un asunto delicado. Y yo reitero que no todo el mundo tiene la capacidad para ser un gran líder de masa. Lo único que hace ese señor de la nueva orden, ¿cómo se llama? Es buscar haitiano. Y ya es un líder nacional. Porque se montan en esa ola.
7: La antigua orden. La antigua orden, pero esa orden yo antes no la conocía.
5: Sí, la antigua orden se enganchó en el tema y ya viene para Moca a sacar a haitiano. ¡Oh! Y usted no sabe que aquí hay haitianos que son legales y que trabajan en las empresas de Moca. Y que trabajan en las granjas de Moca. En la granja de cerdo, en las de gallina, en la tierra, en la construcción, en casas de familia, en empresas de aquí, como lo hacen los dominicanos que viven en Pensilvania, en New Jersey, en Boston, en Nueva York, en todos los estados de Estados Unidos. Y que un dominicano cometa una diablura, como los hay, que puede ser, y que salgan a los parques de esos lugares a cazar dominicanos. ¿Qué pensaríamos nosotros?
7: La antigua.
5: Dígame qué. Buen día, hermano.
7: Sí, buenos días.
5: Saluda a la gente primero.
7: Buenos días, Rafael Antigua, los amados.
5: Adelante, hermano.
7: Ángelo Alexander, quien dirige la antigua orden, debe saber que funcionarios del gobierno y grandes productores de pollo y agrícolas
5: de aquí,
7: de la República Dominicana, hicieron una oposición fuerte para que no le sacaran los trabajadores haitianos. También los productores de arroz, donde el dominicano no quiere trabajar en la producción de arroz.
5: ¡Qué comentario!
7: Pero,
5: exactamente.
7: Por otra parte,
5: exactamente,
7: los constructores también exigen que no le saquen los haitianos porque son los que más trabajan en las construcciones.
5: Pero son ciudadanos de Haití que hacen una labor aquí. No, que no todos son asesinos, porque es verdad, nosotros tenemos como una quiquilla los dominicanos y los haitianos con nosotros, pero hay que tener cuidado, y hay mucha gente acá, digo no mucha, porque algunos que van y hacen coro a eso, porque ¿a quién le duele más lo que ha estado pasando, lo que pasó en San Víctor, que a nosotros, a los sanvitenses y a los mocanos y a los provincianos? Nos duele más que a ese carajo que viene de ahí para allá.
7: La antigua.
5: De la capital.
7: Y es bueno
5: a buscar plaza.
7: Que nuestro segundo socio comercial es Haití.
5: Ya.
7: Después de Estados Unidos es Haití.
5: Pero bien. Esa es la democracia. Pero que tenga cuidado. Que tenga cuidado porque puede caer preso también. Si ellos vienen acá y provocan la muerte o la herida de un ciudadano haitiano, ¿quién es el responsable? Ese señor de la vieja orden.
7: De la antigua orden, que yo antes no lo había de mencionar.
5: Bueno.
7: ¿Tú ¿Tú te acuerdas de esa
5: así orden? Así es, pásamela, Emanuel.
7: Anteriores.
5: Pásamela, Emanuel. Sube el tema, no se escucha hoy.
7: Ahí está la llamada.
5: Me pongo ronco. Buen día.
8: Buenos días, República Dominicana, la antigua Rafael.
5: Buen día, Romadán, adelante.
8: Buenos días, Emanuel Mireles, Pin Mireles. Buenos días a los amigos oyentes. Bueno, la antigua. El clima aquí está un poquito más estable. Mucha lluvia, un poco de calor, no tan caliente, pero muy variante. Ayer en la Gran Parada de Manhattan, la antigua, una exhibición bastante hermosa en el desfile en el Gran Parada de Manhattan. Los dominicanos, de verdad que nos la lucimos de nuevo con una gran algarabía, música, muchos asuntos culturales. Y nada, reparamos un poquito lo que en el Bronx se vio, quizás, que también fue muy bonita, tenía organización, pero que algunos indeseables siempre hacen de la suya. En este caso lo intentó hacer el famoso candidato, el Buscaview, el dueño de los escándalos, el Alofoque. Casi la armó al final.
5: Un indeseable no pasó, ese hombre, un indeseable.
8: No pasó a mayores porque la policía intervino, pero tenía una rencilla con un tipo ahí que ha comentado en las redes sociales, ¿no?, en contra de él. Y este carajo viene a querer entrarle a golpe a ese otro tipo, Alfredo de la Cruz, se llama el otro.
5: Un indeseable.
8: ¿Cómo va a hacer esto en medio de una actividad? Dime.
5: Ese es un indeseable que no tiene capacidad ni para ser suplente de regidor.
8: Y que quiere
5: ser presidente. Pero es que la gente se cree todo, lo cuento aquí. Y le hacen coro allá afuera más que aquí. Eso es lo grande del caso.
8: No, ya la gente no está haciendo el coro. Porque una cosa es View, otra cosa es la arrabalización que él tiene en las redes sociales y la forma de llevar antivalores en esos grupos que ha creado. Y ha creado un monstruo de sistema de comunicación. Pero la gente debe cuidar lo siguiente en las redes sociales. Él tiene muchas páginas de redes sociales. A veces sube cosas con fotos con este presidente, con aquel, mentira. Es un asunto generado por la inteligencia artificial. Está creando bolas, está creando informaciones falsas para que la gente se las crea, que el tipo está acabando, que el tipo está en la encuesta, mentira. Y le han hecho caso muchos pendejos políticos de que él tiene un 6, un 7, y comunicadores que están pagos por él. Eso es mentira todo eso, señores. Ese tipo de aberraciones sociales políticas no llegan aparte porque el pueblo dominicano ha madurado bastante. Y sin estructura, sin ideología, la gente no vota. Pueden votar en grupito, pero que eso son cosas que no merecen ni comentarios. Que la gente no se deje engañar por lo que ve. Bueno, la antigua, mira, ya con el asunto de los haitianos, esto es un asunto que hay que tratarlo con inteligencia y astucia. Las autoridades deben trabajar conjuntamente con los empresarios y la población. La mano de obra haitiana se necesita en gran medida, una gran parte. Otras cantidades de inmigrantes haitianos no son necesarios, que son los que han derramado el vaso a nivel nacional de la tanta inmigración que han llenado y han traído demasiado problema en el país. Creo que si el gobierno hiciera un empadronamiento, una pigmentación de los empresarios que necesitan y que se hagan cargo de ellos empadronado, como una vez hizo en España cuando yo estaba. El gobierno municipal, en cada municipio, por ejemplo en Moca, en Juan López, en cada sitio, los ayuntamientos empadronan a los inmigrantes. Entonces lo anotan, no es para darle papel, es para tener constancia de dónde están, dónde trabajan, y le dan una hojita. Eso, si tiene un permiso de trabajo, como tiene mucho allá, lo valida. Entonces, ese permiso lo renoven todos los años. Entonces, tengan por lo menos que entrar y salir del país una vez al año, por lo menos, para mantener a aquellas personas que están amparadas por los empresarios, que lo tienen trabajando en granjas, en construcciones, donde sea. Entonces, esas personas van a trabajar más tranquilas, van a trabajar más organizadas. Y merecen respeto. Ahora, mucha gente que está llegando, que entra como quiera, entonces a eso se le puede reportar. Y no hay que dejarlo semanas, meses, años viviendo en loma, en sitios que muchas veces empiezan a depredar y no tienen ningún tipo de constancia las autoridades. Pero si le ponen organización a todo esto y el control viene, ese tipo de grupos como la antigua orden, que lo que tú dijiste, es un asunto peligroso, no pueden amenazar con sacar a nadie porque ellos no son autoridades. Sí pueden plantear algo para que las cosas se resuelvan, pero no de esta manera. Buenos días.
5: Así es, así es, Romadán. Y mira, es que aquí hay un libertinaje, que la gente se cree con el derecho de hacer cosas. Pero aquí todo el mundo, por ejemplo, hay gente que puede hacer un comentario instructivo como ese que acaba de hacer Emmanuel Mireles, como el que acaba de hacer Romadán, como lo que yo estoy diciendo. Entonces nosotros, los medios de comunicación, no debemos dejar pasar las cosas que en nuestro pueblo vienen a imponernos desde otro lugar. Nosotros reiteramos, aquí las autoridades deben ir y darle tranquilidad a los familiares del agricultor que fue muerto en San Víctor, del señor Castillo. Deben ir y asegurarle incluso que están haciendo ingentes esfuerzos y que van a dar con el responsable de la muerte de su pariente. Y que a todo el haitiano que delinque, a todo el ciudadano haitiano y haitiana que delinquen aquí y que hagan algo parecido, similar o se sospeche, van a someterlo a la acción de la justicia. Darle seguridad a la gente. Supervisar, fiscalizar, patrullar, vigilar, investigar y que habrá justicia. Pero no un carajo a la vela que lo único que hace es esperar, loco, porque maten uno. Loco, porque maten uno para venir y que saca haitiano. Usted está loco, ¿eh? Usted
7: se equivocó. Desde el centro de diálisis está de cumpleaños y en sintonía DJ Negro.
5: ¡Ey! ¡Mi hermano Negro! Esto es para ti, papá.
7: Dializándose con la emisora y.
5: No. Eso es un guerrero de verdad.
7: Claro.
5: ¡Pásamela, Emanuel! ¡Buen día!
9: Buen día, Rafael Antigua, dándole muchas bendiciones a Negro de cumpleaños.
5: Sí.
9: También ese comentario que usted está haciendo, eso llega a cada hogar, a cada gente, a cada casa, para que ellos entiendan que hay una justicia arriba y otra abajo.
5: Sí, señor.
9: Mándese a presa a la gente, se lleva a los juzgados, nadie es dueño de nadie para determinar lo que tiene que hacer ninguna comunidad, sino dale con el que hizo ese daño y pague por él. También dándole la gracia a Marino Tavera, a la comunidad de Crevarahonda, que sacaron una medalla de oro de ahí, de un sobrino de Marino.
5: ¿Qué? ¿Cuál es el, cuál es la, la
9: hijo de Marino?
5: ¿Cuál es la disciplina del sobrino de Marino?
9: Él es el selector de la selección del sopor de la provincia de España.
5: Lo mejor, compadre. Lo mejor.
9: Ese muchacho salió después de Marino y criado el mismo play. También le damos la gracia a otro de la chancleta que cogió medalla de oro también. Y que Dios coja lo mejor para cada hogar y dejemos de la cosa a cada quien. No sea impulsivo porque él tiene un fracaso. Muchísimas gracias.
5: Gracias al cuadrado, ahí estaba el cuadrado, no, y felicidades a Maro. Maro se faja allá en Quebrada Honda, un auténtico líder deportivo. Y la esa es una comunidad de nosotros ahí también. Bueno, tengo a uno de los principales líderes, diríamos el principal líder de esta convocatoria a huelga, a paro que estamos viviendo hoy en Moca, San Víctor y otros sectores. Con ustedes, Juan Comprés. Bienvenido a La Hora Caliente, Juanchi.
10: Y debe estar muy caliente a esta hora.
5: No, la gente no deja de llamar, viejito. Esto es increíble.
10: Ya. Saludo a la antigua, saludo a todos los oyentes.
5: Sí.
10: Este importante espacio que es voz de aquellos que no tienen voz. Moca demostró que es un pueblo valiente, luchador, y que si es su derecho, lo exige pacíficamente. El pueblo amaneció paralizado en más de un 85%. Algunos comerciantes han abierto su puerta, pero después de las 12 de mediodía van a tener que cerrarla, porque la gente no está yendo a comprar, porque no hay gente. ¿Me escucha ahí?
5: Así es, sigue, adelante, te escucha perfectamente.
10: No hay gente circulando en la calle. Cuando el sector transporte público se paraliza, que son los que traen los ciudadanos de los campos a Moca a comprar, los comercios se quedan vacíos, como están algunos 5 o 6 comerciantes que habían su puesta. Y me han llamado algunos de ellos que después de las 12 van a cerrar su puesta, porque a ellos les conviene más estar cerrado que estar abierto, porque así se economiza energía eléctrica. Los convocantes de esta huelga, queremos felicitar a todo el pueblo de Moca y de San Vito. San Vito está paralizado en más de un 95%.
5: Ay.
10: Y las imágenes están ahí. El municipio de Moca de 85 a 87%.
5: ¿Cuáles son las reivindicaciones, las demandas del paro? ¿Por qué estamos parados?
10: Estamos paralizados para que termine la circunvalación desde el cruce de Chero a Estancia Nueva. Terminación de la policlínica de Quebrada Honda, que lleva 5 años en construcción y todavía no la han terminado. Para que terminen el hospital de Cayetano Hermosé. También la construcción de un hospital para San Vito. Por la rebaja de la canasta familiar, los combustibles, por el abuso de alta tarifa eléctrica, los apagones, para que se construya la carretera de Bonagua, Soledad, Zafarraya, para que se le pongan gaviones a la Soledad, que tiene unos derrumbes frente a una escuelita, que si lo dejan así por los próximos meses, también se vaya. Y por eso es que este pueblo se ha hecho eco de esta demanda.
5: Juan Comprés, hay algunos dirigentes de instituciones como del Falpo, por ejemplo, que manifiestan que es innecesaria la huelga y que no están apoyando.
10: Ellos tienen toda su razón de decir eso y se lo respetamos. Pero creo que ellos deben dialogar entre ellos mismos para que se integren de nuevo a la lucha del pueblo, porque ellos se encuentran un poco apagados. Ay. Y eso es preocupante. No sé por qué están apagados, pero el pueblo necesita una organización como el Falpo que también esté en la calle luchando para buscar las reivindicaciones del lugar.
5: Gracias, Juan. Entonces, el Comprés, líder de los peregrinos,

0: 90% de los comerciantes estén cerrados. Sí. Que el sector transporte esté nulo, apoyando totalmente. Y que las amas de casa se quedan en la casa. Eso debe ser preocupante para los funcionarios ñoños. Lo repito de nuevo.
1: Sí.
0: De este gobierno no escucha el clamor del pueblo.
1: Gracias a Juan Comprés, funcionario ñoño, dice Juan Comprés, que no le llaman, que no... Bueno, en este momento es para que la gobernadora de la provincia de Espaillat, todo moderno, aunque otros digan que es un asunto como que se paraliza el Moca por cualquier quítame esta paja, aunque digan lo que digan, es un paro. Se pierde mucho dinero. Se pierde el primer día, el segundo día de la semana y el primero de trabajo. Antes al paro. Vamos a seguir, a empezar a escuchar a la gente por teléfono 809-578-2730 y por los mensajes que ustedes nos manden. Pueden escribir o hablar. Vámonos con este.
2: Buen día, Rafael Antigua. Una observación a los organizadores de paro o huelga. Que tengan cuidadito, cuidadito. Panorama ambiental, sociocultural, sociopolítico, pues Salcedo no se mienta casi. Y es porque perdió algo, perdió la esencia de ser un pueblo en vía de desarrollo. Nosotros los Moca somos un pueblo desarrollado y no podemos permitir que se nos caiga el desarrollo que tenemos por estar haciendo cosas. Tienen toda la razón lo que dicen los padres. Tienen un derecho que le asiste constitucionalmente, pero cuidadito con eso para que no caigamos en males mayores.
1: Él dice que no se puede cualquierizar los paros para que el centro de la carne de acá. Y gracias a Estación de Servicio Las Palmas. Adelante, ¿quién habla?
3: ¿Aló?
1: ¿Quién habla?
3: La Antigua.
1: Sí.
3: Aquí no hay fuerza para sacar a haitiano.
1: ¿Por qué no hay fuerza para sacar a haitiano? Dígame.
3: Aquí no hay
4: vuelta. La comida suya puede estar un poco segura, la de Manuel, la de Rafael, la de Don Papi Mireles, gracias a Dios, y la suya también, Juanchi Comprés. Piensen un poco en la hermana de Manuel que vende frito verde en la esquina con salami, en la hermana de Rafael la Antigua que vende el café y el té, y en el limpiabota que está ahí en el Parque Cáceres, que cada vez que hacen paro, ellos no ganan. Ellos no pueden llevar el pan de cada día a su casa. Piensen, total, que no resuelven nada al otro día. Se van a resolver los problemas uno, dos, tres días, a golpe de manos, de palmada de manos. No se resuelven. Entonces piensen en el de abajo, en que no tiene cómo llevar la comida a su casa. Piensen en ese, que viven del día a día, que si no trabajan en la mañana, no comen a las 12.
1: Gracias. Mira, según denuncias, representante de los peregrinos y el Falpo, o una célula del Falpo que está apoyando el paro, pues según las denuncias, tanto esa parte del Falpo y representante de los peregrinos habrían llamado a cerrar establecimientos comerciales de aquí bajo expresiones como detrás pueden venir otras personas, representar, pero también debe respetarse la libertad de cada ciudadano de decir si apoya o no un llamado a paro. Porque el que quiere apoyar lo hace voluntariamente. La presión y la intimidación no pueden ser el camino. Según estas denuncias, representantes de los peregrinos y hasta del Falpo habrían llamado a cerrar establecimientos bajo expresiones como, bueno,
5: otra vez.
1: Bueno, ese es el tema de Moca. Buen día, pásamela.
6: Buen día,
1: una dama.
6: La anti, fuera del aire, porque es medio, lo que le voy a decir, fuera del aire, por favor.
1: Es medio peligroso el asunto.
6: Sí, para mí.
1: Ya.
6: Oiga.
1: Entonces, mi amor, debe llamarme después del mediodía, ¿sí? Sí, cómo no, sí, sí. Porque es que ahora estamos, ¿verdad? No, estamos al aire en directo y podemos recibir otro contacto.

0: Exacto. Emanuel, yo estuve caminando calle por calle, barrio por barrio, y el paro se... Cada vez que hay un paro. Como el oyente de Licho y de Las Lagunas, ¿verdad? Si nosotros seguimos cualquierizando este asunto, que cada día y por cualquier cosa un paro, aunque ahora no es por cualquier cosa, siempre será por un, por sí, una razón importante. Cuidado si nos ponemos igual que el Licey al medio, que Navarrete y Salcedo, que la gente no quiere invertir ahí. Buen día.
1: Buen día, La Tigua. ¿Cómo están ustedes?
0: Cuidadito con eso, cuidadito con eso. Buen día.
1: Víctor Paulino, le habla.
0: Adelante, Paulino.
1: Oye, La Tigua, ¿tú sabes lo que es la huelga trans? Que mañana amanece todo más caro.
0: Ah, también. Porque lo que yo no me pude ganar hoy, se lo ajusto frío al pueblo.
1: Ya.
0: ¿Te verá? Oye, qué llamada. Oiga, qué llamada. Pásamela, Emanuel. Buen día.
2: Buenos días, Landy, Manuel. Ay, se amable. Man de este lado. Landy.
0: Adelante, señor.
2: Yo digo que en Moca hace muchas cosas que hacen falta, necesidades. Nunca se van a terminar. Pero sí, en este gobierno se ha estado trabajando en muchas obras en la provincia de España que se han venido haciendo paso a paso. Muchas obras, muchas que están trabajando y que se le está dando continuidad. Ahora, yo quiero decir algo. Para mí...
0: Pero, entonces, ¿cuáles son las obras que está haciendo el gobierno? Porque la gente que está en el gobierno no lo dice.
2: Mira
0: ¿cuáles son las obras que está haciendo el gobierno? Dígame.
2: Mira, Landy, aquí en mi campo se está construyendo la carretera de los 21 que se va a asfaltar.
0: Okay.
2: Se está construyendo la carretera de los puentes Río Blanco, salir al Caimito, que se le está trabajando.
0: Okay.
2: Se está construyendo Sabaneta de Yásica, el puente de Jamao también que se derrumbó, y la circunvalación, y muchas obras que se están haciendo en la provincia para allá, y se están trabajando.
0: Okay.
2: Y yo creo que sí, hay necesidades, y vamos paso a paso, lo que se necesita. Ahora, yo lo que digo es una cosa, Landy, aquí hay un sector desacreditado por muchos años, que son los que convocan, que ya la gente no tiene credibilidad en ello.
0: ¿Cómo?
2: No hay credibilidad en ese tipo de personas. Entonces, por eso las huelgas que llaman, muchas veces las hacen con ese tipo de presión. Porque sí, yo estuve esta mañana, yo trabajo en industria y comercio y me toca supervisar unos colmados, que yo trabajo los lunes.
0: Ajá.
2: Y sí, cuando fui, me estaban cerrado. Cuando llamo al dueño de comercio, me están amenazando. ¿Qué tengo que hacer? Tengo que cerrar.
0: Ajá.
2: Entonces, ese es el sistema que yo digo que eso desacredita. Entonces, el tipo de personas que están dirigiendo esa huelga en la provincia de Payá lo están haciendo bajo esa presión. Y al mismo tiempo, ellos ya están descalificados totalmente hace muchos años porque su credibilidad no ha permanecido como lo que se debería de tener en la provincia o en los pueblos. Yo creo que ese tipo de personas tienen que irse cambiando para que el pueblo pueda creer en esos paros. Muchas gracias.
0: Bueno, dice Silvestre que están descalificados esa gente del paro.
3: Que educación se le está arrodillando.
0: Manuel Ventura. Dígame.
3: Porque no han hecho nada por educación, no han hecho nada.
0: Espérese, ubíquese, mi hermano, ubíquese bien, que no se. Ubíquese bien para que se escuche mejor. Dígame. La llamada.

0: ¡Ay! ¡Oíste, Barrilí!
1: Pero él no podía hablar porque está en la papa. Y entonces todo el que trabaja en el gobierno, mi modo, yo le doy la razón a él.
0: O sea, ¿usted quiere decir que si Guanche estuviera y el PRM estuviera en la oposición, ellos estuvieran apoyando a Guanche?
1: No, en una taza de cristal lo caigaran así, ¿ve? ¿Ve? ¿Ah? Así lo caigaran. Porque no somos locos.
0: Así porque mismo, Guanche, todo, porque también, también todo el que ha estado en el gobierno
1: dice, Guanche dice era lo más preciado que ellos tenían cuando estaban en la oposición.
0: Y para ustedes también.
1: Ahora,

0: se van a gastar casi 4,000 millones de pesos, que eso llora ante la presencia de Dios. Y tienen 6 años.
1: ¿Cómo? ¿Cómo?
0: Tienen 6 años en eso ahora. Yo le voy a gritar por lo mismo ahora.
1: Dale, dale si tú sabes gritar.
0: Aquí en La Laguna, ¿qué ha traído el gobierno aquí en La Laguna? ¿Qué ha traído?
1: Ah, pero pusieron el letrero ahí. Ey, el letrero, el letrero.
0: En La Laguna.
1: Hay un letrero nuevo ahí llegando a Las Lagunas.
0: No, eso fue el síndico que lo hizo.
1: Adiós.
0: Ahora, aquí se asfaltaron caminos, aquí se hicieron 2 liceos. 2 liceos y están ahí, usted sabe cuáles son.
1: Ajá.
0: Se asfaltaron.
1: Pero, pero la carretera de Moca a completa hasta allá la hizo el gobierno.
0: Y supervísela para que usted vea.
1: No, pero está hecha. Pero
0: claro, supervísela.
1: Ah, pero yo no soy supervisor, papá.
0: Ah, para que usted vea. Supervísela del cruce de La Laguna para que usted vea cómo está eso. Ah. Un camino vecinal otra vez. Entonces, la pared del Liceo de Las Lagunas se cayó en el 2021 y lo cae una alambrada ahí.
1: ¡No la han hecho!
0: No la han hecho. Y entonces cuando llueve, lo que hace es que se tira toda esa agua para allá. Y eso es un lodazal lo que se vuelve ahí.
1: Gracias, señor, ya. Déjelo ahí porque usted... Ya échase a otro. La hora caliente. La hora caliente. Bueno, esta es La Hora Caliente. Rafael La Antigua, 11:49 minutos. Pásamela, Emmanuel.
2: Buenas.
1: Buen día.
2: Hola, ¿cómo está, precioso?
1: Hola, yo estoy muy bien. Oíste, Manuel, te dijeron bello ahí.
3: Te
1: dijeron bonito, Manuel, ¿eh?
2: Es Luisa que te habla.
1: Hola, Luisa.
2: Sí, mira, nosotras apoyamos la huelga que este gobierno ha acabado con la República Dominicana. Y lamentablemente hay muchos comunicadores, periodistas que están comprados, que no se atreven a decir nada, pero nosotras, las malditas, nos duele cuando vamos a los colmados, que todo está caro, y sabemos que en el 28 es afuera que vamos.
1: Ay, usted, la maldita, yo no voy a decir eso. Ay, hermano, sube el tema, sube el tema. Tú sabes que te dijeron bonito, ¿eh?
3: No. Dios, Rafael La Antigua. Ahí está.
1: Buen día. Lidia. Pásamela, Emmanuel. Buen día.
4: Buenos días, Emmanuel.
1: Emmanuel, te siguen hablando. Buen día.
4: ¿Cómo tú estás, Rafael?
1: Yo estoy bien acá.
4: Te habla Humberto Rosario, aquí en los López 1. Mira,
3: Humberto, saludos, hermano.
1: Los López 1, adelante.
3: Locutor y bombero.
4: Desde el miércoles, desde el viernes sin agua. En los López que nunca se ha ido el agua.
1: Y es verdad.
4: Desde el viernes sin agua. Vamos a una comisión mañana a Coramón, a ver, porque Sandy no coge el teléfono ni nada. A ver qué es lo que vamos a hacer con ellos.
1: Ay, López, ¿cómo ustedes se hacen así?
4: En los López 1, oye, yo tengo que subir a los bomberos a bañarme, yo.
1: Ay,
4: yo
1: Dios. Tengo que subir a los
4: bomberos.
1: Sí.
4: Y entonces pagamos el agua y pagamos el agua. ¿Por qué tenemos que aguantar esa sinvergüenza desde miércoles, desde viernes sin agua?
1: ¿Y hay alguna avería en la zona o algo?
4: No hay nada, no hay nada. Que está cerrada la llave, porque aquí esto nunca había pasado. Pues.
1: ¿Y tú sabes si es que está enfermo el tipo ahí? O...
4: No, hay que ver, pero yo sé que tiene que resolver.
1: El que cambia la...
4: ¿Tú me entiendes?
1: Está bien.
4: Entonces aquí, en la parte baja, que por gravedad tiene que haber agua siempre. Nunca se había ido, ya tenemos 4 días sin agua.
1: Está bien, está bien.
4: Pues gracias, Rafael.
1: No, estamos a la orden. Oigan, eso no se puede. La gente tiene que bañarse. 4 días sin agua, no, pero así, ¿no? Y gracias a Dios que él es un compañero de nosotros aquí y que es bombero y que puede subirse a bañar. Él y los demás, entonces. ¡Buen día!
5: Buenos días. Oye, en el barrio La Culebra tenemos 4 días sin agua.
1: ¿Cómo?
5: Me pago 4.80. Tengo 15 años pagando agua.
1: Ay, mi Dios, ahí está. Señores, lamentamos mucho el deceso, un accidente muy, muy cruel donde falleció, lamentablemente, nuestro gran amigo Martín Pérez.
3: Martín Publicidad.
1: Martín Publicidad es ampliamente conocido, un hombre altruista, ay, sí, colaborador, sí, sí. Una Biblia andante. El hombre que se quitaba la comida de la boca para dárselo a otro. Martín, una...

0: persona de familia que nosotros conocemos bien, a toda su familia se nos fue. Esa carretera es una carretera de la muerte. El tramo que comprende del hospital al cruce de Guanábana. Y es importante que la gente conduzca con más precaución por esa zona. Hoy ya no tenemos a Martín, que se le estrelló, según las informaciones que tenemos. Un vehículo lo impactó y se lo llevó de bruces a la cuneta. Y ahí fue su último aliento. De nuestro amigo Martín. Recuerdo que siempre me pedía una cita para hablar conmigo en la oficina.
1: Muy decente.
0: La última vez que fue la antigua, yo quiero que... Ay, Dios mío, mire, yo me engranojo. La antigua, déjame hacer un anuncio para salir por el pueblo, que yo quiero que tú seas síndico de Moca. Ay, hombre, pobre Martín, tan ingenuo. Tan... Y no, Maro, tranquilo, Martín. Marto. No. Tranquilo, porque le cogió con eso. Es un pesar que hay en nuestro corazón con la partida de Martín Pérez. Dios le acoja y conformidad a la familia. Primero Dios, lo demás llega. Buen día. El que no dejó caer no tiene por qué bajar.
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0: Amigos, buenas tardes. Presentamos desde Radio Ideal, la grandota de todo el Cibao, Notidiario Diciendo la Verdad. Siempre primero, aquí están los titulares en la emisión de Notidiario Titulares.
1: En Santo Domingo, el presidente Luis Abinader, electo presidente del PRM Titulares.
0: Para el expresidente Leonel Fernández, el gobierno del PRM le tira al cuello y a los bolsillos del pueblo dominicano, titulares en Notidiario.
1: En Santiago, Miguel Sánchez, miembro de la Dirección Central de la Fuerza del Pueblo, afirma: el gobierno o los gobiernos de Leonel Fernández dieron mayor apoyo al sector transporte, titulares.
0: En Santo Domingo, dos mujeres murieron en hechos violentos, titulares en la emisión de Notidiario.
1: En Santo Domingo, la Cámara de Cuentas concluye investigación especial sobre Senasa, titulares.
0: El robo de un celular se castiga hasta con 20 años de cárcel. Titulares en la emisión de Notidiario.
1: En esta ciudad de Moca, provincia de Espaillat, paro convocado por 24 horas por diferentes entidades populares y comunitarias, se cumplen más de un 80% en esta ciudad de Moca y toda la provincia de Espaillat. Titulares.
0: Internacional, en Roma, el Papa León XIV urge a Ucrania y a Rusia a que detengan los ataques a objetivos civiles. Y por último, en los titulares de Notidiario.
1: En Madrid, España, la lucha contra la trata romper una cadena invisible.
0: En breve, las noticias en detalle.
1: Notidiario 12, 4 minutos.
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1: En Santo Domingo, el presidente de la República Dominicana, Luis Abinader Corona, presidente de la República Dominicana, fue electo ayer por aclamación como presidente del Partido Revolucionario Moderno, PRM, para el periodo 2026-2030 en el marco de la Asamblea Nacional de Delegados, ocasión que aprovechó para establecer que seguirán impulsando los cambios en procura de consolidar la transformación del país. Durante la Asamblea se resaltó la consolidación de la unidad y cohesión de la organización oficialista, considerada clave para ganar las próximas elecciones y continuar en el poder más allá del 2028. Alrededor de 1,000 delegados votaron a favor de la plancha única encabezada por Abinader Corona como parte de la reestructuración de la Dirección Ejecutiva Nacional del PRM, y asimismo se definió una estrategia basada en la política de amplio alcance con el propósito de desarrollar un programa electoral de cara a los triunfos en primera vuelta en los comicios que se celebrarán en mayo del 2028. El jefe de Estado fue elegido sin oposición luego de alcanzarse el consenso entre los representantes de las distintas corrientes que convergen en el gobernante Partido Revolucionario Moderno. Aunque inicialmente se contemplaba elegir a los nuevos dirigentes por un periodo de solo 2 años, durante la asamblea se modificó dicho periodo para establecer que las nuevas autoridades ejercerán sus funciones durante 4 años desde el 2026 hasta el 2030.
0: Bueno, un abrazo para Marino Bencosme, Davaida Gil y su querida hija, que están en sintonía con Notidiario, están de vacaciones en esta ciudad de Moca desde los Estados Unidos. Marino Bencosme, Davaida Gil y su querida hija, un abrazo fraterno para ellos. Notidiario 12:07 minutos.
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0: En Santo Domingo, el presidente de la Fuerza del Pueblo, Leonel Fernández, afirmó ayer que el gobierno del PRM le está tirando al cuello y a los bolsillos del pueblo dominicano por el costo de los alimentos, los apagones y las dificultades para el suministro de agua. El expresidente de la República, Leonel Fernández, habló durante un acto en Castillo, donde juramentó al exalcalde Alberto Brito Quirós, conocido como Juan Maluca, junto a dirigentes y ciudadanos que se incorporaron a la organización política del expresidente de la República, Leonel Fernández, o sea, la fuerza del pueblo.
1: Notidiario 12-7 minutos.
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1: En Santo Domingo, la presidenta de la Cámara de Cuentas de la República Dominicana reveló que la institución que dirige ya concluyó el informe de la investigación especial solicitada por la Procuraduría Especializada de Persecución de la Corrupción Administrativa, PECA, sobre el escándalo del Seguro Nacional de Salud, SENASA, hecho por el cual hay más de una decena de imputados. Varios de ellos cumplen prisión preventiva, entre los cuales se encuentran el exdirector de la institución, el doctor Santiago Jacín, la doctora Emma Polanco Melo, aclaró que ya el ente auditado tiene en su poder el informe con los resultados de dicha investigación, el cual no será entregado al órgano persecutor hasta que la institución que dirige reciba los reparos de la parte auditada para analizarlo, hacer correcciones, si procede luego entregarlo a la PECA y colgarla en su página web. Polanco me lo explicó, que para realizar una auditoría o un informe especial en la Cámara de Cuentas se tienen que llevar a cabo más de 25 procesos que se inician con la preparación del plan. Y conforme un equipo que llevará a cabo la investigación, luego el trabajo de campo donde se levantan las informaciones, las cuales son llevadas a la institución para darle forma a los datos levantados. Agregó que una vez se haya concluido esa fase, se replica con quienes dirigen las instituciones auditadas a los fines de que suministren informaciones que puedan tener, y a partir de esa fecha se le otorgan 45 días de plazo para que provean todas las justificaciones que tienen en la institución y lo retomen a la Cámara para allí hacer los reparos entre los encontrados y lo que la institución auditada pueda aportar.
0: Bueno, un amigo que queremos mucho y respetamos mucho, Porfirio Méndez Paulino, director de la banda de música de esta ciudad de Moca.
1: Ahí sí hay.
0: Y director del Museo 26 de Julio, siempre en sintonía. Un abrazo fraterno. Un hombre serio, una familia honorable. Porfirio Méndez Paulino, un abrazo para usted y su querida familia. Usted sabe que se le quiere y se les respeta todo el tiempo. Porfirio Méndez Paulino, siempre en sintonía. Notidiario 12-10 minutos.
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0: Trágica en Santo Domingo. Una mujer murió luego de resultar herida presuntamente por su pareja en el distrito municipal de Atillo Palma, provincia de Montecristi, mientras que una joven perdió la vida a tiros en el sector Los Mangos de Salcedo, provincia Hermana Mirabal. La víctima en Montecristi fue identificada como Nelky Alejandrina Rodríguez García, quien falleció mientras recibía atenciones médicas tras el incidente ocurrido la noche del pasado sábado.
1: Bueno, bueno, y hoy se cumple el llamado a paro por 24 horas hecho por diferentes organizaciones populares y comunitarias en esta ciudad de Moquito de la provincia de Payat. Estoy en la calle, en las calles de Moca y la provincia, desde las 6 de la mañana, desde que inició el paro. Desde que inició el paro, todas las instituciones, del Estado están abiertas. Pero la mayoría del mercado tradicional, o lo habitual, Eugenio, de aquí, que es el mercado, las tiendas, puestos de medicinas, y también los supermercados, el tránsito vehicular, las diferentes rutas, todo está paralizado.
0: Y en San Vito está paralizado todo. Yo personalmente hace media hora anduve todos los puestos de medicina, que son muchos. Son como 1,000 puestos de medicina en Moca y no hay uno abierto.
1: No.
0: El llamado está hecho, la paralización del pueblo de Moca
1: En un 85%.
0: Un 85%.
1: Sí.
0: La paralización de
1: sí, bolsa. Sí, sí. Sí. Y esto debe sí, llevar, debe sí, llevar a una reflexión.
0: Claro.
1: Debe llevar a una reflexión. Atención, los dirigentes del partido oficialista en esta ciudad de Moca y la provincia de Espaillat. No hay que estar que ya, ya vamos a entrar en campaña. Yo no sé si se entró en campaña electoral ya, pero esto deja mucho que decir.
0: Claro.
1: Deja
0: claro,
1: mucho que decir.
0: Sí.
1: Porque no es menos ni más cierto de que el pueblo está respondiendo con hechos.
0: Hay un descontento generalizado, la gente no está contenta.
1: Entonces,
0: hay problemas.
1: Entonces, a media mañana de hoy, después de las 6 de la mañana que inició el llamado a paro, yo recorrí diferentes arterias comerciales aquí, visité varias comunidades. No lo voy a negar, yo amanecí en la ermita. Sí, yo amanecí en la ermita.
2: No, está bien.
1: Yo amanecí en la ermita. Por ahí mismo fui a San Víctor. Fui a San Víctor y voy a felicitar también, porque fui a San Víctor. Llegué hasta Ceiba de Madera.
2: Oh.
1: Sí. Yo amanecí en la ermita. Pero en vez de coger para acá para Moca, cogí primero para San Víctor. Entonces, el tránsito vehicular ahí es nulo.
2: Está nulo.
1: Nulo.
2: Sí, tiene,
1: nulo.
2: Tienes razón.
1: Los carritos que cubren la ruta Moca-San Víctor están todos en su casa. Y están, no tanto quizás apoyando el llamado a paro, sino resguardando sus vidas.
2: Sí, claro.
1: Entonces, llegué a Ceiba de Madera, donde una...
0: Ahí tengo buenos amigos, hace muchos años.
1: Donde una... de las empresas avícolas y agropecuarias donde yo trabajé, ahí, en Endia Agroindustrial. Endia Agroindustrial está cerca.
2: Lo más grande de la provincia de España.
1: Para que tengan una idea.
2: Claro.
1: Entonces, y ahí me devolví y pude constatar y pude observar de lado a lado de que la actividad comercial en San Víctor es completamente nula. Nula. Los carritos que vienen de aquí para allá, nula. La actividad del transporte, nula. Los diferentes puestos de medicamentos, lista, aquí en esta ciudad de Moca, que, Eugenio, que yo hice un trayecto.
0: Cerrado
1: todos.
0: Todo, no hay uno abierto, todo.
1: Y esto,
0: todo,
1: oiga, estos puestos de medicina, lista B, en esta ciudad de Moca, no es solamente porque no pudieran abrir sus puertas, sino en apoyo a la huelga. En apoyo al llamado a paro.
0: Claro.
1: Entonces, yo le doy un porcentaje del 85% llamado a paro. En toda la provincia española. Porque, al parecer, hay un descontento.
0: Generalizado, un descontento generalizado.
1: Hay que revisarse.
2: Sí, claro que sí.
1: Hay que revisarse.
2: O sea,
1: yo creo que la dirigencia, la alta dirigencia del Partido Revolucionario Moderno en esta ciudad de Moca debe de revisarse.
2: Claro, José Ángel.
0: Están sordos, mudos y ciegos.
2: Oye, José Ángel, la tarifa eléctrica vamos a tener que desconectarnos desde el norte. Los artículos de primera necesidad, tú sales con 1,000 pesos a comprar el chin de pollo y los 1,000 pesos se quedan por ahí, en poca cosa, teniendo tu parte de lo que vas a consumir en el día.
1: Janet.
2: La medicina, José Ángel, Moca, si no fuera por los puestos
1: de medicina,
2: tenemos,
1: que son los ángeles de Moca.
2: Escuchen.
1: Oiga, yo he bautizado los puestos de medicina lista B de esta ciudad de Moca como los ángeles de Moca. Lo que trae la salud en alas.
0: Pudieran haber más.
2: Oye, José Ángel, tenemos los puestos de medicina y tenemos muchas entradas fáciles, principalmente con los plátanos, los víveres, Moca y los huevos. Somos productores de huevos. Las grandes empresas de huevos son mocanas. Los víveres, ya tú sabes, tenemos de toda clase a precio más o menos accesible. Entonces, Lo que nosotros queremos decir que
1: los servicios básicos que nos están jodiendo.
2: Nos están matando. Unos impuestos que no hay quien lo alcance.
1: Los servicios básicos.
2: Señores, en mi casa, un recibo de luz de 7,300 pesos. A donde hay empleado. Aparentemente tengo.
1: ¿Estás trabajando para el norte? Para el apagón, por esa vaina.
2: La empresa mía, coño, parece que es grande en la tasa.
0: Hay circulante en la calle, no hay dinero en la calle.
2: Ya
0: está
2: lo
0: todo
2: saben.
0: Paralizado.
2: Aquí todo tiene
0: está
2: un manejo muy difícil.
1: Eugenio.
2: Colega, hasta la publicidad te la dan por. Ya tú sabes, si no te jodiste.
1: Ya lo sabes. Yo tengo más de 2 meses o 3 meses que no veo una papeleta de. Ni en la mano ajena de nadie.
2: Ay, Dios
1: mío. Una papeleta de 1,000 pesos.
2: Colega.
1: ¿Eh?
2: Tranquilo.
1: No, que tranquilo no. Porque es la verdadera realidad. ¿Eh? Yo le agradezco a muchos amigos, sí. A muchos amigos.
2: Claro.
1: De este noticiero. Porque aquí no. Señor, oigan. Janet acaba de darle al clavo. Con la mandaria, no con el maestrillo.
2: No, claro.
1: En la cabeza. Porque aquí.
2: Hay que hablar claro.
1: Te dan una publicidad. De aquí de esta vaina no se está viviendo. Si usted no se convierte en un maldito lambón.
2: Tumbapolvo.
1: En tumbapolvo, en lambón. Y usted anda con una. Que usted anda con una escobilla.
2: Tomando
1: polvo, coño. Aquí no le dan una publicidad.
2: José Ángel, cuando tú tienes una publicidad y tú vas a cobrar o vas a buscar una publicidad, ellos aquí se creen que tú andas pidiendo. Señores, nosotros nos pedimos, nosotros estamos vendiendo y damos, porque damos. Nos, a través de nosotros conocen. Mira, José Ángel, yo tengo en la mente algo que a mí me inquieta. Mira, tú aquí en la provincia de España sales a buscar un plomero, no hay una asociación aquí que diga en tal lugar están los plomeros. De electricistas son ambulantes. Aquí hay unas cuantas. Unos cuantos servicios que no existen porque tú no sabes, José Ángel, dónde están. Porque no te pagan una publicidad de miserable 2,000 pesos y 3,000 que no es dinero.
1: Y eso es, espérate. El noticiero o el programa, la producción de un programa de la publicidad más barata es esto.
2: Ay, no, pues con chévere.
1: ¿Eh? Chévere. Entonces... Es el programa que más se escucha en toda la región del Ciudad del Municipio, porque en toda la provincia de España y a nivel nacional y por Facebook Live a nivel internacional. Y le gusta pagar a programas Cuquica. A programas Cuquica. Adelante desde San Víctor, adelante. Con altura.
0: ¿Su nombre y con quién? Dígame, su nombre.
3: Antonio.
0: Adelante.
3: Esta huelga hay que apoyarla un 100% porque este gobierno está acabando con la humanidad. Entonces, a través de la huelga hay que buscar la manera de que se resuelvan los problemas. Porque este gobierno que ha dañado el país. Un gobierno que es comunista.
0: Ay, gracias, amigo, por su llamada. Ay, Dios mío. Palabras del pueblo.
1: Esto
0: palabras
1: todavía...
0: del pueblo.
1: Llama una super reflexión. No una reflexión, una super reflexión. Oigan, señor, lo que dice este amigo oyente desde San Víctor, de que este gobierno es un gobierno comunista. No, aquí no hay comunismo. Pero a cada quien hay que dejarlo con la calificación que le quiera dar el gobierno. Yo no,
0: ya
1: yo
0: sí,
1: no.
0: Ya
1: con
0: sí.
1: Altura, no. A mí me pueden decir Trujillita, a mí me pueden decir lo que sea, yo no me importa eso. ¿Tú me entiendes? Que está de que sea así. Está de que sea así. Pero aquí no existe el comunismo. Eso sí, no existe el comunismo. Pero es una manera de libre expresión de cada quien.
2: Lo que pasa es, José Ángel, los amigos oyentes tienen que entender esa parte, que lo que pasa es que la mayor parte de algunos funcionarios no lo están ayudando.
1: No están ayudando al gobierno.
2: Claro.
1: Y entonces el gobierno se está dejando desayudar también. Porque no destituye de sus funciones en diferentes instituciones del Estado. De esos funcionarios que tiene ahí, no sé por qué, no lo. El de Norte, ya hace tiempo que Eugenio, que debería estar fuera de ahí, sin funciones. El de Sur, el de Este, el de.
2: Noroeste, el suroeste.
0: Bueno, yo quiero saludar a mi doctora de cabecera, doña Daisy Guzmán, mi cardióloga. Que está en sintonía, doña Daisy Guzmán, que tengo cita con mi cardiólogo. Con mi cardióloga. Sí. Hoy. Doña Daisy Guzmán, un abrazo. Mi doctora de cabecera. Para Marisa Rojas, que está en sintonía con Noti Diario, la familia Rojas. Y para Romadán Cabreja Camacho, en los Estados Unidos. Romadán, un abrazo fraterno y gracias. Usted sabe por qué, mi amigo y hermano. Gracias, Romadán Cabreja Camacho. Voy a resolver. Romadán Cabreja Camacho, gracias, que Dios me le bendiga. 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Super Comprés de mi querido primo Manuel Comprés, y reitero el saludo para mi doctora de cabecera, doña Daisy Guzmán, mi cardióloga, en sintonía con Noti Diario. Adelante, José Ángel.
1: Si los amigos tuyos por especular se fueran a catar y por saludo, estuvieran todo catado. 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
1: 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Camacho, te quiero, Vice, y bendiciones te manda Dios.
2: ¿Cómo lo quieres?
1: Vice.
2: Ay, Memo.
1: Y por este micrófono de Noti Diario, mi hijo, sí, porque lo quiero, Vice. 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
2: Ay, Dios mío.
1: Para que tenga una idea. 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
2: Ay, la sopa boba me encanta,
1: no,
2: mi amor.
1: No, la sopa boba no. Es comer, comer en los platos.
2: Ah, no, yo no como en vela.
1: En los platos de las velas. Ah, pues
2: yo no como en vela.
1: Ajá, dime, a ver. Bueno, y tú mataste un jambo.
0: Bueno.
1: Iba cruzando por donde se esté celebrando una vela y te pasaron el plato.
2: Memo, que tú eres muy inteligente, tú entras, pero yo no memorizo tanto.
1: Yo, en el plato, yo lo que no como es en la vela. Pero en el plato sí. Lo que me echen que me echen de la vela en el patio.
2: Memo.
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2: Dios mío.
0: Yo le pido a Dios. Vamos a rezar por Colombia. En la mañana de hoy, como a las 10 de la mañana, un terremoto de 7.4.
2: ¿En Colombia?
0: En Colombia, hoy.
2: Ay, Dios santo,
0: hoy, en
2: padre.
0: Colombia, a las 10 de la mañana, un terremoto 7.4.
2: Ay, papá, Dios.
0: Que Dios meta sus manos por la gente de Colombia. Vamos a rezar por la gente
1: hermanos,
0: de Colombia.
2: A orar en
1: la vela. Hermanos y hermanas colombianos y colombianas.
0: Dios mío.
1: Sea padre.
0: 7.4, un terremoto
1: padre,
0: en Colombia.
1: Cubre con tu manto sagrado.
0: Ay,
1: que
0: Dios
1: da, que da para cubrir el universo entero.
0: Ay, sí.
1: Cubre a Colombia.
0: Dios mío.
1: Que hoy, padre, está pasando por estos momentos tan difíciles, como otras naciones han pasado. Momentos difíciles como el de...
0: Es de Venezuela.
2: Venezuela, colega.
0: Hoy en Colombia, 7.4.
2: ¿Y cuánto hay ya personas, muchas personas muertas y heridas? No han dicho la cifra.
1: Si fue de 7.4 grados en la escala de Richter, el terremoto, Janet.
0: Muchos edificios grandes cayeron en Colombia hoy. Se presume que hay muchos muertos y heridos.
1: 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O era tu amiguito que quería que que de, tú le mostraras.
0: Dame enfocarte, nada más.
1: Ah, pues.
0: Sí, ya ve ahí.
1: Hoy, lo quiero, Baisa, este muchacho. Y es. Esta publicidad se ha hecho viral. Porque a todo el mundo le gusta esto. Oigan, los anunciantes nuestros. Oigan, los anunciantes nuestros, los demás, prefieren que yo no le haga la publicidad de ellos y le haga la publicidad de Credimac. 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Bueno, grábase, lo digo chito y válvese.
2: No, tiene buena, muy buena garganta.
1: Dime, Yanet.
2: O sea, Ángel, no, sigue tu publicidad.
0: Marcos Guzmán Olivares, nuestro buen amigo y hermano Marcos Guzmán, dime, Yanet.
2: No, oye, estamos hablando ahora de Titanio Faction, José Ángel.
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1: 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Mira, Yanet, no me paré.
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1: 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Yo,
2: José Ángel, no relaje. Pero a mí me dijo una amistad de tuya que tú estabas parado y que como que estaba dialogando. Y yo le dije, no, pero mi colega no tiene la memoria mala ni tiene Alzheimer porque todavía está joven.
1: Ay,
2: y ahora me doy cuenta que fue que te encontraste que las vestimentas que tenían estaban muy hermosas.
1: Demasiado. 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
2: una boutique, José Ángel, es tan hermosa
1: que
2: está.
1: Tengo esa persona en, no sé, a Natalia, no sé.
2: Ah.
1: Sí, pero no. No es que me sea. ¿Tú me entiendes?
2: Vamos.
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2: primos.
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1: 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Oye, Yanet.
2: Dígame, colega.
1: Aquí pasaron en este recién pasado fin de semana.
2: Sí, sí.
1: Pasaron ahí en.
2: Unos accidentes.
1: En Hicha, un accidente.
2: Muy conocido.
0: Nuestro amigo falleció Martín Pérez.
2: Ay, sí, muy conocido.
0: Sí, del barrio Las Flores, muy amigo mío.
1: Ok,
0: tenía una guagua que es anunciadora.
1: Sí.
0: Un muchacho muy bueno.
2: Eso era histórico. Histórico aquí en la provincia de España.
0: De la familia Pérez.
2: Plato para adelante, ¿verdad que sí?
1: Esos eran, sí. Eran algo que ha ido...
2: Sí, disminuyendo, claro.
1: Sí, porque la tecnología la ha ido apartando un poquito, pero estos eran Pérez. Era uno de los anunciantes con autoparlantes.
0: Claro.
1: Sí.
0: Martín Pérez.
2: José Ángel.
0: Hermano, hermano de Monzo Pérez, que es como mi hermano también.
1: Este accidente aquí en...
0: Nos unimos al dolor. En la familia Pérez.
1: Que cobró la muerte de un joven.
2: Ay, sí, fue de él. Fue el que tuvo ese accidente en Incha. Sí.
1: Ese Martín Pérez.
0: Se dice que el que iba conduciendo la jipeta se durmió.
1: Ay,
0: sí. Se durmió.
2: Él venía en un motor, José Ángel.
0: Sí, él venía en un motor, Martín.
1: Y la jipeta lo invistió.
0: Lo invistió el de la jipeta que venía durmiendo.
2: Sí. José Ángel, también en la tardecita de ayer yo escuché, porque todo casi cerca de la autopista Ramón Cáceres, escuché mucho ruido de los bomberos, José Ángel. No sé decirte directamente aquí en las provincias. Algunos me dijeron que eran por los sectores tuyos, por ahí, por Monte de las Aguas, incendio muy fuerte. Uno de los camiones también tuvo un accidente por aquí, por los lados de la antigua fortaleza. Escuché por no atropellar un motorista y chocar a otro carro. Pero gracias a Dios no hubo nada de peligro ahí. Ya tú sabes, sí, fue un fin de semana, muchos militares en la noche de anoche.
1: Quiero felicitar al coronel Polanco.
2: Claro.
1: Estuvo por el mercado nuevo de esta ciudad de Mauca. ¡Qué ecuanimidad! Señores, qué gentileza tiene este hombre. Digo, es académico. El coronel Polanco estuvo por el mercado nuevo de esta ciudad de Moca en la mañana del día de hoy. Tuve la oportunidad de conocerlo. Un placer para mí, un orgullo. Conocer tanta altura policial. ¿Qué altura tiene este señor, Eugenio? ¿Qué profesionalidad? ¿Qué ecuanimidad? Le felicito. De verdad. A los convocantes del paro para el día de hoy por 24 horas.
0: Principalmente a Guanche y Comprés.
1: Yo lo felicito. Yo felicito a los convocantes.
2: La altura.
1: Porque, señores, una protesta o un llamado a huelga, como se le quiera llamar, con altura.
2: Sí, sí.
1: Con pasividad.
2: Felicidades.
1: Pacífico en todo. Y
0: con poder de convocatoria. Moca está paralizado. Guanche, felicidades.
1: Ya lo sabes.
2: No, y no cuánto.
1: Y al club, al dirigente del club, allá en San Víctor, ese muchacho. Yo lo felicito.
2: Oye, José Ángel.
0: A todos.
2: Nos llamó Zacarías, nuestro amigo. Okay. Y él nos dice que eso es el Higuerito donde está el vertedero, que todavía está encendido.
1: Okay.
2: Que se trasladaron.
1: El incendio.
2: Se trasladaron. Bomberos de todos los sectores.
1: ¿Qué hace Zacarías, hermano?
2: Sí, Zacarías, y que todavía está encendido.
1: Todavía está.
2: Okay. No dice Zacarías.
1: Eso fue en el.
2: En el Higuerito, él me dijo. Sí, el vertedero.
1: El vertedero del Higuerito.
2: Sí.
1: Gracias, Zacarías. Y estuve conversando con Zacarías a media mañana de hoy. Y no me...
2: Me dijo si él me llamó.
1: Bueno.
2: Si te recibí su llamada.
1: Okay. Y gracias.
2: José Ángel, yo estoy un poquito... Me siento el país contento, que aquí dice que República Dominicana cerró los juegos con 150 medallitas. Yo quiero un buen comentario.
1: Bueno, vamos a hacerlo.
2: Claro.
1: Yo vengo con eso ahora.
2: Sí,
1: porque quiero hacerlo con pausa.
2: Sí, sí.
1: Con ecuanimidad.
2: Estamos bien.
1: Comentario en altura.
2: Estamos bien contentos. Arriba en los dominicanos.
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1: 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El sancocho que usted quiere elaborar, ahora se puso la cosa media fría, ¿eh? Ahora, un tiempo de lluvia, veo ahora, bueno, por aquí, por esta persiana de la tercera planta de esta emisora radial, que todo está nublado, bueno, ¿eh? Ya tú sabes, Zacarías, que voy para allá con Dios y las tres divinas personas, Padre, Hijo y Espíritu Santo, ¿eh? Que llueva si quiere llover, que yo ahorita ya hice lo que tengo que hacer. Bueno, y todo para el sancocho. Está poniendo la cosa media fría. Las cosas están poniendo, la temperatura está poniéndose agradable, ¿eh? Agradable. Para el que tiene a quien agradar al lado. 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Bueno, y yo no sé dónde está doña Juana hoy, Juana María, porque la frutera yo la vi como cerrada hoy. Y yo no creo que una doña como doña Juana María, que elabora jugos naturales con el néctar de la fruta, espremío. A veces, yo vi el otro día un granadillo que ella estaba exprimiendo y el granadillo se le salió la lengua como de este lago. El granadillo gustaba. La naranja, los limones, todo es premio. Y ese jugo, señores, de remolacha con leche, de chinola con leche, naranja con leche. Doña Juana María se la luce. Pero hoy, yo creo que doña Juana María está metida bajo la cama. ¡Te quiero, Baisa!
2: Le cogió miedo al paro. No, ella está apoyando el paro. Juana María está apoyando
1: Baisa,
2: el paro.
1: Doña Juana María. Y es digna de,
2: José Ángel,
1: de todo el mundo.
2: Saludo te envía tu amiga de la española. La colega tuya de los gatos.
1: ¡Figueroa! ¡Rosa Figueroa, carajo!
2: Tu amiga.
1: Te quiero, porque yo bajo para allá, para donde mi familia ve ese, y no la veo, no sé.
2: Es que tú no la buscas.
1: Guárdame un chiste con compa, que tú veas que voy a ir para allá ahora mismo. Desde que salga de aquí. ¡Rosa Figueroa!
2: ¡Ay!
1: Y Juana, me voy a llevar cuatro gatos de la Sinfónica Gatística del
2: ¿cómo
1: mercado.
2: Hacen?
1: Cuatro gatos me voy a llevar para allá.
2: ¿Cómo le hacen a
1: él? Para cuando yo
2: marque,
1: esté ahí, cuando yo esté ahí en la mesa ahí, con ellos cuatro, guarde el chile con rendido, porque no hay que sacarle también.
2: Claro.
1: Ay, cuando llega así arriba esa mesa. ¡Miau, miau, miau, miau!
2: ¡Ay, Rosa! Ahí está el loco suyo.
1: Señora, yo la aprecio y usted sabe.
2: O sea, Ángel, dime algo de ese récord de nosotros,
1: bueno,
2: los dominicanos.
1: Dice, señores, oigan, en Santo Domingo, la República Dominicana firmó en los 15º Juegos Centroamericanos y del Caribe Santo Domingo 2026 su mejor participación histórica en una cita multitudinaria regional en cuanto a la cosecha de medallas. Oigan, aunque coqueteó con hacerse del segundo lugar, el país terminó en el 5º puesto de medallero general, pero la grandeza se situó en la cosecha de medallas con un total de 150 metales, superando las 132 logradas en la cita de Mayagüez 2010. Además, las 46 medallas de oro de la representación quisqueyana. Es la mayor ganada desde los 35 conquistadas en los Juegos Centroamericanos y del Caribe de San Salvador 2002, cuando el país se hizo de 132 preseas, incluida 38 de plata y 59 de bronce, ocupando el cuarto lugar de 31 países participantes. ¡Arriba la República Dominicana!
0: Bueno, quiero saludar a Marcos Guzmán Olivares, mi querido primo, y a Luisa Santos en la Guasuma Moca. Así que saludo para Luisa Santos, nuestra querida amiga y hermana. Mi cariño y mi respeto para doña Luisa Santos y para Marcos Guzmán Olivares. Esta es la presentación de Notidiario desde Radio Ciudad, desde Moca para el mundo.
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0: 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Adelante, José Ángel. Dale.
1: Sí, buenas tardes a los amigos oyentes de toda la región del Cibao, del municipio Mocanito, de la provincia de Espaillat, por la misericordia de Dios, creador y dador de vida. Un día más, gratis. Semanas gratis, meses gratis. No se lleve de vipero. Oye, no se lleve de ladrones, mano blandita, que andan por ahí. Que llévate de mí, llévate de qué. Porque usted sí se lleva de ellos lo que vaya para allí, ahí se hace. Y ahí cuarte. Llévese de mí, afianzando y multiplicando cada día, cada semana, cada mes, cada año, para que tenga años eternos al lado del Altísimo, su fe en el Chibú. Agárrese de su bastola, de su barba sagrada y de su bastón, y usted no va a rebalar ni se va a caer nunca. 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

0: 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Saludito para Reiner, el que era cliente en el Mercado Nuevo de esta ciudad. Tengo acá a su esposa, doña Joana. Saludito para ustedes. Pero el saludito especial para mi hermano, más que mi hermano, en Tierra Dura, el mejor ceramiquero de toda la región del Cibao, del municipio Mocalito, de la provincia de España. Sin lugar a dudas, el popular Zacarías, su esposa, doña Miriam, y el padre de doña Miriam, que es enfermo number one, número uno, con Notidiario. Don Guillermo, Adame, ya tú sabes, escopeta, tiene que estar así reluciente, ¿eh? Porque Zacarías me trae una foto de la escopeta, yo la veo bien, la limpiaste, ¿eh? Esa escopeta, di yo, 160 mil pesos por esa escopeta, para que tú me cuides por los lados, por el frente y por detrás, a los Guillermo. Eugenio, quien nos da la orden desde el Mercado Nuevo es el señor Negro Recao, presidente de los recaeros del Mercado Nuevo de esta ciudad de Moca, de que usted, Janet, usted, Tejueño y yo, no fuimos.
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0: La máquina, José Ángel López.
1: Un servidor, yo, Eugenio Comprés, buenas tardes, buen provecho. En breve, el número uno, José David Bachata. En breve, José David Bachata. Buenas tardes, se le quiere, buen provecho.
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Amigos míos, buenas tardes. Gracias por estar conmigo. Vamos a esperar para ver si la señal llegó allá. Vamos a ver. Sí. Estamos allá ya en el aire. Hoy, a las 7:34 de la mañana, un fuerte sismo, un fuerte terremoto de 7.4 pasó en Venezuela con una profundidad de 90 kilómetros en el estado. Está por aquí, vamos a ver. Ok. En el departamento del Chocó hay aproximadamente 25 personas fallecidas en Colombia. Hay muchos desaparecidos. Pero el epicentro fue en Pereira, otro departamento. Hay muchas personas que están en los parques porque el alcalde de Pereira y todos los alcaldes han expresado, han informado a todos los colombianos que por favor se mantengan no en las edificaciones. Hay aproximadamente 20 edificios colapsados hasta el momento. Repito, estaba viendo ahora el show del mediodía, una dominicana, una reportera que está en Colombia, informó que habían unos 18, pero la cifra es de 25 fallecidos, 20 edificios colapsados. El embajador dominicano en Venezuela está haciendo el levantamiento para ver si dentro de las víctimas hay personas de nuestro país, de República Dominicana. El geólogo Osiris de León, dominicano, informó que hay 3 fallas tectónicas, las cuales cruzan por el territorio de Colombia, y que hubo un desprendimiento en la falla tectónica número 3 de unos pedazos que se agrietaron y se cayeron. Y de ahí es que viene el suceso en Colombia de 7.4, la magnitud, con una profundidad de 90 kilómetros de profundidad. Repito, esto fue en el departamento del Chocó. El epicentro en Pereira se sintió en el norte, en el centro y en el sur de Colombia. Informamos porque somos hermanos de los colombianos, lo mismo que pasó el 24 de junio en la hermana República de Venezuela, ahora ha pasado en la hermana República de Colombia. Y como siempre, nuestro país está dispuesto a ayudar a Colombia. El presidente se juramentó en el día de ayer, creo que fue el sábado o ayer, el nuevo presidente de Venezuela, el que salió ganador en las pasadas elecciones. Colombia, estamos con ustedes en esta trágica noticia.

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1: 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En fa menor. Dale ahí, dale ahí.
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0: hombre que estaba perdido. Adelante, Tony.
1: Buenas tardes, José David Borra Jr. Mi saludo y mi respeto para ti, hermano mío. Aquí viendo que hay personas que hablan cosas en la radio que van a tener que chequearse como dominicano al fin, porque tú que lo sabes desde Nueva York, sí, la huelga tiene un 40% porque los negocios están casi todos cerrados por temor, pero el pueblo anda en la calle completo. Aquí están los mismos tapones, aquí están todos en el pueblo, porque yo estoy en el pueblo, te estoy llamando desde el centro de la ciudad. Aquí hay más carros que nunca corriendo, aquí las actividades están siendo normales. Para usted, si le dan una botella de romo, no se la beba, ve emborracharse para estar hablando embuste.
0: Bueno, Tony defendiendo lo de él. Adiós, pero claro, claro, claro, claro. Continuamos. Bachatas del Carrandal, lunes.

0: miles de bachatas de Carrandal. 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

para el ingeniero Frederick Ramos. Está activo conmigo. ¿Quién será hoy, DJ Charlie o DJ Emmanuel? DJ Pimpin, ¿cuál de los dos es?

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0: y Oscar Sarante.
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0: La Grandota, transmitiendo desde Plaza Hollywood en Moca, con el monstruo allá arriba en la loma, la Toyota, en el mogote. Eso da para todo, Frederick. Con agua y con chocolate, y que la aproveche.

0: de recuperación.
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0: Siga conmigo hasta la 1:30 por Ideal. Es José David en Bachatas, el que los enseñó a todos. Sí, señor, en cuerpo y alma, desde la ciudad de Nueva York. Bachatas de cabaret y bachatas de carrandal. Frederick Ramos.

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0: cariño. Agarra la prieta para que baile.
1: Así que no estoy.
0: Dale para allá.
1: Te lo dije.
0: Ahora vámonos con la última. Bachatas de Carrandal. Amigos, buenas tardes, gracias. Hasta mañana, gracias a Bancas Nelson Jr. que te informa los números ganadores para el día de hoy a las 12 del mediodía. En primera, 61. En segunda, 39. En tercera, 61. 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

0: número 60 aquí en Moca. Buenas tardes, hasta mañana.
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0: Aquí comienza Proyección Informativa, con un compendio de noticias locales, regionales, nacionales e internacionales, radioredactadas en nuestro departamento de prensa, con una red de corresponsales en todo el país. A continuación, las noticias.
1: Hoy es lunes 10 de agosto del año 2026. Un día como hoy del año 1897, el investigador alemán Felix Ottmann, descubridor del ácido acetilsalicílico, registra el producto, componente básico de analgésicos que después se conocería como aspirina. Un día como hoy del año 1964, publicación de primera encíclica del Papa Pablo VI sobre la disposición de la Iglesia Católica a dialogar con las demás iglesias no cristianas. Un día como hoy del año 2019, el millonario estadounidense Jeffrey Epstein, acusado de abusos y explotación sexual de menores, fue hallado ahorcado en su celda en una cárcel federal de Nueva York en el mismo año 2019. Y esta es la frase de hoy en Proyección Informativa. Al no prepararse, se está preparando para fracasar. Y aquí están las noticias locales, nacionales e internacionales en esta emisión de hoy de Proyección Informativa, Noticia Nacional. Tres procesos judiciales de gran relevancia enfrentan este mes la etapa de juicio de fondo. Dos de ellos están relacionados con escándalos de corrupción administrativa, mientras que el tercero corresponde a un proceso por homicidio involuntario derivado del derrumbe de la discoteca Yeset, tragedia ocurrida el 8 de abril de 2025, y conmocionó a la sociedad dominicana al dejar 236 personas fallecidas y cientos de personas heridas. Se trata de los expedientes de los casos denominados Camaleón, Calamar y Yesef, que entran en la fase de juicio de fondo, en la que serán discutidas las pruebas aportadas tanto por el Ministerio Público como por la defensa de los imputados. En el caso del establecimiento de diversión Yesef, también se escucharán las declaraciones de las víctimas y sobrevivientes del derrumbe del centro de diversión, quienes narrarán lo que vivieron durante el hecho y el proceso de rescate realizado por los organismos competentes. En esta fase, el Ministerio Público pedirá condenas contra los implicados en los casos Camaleón, Calamar y Yesef por los hechos que se les atribuyen. Proyección Informativa 1:35 en Dajabón. El gobierno dominicano dio el primer palazo para la construcción de un conjunto de obras estratégicas en la zona fronteriza del país como parte de la Estrategia Integral de Desarrollo, Seguridad e Infraestructura Fronteriza, Frontera Fuerte. La iniciativa impulsada por el presidente Luis Abinader para fortalecer la presencia del Estado, consolidar la seguridad nacional y promover el desarrollo económico y social de las comunidades fronterizas. La actividad fue encabezada por el ministro de la Presidencia, José Ignacio Paliza, y el ministro de Defensa, Teniente General Carlos Antonio Fernández Onofre, quienes estuvieron acompañados por autoridades locales, el comandante general del Ejército de la República Dominicana y el director general de Migración. Además, el director ejecutivo de Desarrollo Fronterizo y representantes de las instituciones que integran el esfuerzo interinstitucional para el fortalecimiento de la frontera.
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0: Bien, vamos a dar la bienvenida en este día. Tenemos un nuevo reportero, un reportero especial que viene con noticias locales, nacionales e internacionales para todos los oyentes de este programa Proyección Informativo. Bienvenido, Ricardo Armando López. Buenas tardes y adelante.
1: Así es, la gloria sea de Dios. Gracias, Esteban. Gracias, Control Master Estrella. Gracias, Esteban Comprés. Esto es Proyección Informativa, el programa por los 99.5 FM Radio Ideal. 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El PRM alinea sus filas de cara al escenario electoral de 2028. Acompañarán a Abinader en las vicepresidencias de Lenín Ascensión, Milagros Ortiz Bosch, Eddy Olivares, Nelson Arroyo y Salvador Ramos. Vuelvo con más. 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Entonces, primer día, Asamblea General PRM, quedaron renovados los cargos de dirección de ese partido para el 26-28, encabezado por el presidente Luis Abinader como nuevo titular de la organización. Sustituyó a Paliza. Víctor Bretón, gestión transparente. Víctor, cuatro más, dicen la reina. Guarocuya Cabral, alcalde, honestidad probada. Fellido Gutiérrez, con Carolina, del equipo élite. 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Ramón Cáceres, kilómetro 3.5. Finalmente, el PRM renovó su dirección política para 26-28 conforme a sus estatutos, designando al presidente de la República, Luis Abinader, como su nuevo presidente de la organización. En la Secretaría General, Juan Garrigó Mejía, ese es el hijo de Carolina, va en coche Carolina ahí. Sus secretarios generales, Kelvin Cruz, Lía Díaz y Jean-Luis Rodríguez. Bueno, PRM en esa asamblea pasó la prueba. Le falta la del 28. Soy Ricardo, vuelvo a Proyección Informativa.
0: Ricardito Armando López por ese importante reportaje. Proyección Informativa 1:41, Noticia Nacional. El presidente de la República, Luis Abinader, clausuró este sábado oficialmente los 25 Juegos Centroamericanos y del Caribe Santo Domingo 2026 con la gran satisfacción del deber cumplido y sobre todo con la alegría de haber vivido juntos una gran celebración del deporte y de nuestros pueblos hermanos, agregó el primer mandatario de la nación. Solicitó a la concurrencia un aplauso de amor y solidaridad entre los pueblos, la luz de la llama de los juegos quedará en el recuerdo de nuestros corazones, añadió el mandatario visiblemente emocionado. Al pronunciar el discurso de cierre del evento, reunió a cerca de 6.200 atletas procedentes de 37 países de la región en franco festejo del 100 aniversario de su primera versión en México en 1926. Durante estas dos semanas, no solo hemos celebrado los Juegos, hemos festejado el talento, la disciplina, la amistad entre nuestros pueblos y esta capacidad que tiene el deporte de recordarnos que podemos competir con todas nuestras fuerzas y al terminar poder estrecharnos las manos, agregó durante su alocución. Abinader añadió que, y durante estos días, Santo Domingo, nuestra ciudad primada de América, ha sido mucho más que la ciudad de una competición, sino un punto de encuentro, dijo el presidente de la República. Proyección informativa 1:42. En Puñal, Santiago, el secretario general del Partido Revolucionario Moderno y alcalde del municipio de Puñal, doctor José Enrique Romero, afirmó que el partido definió su estructura y se afianza cada día más como el principal partido del país. Romero declaró que durante la 25ª convención del PRM, en la cual se eligió a Luis Abinader como presidente del partido, se marcó una tendencia de competencia por la nominación presidencial en octubre del año 2027. En una concurrida convención cuyo quórum sobrepasó el 75% de asistencia, el Partido Revolucionario Moderno escogió al mandatario Luis Abinader como su presidente, a Adelina Ascensión como su primer vicepresidente ejecutivo, a Milagros Ortiz Box, Eddie Olivares, Nelson Arroyo y Salvador Ramos como segundo, tercero, cuarto y quinto vicepresidente respectivamente, precisó el presidente, tal como lo dijo nuestro reportero Ricardo Armando López. También la convención estuvo y escogió a Juan Garrigo como su secretario general, acompañado de los subsecretarios Kelvin Cruz, Liz Díaz, Jean Luis Rodríguez y Rosa Santos. Y a continuación, en proyección informativa, le damos la vuelta al mundo con las noticias internacionales. Aquí están las noticias internacionales en Roma. El Papa León XIV surgió a detener la espiral de violencia entre Ucrania y Rusia y que ambos países eviten los ataques a objetivos civiles durante un llamamiento tras el rezo del Ángelus Dominical celebrado en la Plaza de San Pedro, en Caracas. El gobierno de Venezuela y un grupo opositor instalaron formalmente la mesa de diálogo impulsada por Estados Unidos para avanzar hacia una transición en el país suramericano, así como atender las consecuencias del doble terremoto del pasado 24 de junio, que dejó al menos 6.125 fallecidos. En Jerusalén, el primer ministro de Israel, Benjamín Netanyahu, rechazó el plan de 15 puntos anunciado por el presidente de Estados Unidos, Donald Trump, y publicado por la Junta de Paz para avanzar hacia la segunda fase del alto al fuego, y reiteró que Israel no abandonará Gaza hasta que Hamás se desarme. En otra noticia internacional, en Naciones Unidas, la ONU alertó que la violencia entre las Fuerzas Armadas de Sudán del Sur y la oposición armada y la crisis humanitaria derivada del conflicto amenazan las elecciones generales previstas para el 22 de diciembre. Finalmente, en las internacionales, en El Cairo, Turquía y Egipto, los dos principales mediadores de la guerra en la Franja de Gaza, junto a Estados Unidos y Qatar, insistieron en implementar el plan de paz para el enclave palestino del presidente estadounidense Donald Trump, después de que Israel anunciara su rechazo a la nueva propuesta.
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0: Proyección informativa 1:47, Noticia Nacional. El Ministerio de Educación Miner iniciará desde hoy una jornada nacional de capacitación dirigida a más de 90.000 docentes de todos los niveles, modalidades y subsistemas educativos como parte de los preparativos para el inicio del año escolar 2026-2027, previsto para el próximo 24 de agosto, cuando más de 2 millones de estudiantes regresarán a las aulas. De acuerdo a la institución, la cruzada formativa se desarrollará bajo el lema Educación que inspira y transforma, y estará a cargo de 11.098 docentes formadores, quienes fueron capacitados para conducir el proceso en los centros educativos del país. Asimismo, las autoridades refirieron que el lema coloca en el centro de la jornada el papel del docente como motor del aprendizaje y agente de transformación de las aulas. En ese sentido, la capacitación busca fortalecer conocimientos, prácticas y herramientas pedagógicas para generar mejores oportunidades de aprendizaje para los estudiantes. Proyección informativa 1:48 en Santo Domingo. La presidenta de la Cámara de Cuentas de la República Dominicana,

con los resultados de dicha investigación, el cual no será entregado al órgano persecutor hasta que la institución que dirija recibe los reparos de la parte auditada para analizarlos, hacer correcciones, si procede, luego entregarlo a la PEPCA y colgarla en su página web. Polanco Melo explicó que para realizar una auditoría o un informe especial en la Cámara de Cuentas se tienen que llevar a cabo más de 25 procesos que se inician con la preparación del plan. Se conforma el equipo que llevará a cabo la investigación, luego el trabajo de campo, donde se levantan las informaciones, las cuales son llevadas a la institución para darle forma a los datos levantados. Y a continuación, en proyección informativa, nuestra nota editorial, hoy con el título Reemplazar la confrontación por el diálogo sincero. A pocos días del inicio del año escolar 2026-2027, las autoridades del Ministerio de Educación y los directivos de la Asociación Dominicana de Profesores, ADP, mantienen una confrontación que presagia múltiples dificultades y que podría obstaculizar el desarrollo normal de los procesos académicos en los centros educativos. Ante esa situación, nuestra sugerencia es que tanto los representantes del gobierno como los de la ADP reflexionen y tomen conciencia de la necesidad de sustituir el enfrentamiento por un diálogo sincero a fin de alcanzar acuerdos que garanticen el desarrollo de la enseñanza sin contratiempos. Por el bien del país y en garantía del derecho a la educación, los funcionarios gubernamentales y los dirigentes gremiales deben sentarse a dialogar y alcanzar acuerdos que aseguren la continuidad de la enseñanza para niños, adolescentes, jóvenes, porque sólo así será posible avanzar hacia un mayor desarrollo nacional.

0: Hasta aquí, proyección informativa que se transmite por esta Radio Ideal en los 99.5 de lunes a viernes, con noticias del país y el mundo, con una red de corresponsales diseminados en todo el país, bajo la dirección del periodista Vicente Odalís Hernández. Fueron sus voces informativas.
1: Voz informativa de Esteban Comprés. Gracias por la sintonía. Muy buenas tardes. Mañana martes a la 1:30 vuelve otra vez proyección informativa.
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Bueno, ya ustedes saben, ¿verdad que sí? ¿Cuál es el más loco de todos? Señores, buenas tardes. Arriesgándome, aquí estoy. Si sabes escolar café, prepara la greca. Porque en diciembre viene el can gordo navideño con el concurso del café y el concurso del WhatsApp. Gracias a mi gente buena del Grupo Legión. Desde ahora, este es el cafecito de la tarde. 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Iniciamos el cafecito de la tarde con este tema hermoso de Johnny Ventura, recordando.

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0: Si de la bachata no nos amamos,
1: que ganas tú.
0: Y lo que viene es grande, me dice mi amigo Brito. Dice Manuel, tú a ver cómo viene Joseph. Y han colocado, señores, yo quiero felicitar a Brito y al equipo. Han colocado este artista en sitiales preferenciales en muy poco tiempo. Joseph, el sexy de la bachata, sonando grandes éxitos, Radio Ideal. 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

0: es tu varón. El radio está tocando tu canción. El hombre va para Canadá, señores. Pero después de agotar una gira en todo el país, ahí estaba con el homenaje a Alex Bueno. El tema de Leo Dan, el radio está tocando tu canción. 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

0: Ahí está Marcela, solo, solito. Este es nuestro Carlos Brito. Bueno, señores, si se cumple pacíficamente el paro, hemos visto muchos vehículos en la calle, pero el comercio en esta parte, por donde está Radio Ideal, hemos visto que está un poquito restringido. Es decir, por el centro de la ciudad es un éxito en lo que tiene que ver con el comercio. El comercio cerró en esta parte donde está Radio Ideal, desde la Inver, Ángel Morales, José María Michel, toda esa zona por ahí, todo eso está cerrado. Pero hemos visto un flujo de vehículos más o menos considerable. Le hacemos un llamado a la gente del paro que ya a las 6 de la tarde, como lo dije en el programa de mi hermano Papiné López, ya a las 6, ya paren eso, señores. Ya ustedes demostraron que tienen apoyo. Vamos a dejar que todo siga así porque hasta ahora no ha pasado nada lamentable. Gracias a Dios.
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0: Alvarazo.
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Amigos oyentes del país, del mundo, finalizado este Radio Ideal, tu espacio, grandes éxitos de la tarde. Se despide tu locutor amigo de siempre, Manuel Mirelle, pero sigo en breve en el programa La Hora del Príncipe, Fran Reyes,

0: bachatero número uno de la República Dominicana. Recuerda los numeritos de los astros, el 7-30-96. En breve, la hora del príncipe Fran Reyes. Y recuerda, la vida es un segundo.
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0: Chori Cadera diciendo: Emanuel, estoy en sintonía con la hora del príncipe Fran Reyes. Saludos para ella y a toda la gente que está junto a ella en sintonía. También a José Manuel Camacho, a Elizabeth Tejada, la licenciada Ingrid, doña Hilda Castillo, a Bertilia Ledesma, a toda nuestra gente de Galletados Hermosén, Guanábano. Saludos al DJ Negro. Bueno, hoy el DJ Negro está de cumpleaños. Felicidades. También para la colega Génesis. Las 5 o 7 minutos.
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0: licenciado ahí gozando con nosotros. Está el libro 809-578-2730. Saludos a nuestro amigo Darling, allá en La Soledad también. A Anthony. Saludos para el Chupi en blanco arriba y en blanco al medio. En blanco al medio, esto es en Tenares, a Viviano, que está en sintonía con nosotros.
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0: Saludo a Rosa en La Vega, que está en sintonía, nuestra amiga Rosa, a sus hijos, a toda su familia. Es un saludo especial. Ella me dijo que estamos un poquito quebrantada de salud, pero que ni así deja de oír el programa del Príncipe Fran Reyes. Dime a ver.
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0: Amargando al país, dímelo, Rapelito Medicina.

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0: Petra Santos.
1: Petra Santos. ¿Eso es dónde?
0: El Caimito adentro.
1: El Caimito adentro. ¿Y cómo está el príncipe por ahí? Fran Reyes.
0: Ese es el hombre. Ese es el hombre de verdad.
1: Es el hombre de verdad, ok.
0: Sí, gracias.
1: Ok, hermanito, un placer. Feliz tarde. La gente del Caimito allá en... Bueno, el Caimito de... Yo hay dos Caimitos. Se me olvidó preguntarle cuál de los dos. Si era de La Vega o era de Jamao al norte. Pero lo importante es que está en sintonía. Buenas tardes.
0: Buenas tardes. Dígame, Manuel. Andreu Valle de Juan López.
1: Andreu Valle de Juan López. ¿Cómo está esto? ¿Está lloviendo por ahí?
0: No. Cayó unas arenitas esta mañana. Para saludar a Marieté González en el barrio Lado Riva.
1: Ok.
0: Con Fran Reyes. Y dime a Isabel, la licenciada, que tiene un poquito más la canción cuando ella la canta. Que a mí me gusta oírla.
1: Ah, pues está bien.
0: Ok, gracias, Manuel.
1: Un placer oírte. Está subiendo el fan club de la licenciada ahí cantando los temas de Fran Reyes. Saluda a la familia Checo, a Alcibiade, a mi amigo amable, a Bruna y a todos los demás. En Santa Rosa, también a Rosa y al Chino. Buenas tardes.
2: Emanuel, saludos.
1: ¿Cómo está usted, mi hermano?
2: José Hernández de la Manzana.
1: ¿Y cómo está la manzana ahí con el príncipe?
2: Chichi, ¿qué pasa? Dame un saludo aquí.
1: Ajá.
2: A la Choli Canel.
1: Sí.
2: A Ali de Hernández.
1: Ajá.
2: Tú sabes. Cualquiera, pero
1: son todas buenas las de Fran Reyes, por eso que la gente sigue este programa, porque todos los temas son buenos. 809-578-2730. Saludos para Flor Durán, que está en sintonía con nosotros. También a Lisleida Pérez, que nos amplifica desde Bonao. Saludos para Juan y Alpidio Manuel. En sintonía con el número uno, la hora del príncipe, Fran Reyes, amargando el país.
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1: Hoy está de cumpleaños DJ Negro. ¡Felicidades, hermano!

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1: Hey, ¡qué bien estamos! Amargando el país, buenas.
2: Muy buena, Emmanuel.
1: Hola, ¿cómo tú estás?
2: Hola, ya usted ve ahí, como le estaba explicando. Póngame la canción de Fran Reyes, que aún me dice que en verdad tú me amas.
1: Sí, o sea, si en verdad ahorita, tú me amas.
2: Pero se le olvidó. O si no, póngame Ella es así.
1: Ella
2: saludo
1: es
2: para
1: así.
2: Todos ustedes oyentes de su programa. Estamos en sintonía aquí en La Vega, eso de parte de Rosa.
1: Ah, pues está bien, Rosa, un placer oírte. Rosa allá en La Vega, un saludo especial para ella y para toda su gente. No te puedo perdonar.
3: Otra vez.
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0: sintonía con la hora de Fran Reyes. Saludos a Marianely Ramos, a Margarita La Colina, a Pedro Paulino y a todos los oyentes. Me va a complacer Carolina de Fran Reyes. Si hay tiempo, Carolina de Fran Reyes. Usted sabe que yo siempre escucho la hora de Fran Reyes, príncipe. Bendiciones, mi querido. Siempre estoy en sintonía con la hora de Fran Reyes. Miguel Infante de los Rincones de Villatrina. Saludos para todos los oyentes. Estamos por aquí en sintonía siempre.
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0: Amigos oyentes del país, del mundo, finaliza desde Radio Ideal la hora del Príncipe Fran Reyes. Por su atención prestada, gracias mil. Yo soy Emmanuel de Jesús Mireles. Dios mediante, nos volveremos a encontrar mañana a esta hora. En breve, Carlos Brito y el Remeneo. Bendiciones y recuerda, la vida es un segundo.
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0: Es el remeneo de la tarde en vivo, señores. Es del grupo de comunicación Danilo Almanzar, el remeneo. Soy Carlos Brito, al pie del cañón, en la conducción, producción y los controles de este remeneo. Miren, en el día de hoy, aquí en Moca, el centro comercial presentó este lunes un panorama de actividad parcial en medio del llamado a huelga por 24 horas convocado en el municipio. Durante un recorrido se pudo observar que varios establecimientos comerciales han mantenido sus puertas cerradas, mientras que una cantidad importante de negocios también decidió permanecer cerrado. Hasta el momento la jornada continúa desarrollándose y se mantiene la expectativa sobre el comportamiento del comercio y las demás actividades durante el resto del día. Así andamos. Miren, por otra parte, a las 7:34 de la mañana, Colombia sintió un fuerte movimiento telúrico de magnitud 7.4 con epicentro en Chocó y una profundidad de apenas 96 kilómetros. El sismo sacudió el país por varios minutos y generó pánico entre la población, que reportó haberlo sentido hasta las 7:39 a.m. En ciudades como Manizales, Armenia, Pereira y en el Valle del Cauca se registraron grietas en edificios, caída de cemento y afectaciones en la estructura de la Catedral de Manizales. La situación aún no ha sido confirmada oficialmente por las autoridades, que realizan recorridos de verificación en diferentes zonas del país debido a la intensidad del movimiento. Fuertes daños han puesto al pueblo colombiano en una situación muy difícil. Desde acá nos unimos al pueblo venezolano en oración, y la verdad es que a veces las cosas nos sorprenden, nos llegan apenas íbamos saliendo del problema de Venezuela, con la misma situación, y miren lo que sucede ahora en Colombia, donde muchos dominicanos visitan a esta tierra colombiana. Voy a tomar esta llamada, ojalá sea para el tema. Hola, buenas, ese remeneo, buenas tardes.
1: Carlos, Ricardo.
0: Un momentito. Entonces, decía yo que la situación de Venezuela es un poco difícil, pero Dios va abriendo caminos. Miren, el presidente de Colombia anuncia que liderará personalmente acciones tras las emergencias y informó que se dirige a Bogotá para ponerse al frente de las acciones de respuesta ante la emergencia que afecta distintas zonas. Vamos a escuchar a el presidente de Colombia. Vamos a escucharlo en este programa de
2: remeneos. En este momento me dirijo a Bogotá. He ordenado suspender toda la agenda que tenía en la capital de la República para concentrarme en el desastre natural que hoy azota a nuestro sufrido pueblo colombiano. He citado a una reunión de urgencia, un puesto de mando unificado, en las oficinas de la UNGRD en Bogotá. Ahí estaré con todo el equipo tomando determinaciones y acciones. Personalmente voy a liderar estas acciones para llevarle soluciones a nuestra gente en el departamento de Chocó, en el eje cafetero y en otras zonas del país que han sido afectadas. No están solos. Colombia tiene un presidente que le duele a su gente y que hará todo lo que esté a su alcance para ayudarles en los momentos más difíciles.
0: Bueno, ahí estaba el presidente de Colombia en esta situación difícil. Y continuamos con el programa El Remeneo de la Tarde en vivo. Donde quiera que esté mi querido amigo Norberto García, el abrazo y el saludo. Y ahorita entra en acción con los biberones, mis canchanchats.

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1: 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Doy entrada a Ricardo Armando López con la cortita. Adelante, Ricardo.
2: Así es. Muchas gracias, Carlos Brito. Cortita los remedios en vivo, Ricardo en el aire. Levantan paro en Moca. Levantan paro en Moca. Así lo dio a conocer Guanchi Comprés hace 10 minutos. No, que me dijeron oficialmente, queda levantado paro en Moca. La cortita no fallan. El más informado, el remeneo de la tarde. Hace 10 minutos dio a conocer por el programa hermano de Tony Gerao, Guanchi Comprés, en vivo, queda el paro levantado. 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Sí, señor. El PRM alinea sus filas de cara al escenario electoral de 2028. 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Vuelvo con más. 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Asamblea General PRM, quedaron renovados los cargos de dirección de este partido para el 26-28, encabezado por el presidente Luis Abinader como nuevo titular de la organización. Sustituyó a Paliza. 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Finalmente, el PRM renovó su dirección política para 26-28 conforme a sus estatutos, designando al presidente de la República, Luis Abinader, como su nuevo presidente de la organización. 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Bueno, PRM en esa asamblea pasó la prueba. Le falta la del 28. Soy Ricardo en vivo. Vuelvo con Carlos Brito.
1: Muchas gracias, Ricardo Armando López, con las cortitas en el remeneo de la tarde. Miren, señores, se levanta la huelga en Moca y en San Víctor. Se reunió de última hora con el coronel regional Manuel Pérez Polanco, comandante de la zona, y ya ha sido levantado el paro, la huelga que mantenía a puerta cerrada los negocios en la ciudad de Moca y en San Víctor. Y qué bueno que se ha levantado este paro. Ahí estuvo Juanchi Comprés, Papo Balbuena, los comunicadores Rafael La Antigua, Fernando Moronta. Bueno, y ha sido, repetimos, levantado el paro en la ciudad de Moca. Estaba

Tengo llamadas a través de 578-2730. Hola, buenas, ese remeneo, buenas. Bueno, se fue. 578-2730 en la línea. ¿Cómo estuvo la huelga hoy por

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0: noches, país. Buenas noches a toda la República Dominicana. Inicia ya el number one. El verdadero toque de queda calentando la noche con los biberones. Así que bendiciones para todos los comunicadores, en especial para Carlos Brito y todos los amigos oyentes que día tras día están conectados en este 99.5 de Radio Ideal. Buenas noches, Norberto García.
1: Así es, Chitoki, placer inmenso estar en el toque de queda de cada noche, calentando la noche con los biberones, el programa de mayor audiencia de la radio local y de mayor influencia. Adelante, Willy Reyes.
2: Gracias, Norberto. Buenas noches, Moca. Buenas noches, país. Las 7:04 desde Moca para el mundo. Y yo siempre lo digo, lo que usted no quiere que se sepa, pues no lo haga. Porque este equipo de comunicadores está en la calle día tras día. Y a las 7 llegamos aquí a esta emisora.
0: ¡Ay!
2: Sin pelo en la lengua.
0: ¡Ay!
2: Y estos son los biberones. Buenas noches, señor director.
0: Así es, Willy Reyes. 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
0: Porque gestiona, porque trabaja más que una gobernadora, es Patricia Muñoz.
2: 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Edo Sánchez, propietario administrador en San Víctor.
0: 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Ahí está el doctor Miguel Guarocuya Cabral.
2: Gracias también a mi amigo hermano, el síndico de San Víctor, Pedro Estrella. Ahí está Robin, la antigua regidor, que dice presente.
0: Huévele el asuntico a Pedro. Gracias a Walin Tavares, que dice presente desde el distrito de Monte de las Aguas.
2: Gracias también a mi amigo y mi hermano, el licenciado Víctor Betón, que dice que va por 4 más, porque 8 no dan para nada.
0: Lo dijo en primicia Víctor Bretón, señores. Ya prepárense. Digo, no hay contrincante allá en Cancalreina, lamentablemente, en contra de Víctor. No hay ni uno. Si quieren, ahorita, Norberto, que mencione si él cree la posibilidad de que aparezca uno, porque Tony Roja se fue, se deslizó por primera. El otro, ¿cómo se llama? Apellido Roja también, no aparece ni voto. ¿Quién más puede estar en la reina en contra de Víctor Bretón? Nadie.
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2: 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Y está Alberto González buscando mejoría para Juan López.
0: Y después de un fracaso total, levantan el llamado a huelga. Ay, eso es novedad, Chitoki. No fue un fracaso. Y lo voy a explicar.
3: Es todo lo contrario.
0: ¿Por qué un fracaso total?
3: Fue un éxito total.
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0: La línea telefónica, el 809-578-2730, van a estar abiertas para que usted también opine. La huelga, el llamado a huelga de hoy lunes, ¿por qué digo que fue un total fracaso?
2: Ajá.
0: Porque a pesar de que supuestamente el peregrino Juan Comprés Guanchi dijo en la mañana de hoy que se estaba centrando un 85%, cuando una gran parte del comercio, en este sentido, los almacenes estaban todos abiertos, el mercado nuevo estaba laborando todos abiertos, los puestos de medicina lista B, atención, que eso yo lo sé, que hay un compromiso moral y por eso ellos dejan de trabajar, cosa que el gobierno, lo voy a decir públicamente, debe darle un mejor apoyo a estos muchachos, que aunque es ilegal la vaina esa, pero la venta de medicina, pero como ya se les permitieron, denle un apoyo a estos muchachos de los puestos de medicina lista B para que puedan, verdad, regularizarse y puedan seguir vendiendo. Entonces, el transporte de Moca hacia Santiago, ready. Hacia San Vito había una problemática y no estaban funcionando, no sé por qué. Cayetano Germosén también paralizado. Pero mencionaban ahí de que el sistema educativo, cuando los niños no hay clase todavía, vamos a dejarnos de hablar mentira y disparate, por favor. Los medios no se usan para eso. Entonces, el levantamiento se hace cuando ya, lamentablemente, tú ves que al otro día, a ti no te están haciendo caso, mijo. La gente se está dando cuenta que tú lo estás chantajeando.
2: ¿Cómo?
0: Claro, no te están haciendo caso. Lamentablemente, tu credibilidad está por el suelo en estos momentos.
2: ¿Cómo fue, señor director?
0: Entonces, yo creo y entiendo, porque yo soy de los que siempre voy a apoyar las huelgas rotundamente. ¿Por qué? Porque esto es un país democrático. Pero también a mí me gusta que las cosas sean real. Si usted tiene su negocio y usted quiere laborar, porque usted depende de ese negocio, a usted hay que permitirle que lo haga. Pero no mandar a una gente a amenazar. Hay un video que está circulando en redes sociales donde se ve un individuo, aún se desconoce, presionando una farmacia de este municipio de Moca. Eso no se puede. Incluso vas a tener problemas porque te van a aplicar el nuevo código. Y el nuevo código está jodón con esa maldita vaina. Ay. Te la van a aplicar y es posible que tú no cenes Nochebuena en tu casa.
2: Mira, decía, es posible. Decía uno de los comerciantes del mercado nuevo que ellos apoyaban lo que era el paro porque por la situación, el costo de la vida, la tarifa eléctrica, algunas reivindicaciones que estaban pidiendo, pero ellos no podían cerrar porque los supermercados grandes de aquí de Moca, que todo el mundo sabe quién es, estaban totalmente abiertos. Entonces, ellos como chiquitos, decían ellos, entonces, yo como chiquito, entonces a mí me meten presión, entonces aquellos grandes, no se le dice absolutamente nada, sola, incluso le dan apoyo policial.
0: Bueno, pero se le estaba dando apoyo.
2: Sí, pero tú sabes la forma que él lo dijo.
0: Se le estaba dando apoyo.
2: De que nadie de los convocantes fueron donde esos empresarios dueños de esos supermercados grandes aquí de Moca a decirle, usted tiene que apoyar mañana.
0: Dile que vaya. Él le den dos plomazos de una vez porque hay seguridad privada y no cogen corte. Que vayan. Que vayan. Las presiones, señores, no son buenas. Y es que a pesar de todo, valga la redundancia, tiene su momento de cuando llamar a un paro. Hay problemas, es cierto. Hay muchos apagones, es cierto. El combustible subió, coño, incluso ahí en medio de esa vaina.
2: Sí.
0: Ese llamado, es cierto. Pero, hay que tener cuidado.
3: Pero yo tengo una visión completamente diferente a la de ustedes.
0: No, no, porque tú tienes una visión opositora.
3: No es opositora.
0: Tú siempre vas a estar de acuerdo.
3: Opositora.
0: Tú siempre vas a estar de acuerdo.
3: Si tú lo ves desde el punto de vista que yo soy el lado de la oposición, entonces yo te puedo decir que yo lo veo que tú lo estás haciendo desde el punto de vista oficialista gubernamental.
0: No. Yo lo estoy haciendo.
3: Pero espérate, porque yo.
0: Porque a mí no me gusta el chantaje.
3: Te escuché pacientemente.
0: No, pues está bien, te voy a escuchar.
3: Pacientemente.
0: Lo primero es responderte.
3: Que las principales calles, los principales calles comerciales, las arterias comerciales del centro de la ciudad, en más de un 90% estaban cerradas.
2: Pero entonces,
0: no,
2: espérese,
0: tú me vas a disculpar.
3: Pero espérese, que yo lo escuché pacientemente.
0: Tú eres un hombre muy coherente y no quiero que desinforme a la población.
3: Yo lo escuché a ustedes pacientemente. Ustedes cogen la calle Duarte.
0: Transitable. Yo estaba en la mañana.
3: Sí, claro, estoy hablando del comercio.
0: No, dale.
3: Estoy hablando del centro comercial.
0: Dale.
3: Que en hora de la mañana estaba ahí.
0: Normal.
3: De manera ambivalente.
0: Normal, Norberto.
3: Pero a medida que subieron las horas, al ver que no iba cliente, tuvieron que cerrar. Ahora, ¿con qué no estoy de acuerdo? Con eso que hicieron en una farmacia que fueron a presionar. ¿Con eso no estoy de acuerdo? Ahora bien, tú coges la calle Presidente Vázquez, la mayoría de los comercios cerrados. Tú coges la Córdoba, la Independencia, toda esa parte va cerrada. El tránsito público, porque el sector privado prácticamente circuló normal. El tránsito privado.
0: Okay.
3: Ahora bien, el sindicato de Cayetano Hermosén, Moca, ese no funcionó. El sindicato San Víctor no funcionó.
2: Sí.
3: En cambio, el sindicato Moca Santiago sí funcionó. Pero
2: fue la autopista.
3: No sé si fue, pero sí vi algunas.
2: No, no, había todas las guaguas estaban en la sirena.
3: Por ejemplo, en el mercado, en principio todo estaba abierto. Al final tuvieron que cerrar. Sí. Y yo quiero felicitar a Guanche por la medida que tomó de levantar el paro a las 6 de la
2: tarde. Hay que felicitar al coronel también. Fue la oficina del coronel. El coronel metió presión a Guanche para que parara
3: el paro. Pero que eso debió hacerlo la gobernadora.
2: ¿Eh?
3: O sea, a salir al frente, asumir compromiso, convertirse en el canal entre el gobierno y los convocantes a huelga. ¿Por qué yo felicito a Guanche? Porque eso lo deja bien parado antes de que ocurrieran hechos lamentables y lo deja bien parado en el sentido que ahora Guanche quedó con la moral en alto y en cualquier momento puede convocar entonces una huelga por tiempo indefinido. Porque aquí, como yo siempre he dicho, parece ser que los funcionarios del gobierno.
2: O sea, ya viene por los políticos, tú lo ves ya, ahora.
0: Déjalo que se desahogue.
2: Yo no estoy como los políticos. Ya estoy mencionando los funcionarios del gobierno.
3: ¿Qué funcionario tuviste llamando a Guanche para ver si esa huelga se impedía?
2: ¿Pero para qué hay que llamarlo?
3: ¿Pero cómo?
2: ¿Para qué hay que llamar a Guanche?
3: No, hombre.
0: ¿Y quién va a perder el tiempo, Norberto?
3: Cuando ustedes cogen que el mismo Andrés Bautista dijo en una ocasión que los funcionarios son. Están callados, que no salen a defender el gobierno. ¿Por qué tú crees que lo estás diciendo?
0: Yo voy a tomar esta llamadita porque te voy a matar gallo en la funda.
2: Buenas noches.
0: Nadie va a perder tiempo a hablar con Guanche.
3: No es cuestión, pero ahí le demostró entonces.
0: Buenas noches.
4: ¿Qué palabra tú dijiste? Pero aquí el periodista que parece que se bebieron un litro de romo antes de agarrar el micrófono. ¿Tú sabes lo que decir? Que a las 12 del día, donde Moca la meta estaba trabajando más poisado que nunca de tanta gente que andaba, que Moca no había un alma. Carajo, si le di en este litro de romo, bébaselo para que se acueste y no para hablarle mentira por la radio a la gente. Sí, el negocio una parte estaban cerrados. Hay que darle la razón con miedo a que le partan, a que le sugestionen. Pero el pueblo andaba como si no hubiera nada. El pueblo que debe, lo que Norberto está diciendo una realidad, los funcionarios debían de dar la cara a esa gente y negociarse con ellos. No dejes que Luis bajara de la capital. Tiene razón, ¿eh? Tiene razón, Norberto. Óigase, qué maldito interactivo le está hablando. Óigase, tiene razón. Pero otra cosa que quiero decirle, señores, aquí va a tener los empresarios que poner una ley fea, un trabajador que no vaya al trabajo, porque lo están usando como robo y atraco, como lo usan los maestros para robarte los jugos y la cosa, de darle a los niños que ponen huelga para llevarte los jugos para su casa.
2: Coño, ay, pues, ya, Tony, pero espérate, Dios mío, deja ese teléfono abierto. Mira, Padre
0: por
2: Santo.
0: Ejemplo, ¿qué hace la oposición?
2: Deja que Norberto termine.
0: No, espérate, porque ya ahí habló. ¿Qué hace la oposición? Manda gente de ellos a las 6:30 de la mañana que está ahí soy afuera a grabar y dice que negocios que están cerrados, es habladores. Eso es lo que hace la oposición. ¿Eh? A las 5 de la tarde, Norberto, ya tú sabes que transita. Me mando después Dios. Entonces, espérate
3: pero
0: que
3: no
0: te deja hablar.
3: No, espérate. Porque ni tú mismo te estás creyendo lo que estás diciendo.
0: Bien. Norberto, yo no me estoy
3: riendo. No te me rías, Toki, por Dios.
0: Yo quisiera que hubiera una cámara. Yo quisiera que hubiera una cámara y que me vea. Atención. Willy, no te. Buenas noches.
5: Habla Carlos Juan Santos, el Cuadrado.
2: Dale, Cuadrado.
5: Yo le quiero decir algo a la población mocana. Gracias a todos por seguir trabajando como trabajaron el día de hoy. Todo el mundo en los barrios, en los campos, no se sintió que pasó nada. Ahora, en el centro de la ciudad, hubieron dos o tres negocios que cerraron. Porque mayormente había un señor que andaba ahí metiéndole cuco a la gente y la gente tiene miedo de que le tiren un balazo o que le tiren un bombazo y hicieran todo, pero todo marchó al pie de la letra. Ahora, le voy a decir algo. Todo el mundo tiene derecho de protestar, de hablar y las autoridades de escucharlo. La gobernadora debió de escucharle a esa gente a ver cómo llegan a un acuerdo, porque todo el mundo son importantes. Pero el país, el pueblo, andaba en la calle. Muchísimas gracias.
2: Gracias. Bien.
3: El gobierno.
2: Juan Manuel Santos, el Cuadrado, por llamar a este programa.
3: Sí. Si yo hubiese sido
2: Como media hora.
3: El presidente municipal del PRM.
2: Oye, ¿para dónde va el hombre?
3: Y el presidente provincial del PRM.
2: No, Norberto, así no.
3: Estuviera convocando de manera extraordinaria.
2: ¿Por qué, Norberto?
3: Una reunión municipal.
2: No, ¿por qué, Norberto?
3: Y una reunión provincial.
2: ¿Por qué?
3: Para analizar el fenómeno que se dio hoy.
2: ¿Y qué fue lo que
3: se dio? Porque no es posible que un solo hombre le haya paralizado el municipio de Moca. Es más de un 80% al gobierno.
2: No, eso lo dicen ustedes.
3: Es más de un 80%.

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1: El Distrito Municipal de Las Lagunas está bien representado porque en su gestión tiene un administrador, un planificador, un gerente. 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

0: Las 7 y 20 minutos de Moca para el mundo, señor director.
1: Y no son las 7, pero son 7 días que tiene el joven Albert de Jesús Aracena Núñez.
0: Ay, coño.
1: De Cayetano Germosén, quien lamentablemente sigue desaparecido. Pero esto ha sido como una cajita de Pandora, porque está reluciendo cosas de qué hablar. Y en redes sociales vimos un joven influencer que se llama Coro de Calle.
0: Coro de Calle,
1: o
0: sí.
1: O Calle Coro, no sé. Y este decía como que este joven, que aún no aparece, como que lo habían, según informaciones que le dieron a él, le habían quitado la vida en un supuesto punto de droga. Y que no se sabe dónde está. Esto tiene que llamar la atención de las autoridades por dos cosas. ¿Cómo es posible que a 7 días la familia no tenga una respuesta? Pero ¿cómo es posible que este muchacho llega de Santo Domingo, de inmediato recibe informaciones que supuestamente la Policía Nacional no tiene, que debe saberla más que nosotros aún todavía, si se está operando este tipo de negocios ilícitos en Cayetano Germosén, en Guanábano, un pueblo, un municipio de hombres y mujeres de trabajo, y que esté ya operando este tipo de negocio que hace bastantes daños? Entonces, lamentablemente, las personas en República Dominicana están desapareciendo por arte de magia. Y las autoridades competentes, que son los que tienen los órganos investigativos, que tienen que realizar la requisa, todo lo que tiene que ver con esto, están haciendo caso omiso, porque yo no sé dónde diablos que lo están buscando. Entonces, muchachos, ¿dónde que lo están buscando?
0: Yo quiero poner el audio de Coro Calle, donde en el día de ayer, un poquito lo que dice el director, en el día de ayer fue a la casa de la familia. Y en medio de una reunión que estaba con los
1: familiares.
0: Con los familiares y los dueños de páginas de Facebook que tienen esa familia loca. Escuchen lo que él le dice delante de su madre y su padre, un hombre que ni siquiera es de Moca, y oiga con qué salte este muchacho. Delante de su familia en el día de ayer, Coro Calle, que fue a la penda,
1: a la guama,
0: donde los familiares, y esa fue la información que él dio. Pero en redes sociales, Coro Calle está entrevistando a una persona que le tapa el rostro y menciona de que a este muchacho, si usted lo busca en Coro Calle en las redes sociales, le quitaron la vida en un punto de droga ubicado cerca del puente de Río Verde, La Vega. Atención General de La Vega. Nuestro amigo Diclo, quien es que está al frente de la regional de La Vega. Hay general que busca ese video donde claramente se escucha a un joven entrevistado por Coro Calle y lo dice clarito y pelado, que en un punto de droga que está cerca del puente de Río Verde, que pertenece a La Vega, no a Moca, fue que le quitan la vida a este muchacho, y más barbaridades que menciona en ese video al que él está entrevistando. Es duro. Atención General de La Vega, nuestro amigo Diclo, eso hay que investigarlo, porque eso pertenece a La Vega, y hay que ver dónde salen estas informaciones. Buenas noches. Hola, buena. Usted tiene miedo, no llame. Hello, buena.
2: Hello, buena. Estoy llamando. Está sopa físico. No hay quemadera.
0: Ya la huelga, niño grande, ya la huelga la levantaron ya los peregrinos. Igual compré.
2: Ya, gracias a Dios no hubo muerte. Sí, sí, de la huelga bien. Sí, problema de bala.
1: ¿Cómo?
0: Qué bueno. No hay
2: quemadera.
1: ¿Comiste muchos panes?
2: Yo no como harina, nada,
0: no, bueno.
2: Yo trabajé hoy porque yo no apoyo huelga, yo no tengo empleo.
0: Gracias, niño grande, por el reporte, hablando sobre el llamado a paro que tenían el día de hoy algunos grupos populares pidiendo reivindicaciones a este municipio de Moca, Norberto García.
1: Bien, Willy, vamos a poner un poco en contexto a la población de Moca, la provincia de Payá, la región del Cibao. Albert Núñez, del municipio de Cayetano Hermosén, específicamente la sección de La Guama, desapareció el pasado martes después de las 7 de la noche cuando compartía con unas amigas en la piscina de un centro de diversión ubicado en la carretera Duarte, camino a Hincha.
3: Sí, señor.
1: Y a partir de ese momento, desde las 7:00 de la noche, Albert no ha vuelto a ser visto ni vivo ni muerto.
3: Bueno.
1: Entonces ya son 7 días que no se sabe nada de Albert. Pero ahora bien, Albert se suma. Con la desaparición de Arbe son 4,172 desaparecidos en la República Dominicana en los últimos 8 años.
3: Y no hay respuesta.
1: Pero, supuestamente, en el centro que Albert tuvo, en la piscina, la cámara solamente graba por 24 horas y a las 24 horas desaparecen esos videos.
0: Hmm.
1: Pero ahora bien, busquen las cámaras de los colmados adyacentes, de los negocios adyacentes.
0: Norberto, pero ahora.
1: Que deben tener cámaras.
0: Norberto,
1: y
0: pero.
1: Dijeron que lo vieron por ahorita, más ven un
0: pero puente, ahora. Pero es que, Norberto, ahora mismo, o sea, en eso de en la mañana de Coro Calle, da las declaraciones y ayer le dijo a la familia en su casa de que ese muchacho lo mataron en un punto de droga, en Buret, ahí el coso.
1: Sí, pero está bien. Pero
0: entonces, ¿cómo hasta, tú dices? ¿Cómo tú mandas
1: no,
0: ahora?
1: Willy, hasta que no aparezca el cuerpo, no. Desaparecido.
3: Sí, sí.
0: Entonces, Coro Calle tiene que estar preso.
1: Yo no sé.
0: Si él está diciendo que lo mataron.
1: Yo no sé si debe estar preso. Ahora bien,
3: Willy,
1: está dando una información. La justicia, las autoridades deben investigar, o sea, llamarlo para que arroje más luz y cuáles son los elementos que él tiene para decir eso.
3: Los elementos de prueba, porque mayormente, Willy Reyes, acuérdate de la presunción de inocencia y todo se presume. Se presume que está muerto hasta que aparezca con vida o el cuerpo. Entonces, todo es de presunción hasta el momento. Nosotros, lo que sí debemos esperar y cuestionar y la manera de presionar a las autoridades competentes que tengan que dar una respuesta con estos muchachos.
1: Mira, hoy son 231 días del caso de la niña de Jarabacoa. Brandy, no me acuerdo el apellido ahora.
0: Y no aparece.
1: Desaparecida.
0: Del niño también.
1: 231 Doña días.
3: Ay,
1: entonces,
3: ay,
1: si eso es una niña indefensa, ¿qué le quedan, le dejan a los demás?
3: Bueno.
1: Entonces, las autoridades tienen mucho trabajo por delante. Mucho trabajo por delante.
3: Y un caso tumba a otro.
1: Para ver qué es lo que está pasando en República Dominicana.
0: ¿Cómo así?
3: Aquí un caso tumba a otro.
1: Porque el problema es, como bien dice Sintoque, aquí un caso tumba a otro.
3: Sí.
1: Mañana aparece otro desaparecido.
0: Y se olvida este.
1: Entonces, parece ser que las autoridades están trabajando en un día a día sobre lo que va ocurriendo el día. Sobre lo que va ocurriendo. Ah, mañana aparece otro caso. Ya dejamos de lado a este caso y nos vamos con este.
0: Entonces,
1: y donde tenga más presión, a ese le dan más seguimiento.
3: Date cuenta que el caso de la señora de Juan López ya está en el olvido. La que Dios perdone, los familiares que me entiendan. La que la cabeza le dieron como con martillo y eso, que la de Juan López, ¿te acuerdas de ese caso?
0: Sí, el caso de Juan López.
3: No apareció nadie. Esto fue un acto de magia, Willy Reyes.
0: Dice que fue un haitiano que le quitó la vida.
3: Entonces.
0: En el San Vito el haitiano le quitó una vida, supuestamente.
4: Que hablando de haitiano, cambiando de tema ahí mismo, Ángelo Vázquez estuvo en Mosquita, Puerto Grande, el fin de semana.
0: Sí, estuvo por ahí ayer.
4: Donde logró reunir prácticamente a Puerto Grande con una gran cantidad de personas y anunció que para el día 30 de agosto tendrán la antigua orden dominicana, tendrá una marcha aquí en Moca a partir de la 1:00 p.m, comenzando desde la plazoleta Duarte, justamente reclamando la investigación y que se lleve hasta las últimas consecuencias el caso de José Castillo Bello, el productor que fue asesinado por un supuesto haitiano.
3: A mí me enviaron unos mensajes, una denuncia, de que ahí, entonces sacó la cafetería de Martín, uh-huh, ¿verdad? Y que en el frente, de que hay una pensión que está full de haitiano ahí. Atención a las autoridades, a ver si están legales.
0: Oye lo que dice Ángelo.
5: Nosotros vamos a ayudar a ustedes a movilizar miles de personas y a todo el que sea de este pueblo al centro de Moca, donde ahí entonces ellos van a tener que escucharnos. Entonces ustedes se van a preparar, van a correr la voz con los que quieren apoyar a ustedes. Nosotros me van a hacer llegar la foto del señor para mandarle a hacer su banner, sus fotos, para que cuando se haga la convocatoria entonces vayan adelante con los letreros y que las autoridades sepan que mientras no se haga justicia, aquí no pueden permitir un solo haitiano en este pueblo. Porque lamentablemente lo que se está jugando es que pasó el hecho, dicen que están trabajando, que van a resolver y se queda así. Te voy a poner el ejemplo. Nosotros fuimos a San Francisco.
6: Yo con la mano mía, que era mi padre, yo voy a resolver yo con la mano mía.
0: Buenas noches.
7: Reyes.
0: Adelante, líder.
7: Discúlpeme, Reyes, la segunda llamada. Porque
0: dale, Tony.
7: Ya de último. Quiero decirle algo a Nueve. ¿En qué gobierno fue que matan el muchacho de los bomberos ahí camino a la lagunía? Monzo Sánchez, que no apareció nunca. ¿En qué gobierno fue? Ya ves si tú me le das mente a eso, como tú sabes, tú más tanto.
4: Sí, Tony. Me gusta el resultado que tú ya me digas en qué gobierno mataron a Orlando. A Orlando Gemera. ¿En qué gobierno mataron a Darío Gómez? ¿En qué gobierno mataron casi 14 inspectores del servicio de la presidencia? Porque es que eso es así, Tony. Es así. Porque es que tú quieres politizar un caso. Entonces yo hago comentarios. Yo lo que hago son comentarios, Tony.
0: No, pero así no le vete, espérate. No, no lo dimboche, Tony. Señores, regresamos en breve.

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0: 7:36 minutos desde Moca para el mundo, Norberto García.
1: Yo me estoy riendo porque solamente en República Dominicana se ve lo siguiente: siempre cortar la soga por lo más delgado.
0: Yo espero que no le digo bien.
1: Y digo eso porque el fin de semana se hizo viral donde dos agentes de seguridad del metro estaban bailando un... ¿cómo se llama? Dembow.
2: No, Dembow.
1: Eso mismo.
2: Dembow.
1: Yo no soy muy, muy farandulero. Entonces, le aplican 30 días de sanción.
0: ¿A quién?
1: A esos dos jóvenes por estar bailando Dembow en el metro de Santo Domingo. Ahora, yo prefiero verlo mil veces bailando y no como la policía matando. O sea, yo lo prefiero eso. ¿Cuántas veces no vemos la policía de Estados Unidos bailando en medio de la calle y lo sancionan así? Entonces, saldando la diferencia, entonces sancionen al presidente.
0: Oye,
1: que el sábado, en medio de la celebración del éxito de los Juegos Centroamericanos y del Caribe, donde República Dominicana llegó a 150 medallas, 46 de oro, 37 de plata y 67 de bronce, el presidente estuvo bailando el cuchuchá, cuchuchá. Entonces, eso es un asunto emotivo porque nosotros, los dominicanos, llevamos la música por la sangre.
0: Uh-huh.
1: Y con eso, esos dos agentes de seguridad no le estaban haciendo daño a nadie. No le estaban haciendo daño a nadie.
0: Y el reglamento militar.
1: Yo no sé lo que dice el reglamento militar.
0: Pues lo tanto, mi hijo. O sea,
1: pero óyeme. Entonces.
0: Tú haces comentarios para criticar porque el presidente estaba bailando ayer.
1: No, yo estoy hablando de
0: ese tema. Tú cogiste un tema.
1: Óyeme, yo estoy haciendo una comparación.
0: Vamos a ser claros, Alberto.
1: Willy, yo estoy haciendo una cima, estoy haciendo una comparación. Estoy haciendo una comparación.
0: Cogiste ese caso para llegar al tema del presidente.
1: No, y se supone que a mayor jerarquía, mayor compromiso y mayor responsabilidad. Ah, porque muy bueno. A esos dos pobres diablos, sí.
0: Están en falta, Norberto.
1: Yo no soy tan en falta.
2: En
0: el reglamento militar.
2: No me compare. Y otros países.
0: No, hombre, no.
2: La gente, los policías pueden. Tú puedes sonreír. ¿Qué hicieron estos jóvenes, por ejemplo, para sancionarlo? ¿Y cuántos policías corruptos hay? Y lo sanciona, coño. Entonces, como una maldita checha. No, muchísimo pájaro en la policía también.
1: Señora, mire, cambiando de tema.
2: Dale.
1: El partido de gobierno, el PRM, le dio cátedra al PLD.
0: ¿Cómo, Norberto?
1: Le dio cátedra al PLD.
0: ¿Cómo?
1: Con su convención. El presidente Luis Abinader regentió la asamblea convencional del PRM el pasado ayer domingo, donde con las decisiones que se tomaron ahí quedó oficializada la cuatro corrientes que existen en el PRM, porque Luis Abinader tenía como objetivo no permitir que el PRM se le dividiera en el gobierno, que fue lo que el PLD permitió en el 2019-2020, y por eso se perdieron las elecciones. Con esto no estoy diciendo que el PRM va a ganar las elecciones tampoco.
2: Ajá.
1: ¿Y qué? Pero no, que Luis Abinader le dio cátedra al PLD y al Comité Político, porque el Comité Político en su momento debió pararse en dos patas a Danilo Medina y no permitir que se dividiera el PLD. Pero bien, ¿qué decisiones? Ahora sí se me fue este asunto.
0: Qué
1: vaina. Sí, él. Si fuego otra vez. Entonces, él. En esta convención del PRM se distribuyeron los cargos. Se llamó la Convención Nacional Ordinaria Orlando Jorge Mera, donde eligieron por aclamación a Luis Abinader Corona como el presidente del PRM. Que yo también dije aquí en el programa que no estaba de acuerdo que fuera el presidente. Porque Luis tiene un compromiso muy grande regenteando el Estado Dominicano, el gobierno dominicano. Y no es verdad que Luis va a tener el tiempo suficiente para pilotear el gobierno y pilotear al PRM. Eso no es verdad.
0: El presidente anterior era Paliza.
1: No, a Paliza, pero Paliza. Yo dije aquí que me hubiese gustado que pusieran a Andrés Bautista como presidente del PRM. Porque si fue su fundador y demostró que lo hizo bien, ¿por qué no ponerlo ahora de manera provisional hasta que Luis pudiera asumir la presidencia a partir de 2028? Ahora bien, el PRM también llevó como primer vicepresidente ejecutivo a Deligne Asunción Burgo.
0: ¿Adeline Asunción?
1: Sí, como vicepresidente.
0: Ese era de
1: ese era el de obra pública.
0: El de obra pública.
1: Que yo luego haré un comentario con relación a Asunción
0: no,
1: y
0: no,
1: obra
0: no
1: pública.
0: No me voy a caer vaina ahí.
1: No, yo eso no lo voy a mezclar. Luego haré un comentario.
0: No me voy a caer ahí vaina.
1: Luego, a Luis le pusieron a Adeline Asunción. Que esa es la corriente mayoritaria, la de Luis. Entonces, ¿a quién le pusieron a David Collado y a Yayo? En la Secretaría de Gobernación, a Gloria Reyes.
0: ¿Gloria?
1: A Gloria Reyes, porque la semana antes de la convención...
0: Gloria, qué grande te ha dado en el PRM.
1: Hubo una alianza estratégica de la gente de David y la gente de Yayo y promovían a Gloria Reyes para la Secretaría General. Eso es, a más arriba, para que le coseche abajo. Entonces le dieron la Secretaría de Asuntos Electorales. A Carolina Mejía y a Hipólito Mejía le pusieron al hijo de Carolina, a Juan Garrigó,
0: ajá,
1: como secretario general. Y a Wellington Arnaud le pusieron en la secretaría de...
0: No me igual esa mocana, Wellington.
1: No, ¿y por qué?
0: Ay, ay, ay.
1: ¿Y por qué?
0: Con los problemas que hay aquí. No, hombre.
1: A Wellington le pusieron...
0: No me igual esa mocana, Wellington. No,
1: a Wellington le pusieron en la Secretaría Electoral a Luis Delgado. O sea, con eso, entonces, ahí están los cuatro cargos más importantes.
0: Tú no debieras venir a Moca,
1: Wellington. Le pusieron uno, le pusieron un representante de cada corriente. Y así se unificó, entonces, se mantiene unificado el PRM.
0: Si él tuviera vergüenza, no dijera que fuéramos caros. Buenas noches.
2: Buenas noches, deja ahí arriba.
3: Buenas noches.
0: Adelante, líder.
3: Muchachones.
0: Dale.
3: Y en cuanto hablando de presidente, para que ustedes vean cómo que está la cosa. Ayer, en un negocio que yo estaba, yo tuve un pequeño rato ahí. Y sí, estaban pasando en una pantalla la cuestión de los juegos. Y en el momento, señores, no, esto no es que no invento. En el momento que le tocó a Luis Abinader, señores, cuando la gente se dio cuenta que el presidente estaba hablando, porque sabe que la gente... en los tragos, en la cosa.
0: Aterriza y dilo.
1: Déjalo que se desahogue.
3: Espérese, pero déjeme explicarte lo que pasa. Te pica. Porque te pica, parece. Oye, en el momento que la gente hizo así, como que dijo uno, va, caí es el ladronazo que está hablando ahí, oiga. Ahí no hubo nadie que dije, quitan esa vaina, quiten. Para que usted vea cómo es que ve el asunto. Para que ellos puedan hacer lo que quieran. Y como quiera están cogidos. Y otra cosa,
0: muchachos. No hay oposición, líder, no hay oposición.
3: Y otra cosa, muchachos. Ya esto es serio también. Señores, pero aquí el que vive de tercer nivel para arriba no va a dormir.
1: Maldita calor.
3: No. Con estas cuestiones, estos temblores acabando en todos los países. Aquí todo el mundo está chivo. Porque sinceramente, dos terremotos tan cercanos, ya eso llama hasta suficacia. Y aquí que vive un Tayo Siri de León amenazando de que con un jodido terremoto, porque él no encuentra otra cosa de qué hablar, que no sé de qué amenaza, si aquí amenaza de que un jodido terremoto, para que la gente esté más chivo todavía, y para que el sector construcción aquí se vaya a pique, porque con todos estos terremotos que hay, entonces un jodido de que geólogo hablando de que en República Dominicana la amenaza un terremoto. Entonces, todo el que piense comprar un apartamento en un piso alto, entonces, ¿qué va a hacer? Y dirá, no, pero espera, yo ahí no voy a comprar. Entonces, yo creo que esas son opiniones muy desacertadas, claro, de ese geólogo, creo yo.
1: No, No, no, lo que pasa es...
0: Gracias, líder.
1: Oye, lo que pasa es que Osiris de León está tratando de traer conciencia. Ahora bien, las nuevas edificaciones que se vayan a construir, lo que deben ser edificaciones construidas antisísmicas, porque si no se toman las medidas del lugar, entonces ahí se va a tomar fuerza lo de Osiris de León cuando aquí ocurra un terremoto. Miren, señores, como decía Chitoque ahorita, señores, el gobierno está violentando sus propias resoluciones. Recuerden que el 13 de junio el gobierno, a través del Ministerio de Industria y Comercio, anunció la congelación de los precios del combustible por 3 meses, siempre y cuando el barril de petróleo no estuviera sobre los $95. El barril de petróleo Texas West, que es referencia nuestra, ahora mismo está cerca de 80 y algo de dólares. O sea, no hay justificación para aumentarle 3 y 2 pesos al combustible. Pero hagan el dato que yo quiero dar.
0: Dale.
2: ¿Cuál es el dato?
1: ¿Ustedes saben que en Haití el combustible es más barato que en República Dominicana?
0: Eso es mentira.
2: ¿Cómo?
1: Ah, pero yo te lo voy a decir ahora mismo. No, no, no. Te lo voy a decir ahora mismo.
0: Me voy a pie de nu.
1: Oh, pues, aparte de nu. Y que salgan ahí a la gente a verte. En Haití, el carburante está a 650.7 golden. O sea, que es la moneda de Haití.
0: De Haití.
1: Y eso, trasladado a pesos dominicanos, son a 295 pesos.
0: ¿Cómo fue?
1: Entonces, por Dios, Haití, a cada rato un terremoto, inundaciones, golpe de Estado, inestabilidad política. Y que Haití tenga el combustible más barato que República Dominicana. ¿Eh?
2: Eso da vergüenza ajena.
0: Oye, presidente, revisas.
2: No solamente eso, señores, sino que hasta los ministros que han puesto ahí en ese cargo para que supuestamente pueda buscar una solución.
0: Estamos la forma
2: no todavía han dado de pie con bola en ese sentido, pero es cierto, porque un país que ha tenido bastante crisis como Haití y que el combustible esté por debajo de nosotros es una vergüenza ajena. No debiera ser así. Nosotros, como dominicanos, debiéramos tener un combustible asequible, qué sé yo, a un precio de los, aunque sea, por ejemplo, los 270, 260 pesos, por ejemplo, la gasolina. Pero, sin embargo, no ha sido todo color de rosa, no se ha logrado nunca. Y esa parte de que lo que sube, sube, y lo que baja, baja, aquí no funciona.
1: No, pero mira que lo que pasa, chicos. Recuerden que el barril de petróleo en República Dominicana llegó a cotizarse a $100 el barril. Mientras el Brent, que es de otro, de referencia para otros países, estuvo a 112, el West Texas, que es la referencia de nosotros, llegó a colocarse a 100. ¿Y a cómo estaba el galón de combustible cuando el barril de petróleo estaba a 100? Estaba aproximadamente como a 291 pesos, 295. Entonces, si hoy está alrededor de $80 el barril, debiera estar más barato. O sea, no hay excusa, no hay justificación.
2: Es cierto. Bueno.
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0: Bueno, señores, seguimos con este programa Calentando la Noche con los Biberones, 7:52 minutos. Yo quiero que ustedes me digan, Norberto, Rubén, el hombrito que siempre se queda con nosotros aquí, si aquí hay un encargado de agricultura.
1: Sí, de Villatrina.
2: Una encargada, sí.
1: Ah, de Villatrina.
2: Una directora.
0: Una da vergüenza eso, señor.
1: ¿Y por qué?
0: Que todavía hay parte de la laguna donde la semana pasada hubo un betarrón, donde hay cientos de tareas de tierra que estaban sembradas de plátano, porque están toditos en el suelo, y todavía la encargada de agricultura, la representante de agricultura de la provincia de Payá, todavía ni siquiera se ha asomado por esa zona.
2: Es agrónoma ella.
0: ¡Qué pena! ¡Qué pena, PRM, que usted tenga un funcionario que no funciona! ¡Qué pena, PRM, que usted tenga funcionarios que no le duele lo que le pasa al pueblo mocano, sabiendo que de ahí salen muchos rublos para los diferentes mercados, para abastecer las personas del pueblo, bueno, para toda parte? Pero me dicen que todavía no ha pasado un representante de agricultura por esa zona donde la semana pasada un pequeño ventarrón tiró al suelo más de 1,000 matas de plátano.
1: Pero a lo mejor la joven directora provincial de agricultura está haciendo las gestiones para ver si trae al ministro de agricultura aquí a la provincia.
0: A firmarle un papelito.
1: No digo yo.
0: A firmarle un papel para ahorita salir con un préstamo y no darle absolutamente
1: yo
0: nada.
1: Yo estoy especulando.
0: Hombre, no, Norberto, déjate esa vaina.
1: Yo estoy especulando.
0: No, hombre, no. Tú estás loco. Vienen ahorita, van allí, le hablan dos, bla, bla, bla, y por ahí mismo se van. Firme aquí y de allá para acá absolutamente nada. Tienen que comerse los platanitos nuevos.
1: Que hablando de agricultura, la pasada semana le hicieron un piquete al ministro de Agricultura en su propio despacho.
0: ¿Cómo?
1: En su propio despacho, decenas y decenas de empleados que trabajan en el ministerio le hicieron un piquete al ministro Olivero. De Villatapia. Olivero Espaillat.
0: Coño, mi hermano, pero llega aquí a Moca, ven.
1: Pero, vamos a ver qué pasa. Ojalá y la directora provincial
0: ¿de qué?
1: De agricultura esté escuchando el comentario.
0: Hombre, no.
1: Y coja para allá, por si no tenía la información, ya la tiene.
0: Eso no da para nada. Bueno, señores, llegamos a la parte final de este su programa Calentando la Noche con los Biberones. Mañana martes retornamos aquí. Vamos a República Dominicana.
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